0: no me encuentro con todo este problema. Y entonces ya me quedé, pues un día en una casa, otro día en otra, y así ha sido mi día a día y sigue siendo. Y a la espera de que el juez pues pueda dar una solución a esto, porque para mí esto es eterno.
1: Claro, tú tenías la casa alquilada cuando te vas de Valencia y cuando vuelves quieres recuperar tu casa, ¿no? ¿Qué ocurre entonces?
0: Sí, yo tengo alquilada la casa a dos chicos españoles, lo cual unas personas muy formales. Se va uno de ellos, entonces queda uno, y entonces él me proponía pues buscar otra persona porque decía que estaba muy a gusto en su casa. Pero como sucede todo esto, a mí me hacen una prueba también y me tienen que hacer una cirugía de vesícula, lo cual yo vuelvo y hablo con el inquilino que quedaba, le cuento todo lo que está sucediendo. Y recién le cuento pues que en esa casa falleció mi hija, porque no se los había dicho por respeto a ellos. Y entonces esta persona lo entiende, dice que sí, sin problema, que él se va de ahí para que yo vaya a habitar la casa. Y pues quedo con él para ir a recibir la casa en las condiciones que está, y entonces voy y la recibo. Estaba todo bien, en orden. Entonces le devuelvo su fianza, y firmamos el acuerdo, y pues él me hace devolución de
1: Ya,
0: las
1: y es
0: llaves.
1: cuando te encuentras que habían alquilado otra habitación, ¿no?
0: No, ni siquiera eso, porque yo en ese momento no hay nadie. Me quedo en casa, ahí es pues cuando, como tú pronuncias, ¿no? Vuelvo a recordar todo, me derrumbo, y unas horas después es cuando llega una persona pues muy prepotente, diciendo que es el arrendatario de esa vivienda.
1: Que tú ni lo
0: Y
1: conocías.
0: no, yo no lo conocí en absoluto.
1: Claro.
0: Y entonces él me manifiesta que es la señora de la inmobiliaria quien le alquiló ese piso a él, y que él es el inquilino. Cosa que en ningún momento la señora me lo comunicó, ni siquiera me presentó a la persona en absoluto, en absoluto. Y entonces yo sigo ahí, pues pasan las horas, ahí hay idas y venidas de la señora. Y al final pues es cuando viene la policía. La policía hace caso a la señora, que dice que ella tiene un contrato, cosa que a mí en ningún momento me lo pasó. Ningún
1: Claro.
0: momento me ha hecho llegar a mí ningún contrato, y ni siquiera me ha explicado, ni siquiera me ha hablado de la persona, tampoco me la ha presentado. Y pues por eso te digo, para mí fue eso todo muy abusivo, como digo yo, hacia mi persona, porque los policías en ningún momento quisieron escucharme, ni siquiera mirar que había un contrato, que yo no había hablado con la señora, y yo tenía mi contrato del inquilino que se acababa de ir, el contrato que se había acabado y el papel que habíamos firmado de la terminación de ese contrato. Y pues así es como fue ese día tan lamentable para mí.
1: Claro.
0: No me escuchó nadie, ni tuve la protección de nadie. Yo fui llevada como una delincuente de mi casa. Yo y mi cuñado, porque mi
1: Fue
0: cuñado era
1: la
0: quien me
1: policía, ¿no?
0: acompañaba. Sí, fue la policía quien me llevó.
1: Claro, y ahora que estamos cerca de la fecha del juicio, ¿tú personalmente cómo te está afectando psicológicamente el tener que pasar por un juicio, lo que decíamos, como si fueras una delincuente cuando solamente eres una mujer que quiere volver a su casa, una madre que ha perdido a su hija?
0: Sí, yo me siento muy afectada, como te cuento, muy afectada, Psicológicamente, digamos, es, como te digo, un sufrimiento silencioso, sin que nadie me respalda, porque nadie me respalda. No puedo hacer nada. Es que las veces que yo he preguntado, pues me han dicho que ahí no se puede hacer nada porque eso ya está en el juzgado. Y la abogada que a mí me... Y la abogada que me respalda, de la misma manera, las palabras que ella me dijo, estas así son las leyes españolas.
1: Sí, desgraciadamente sí.
0: Y entonces con eso me he quedado, entonces por eso te digo, es un sufrimiento en silencio, sin voz, sin poder hacer nada, sin que nadie te proteja. Pues así es como me siento yo, desprotegida. Y sin saber nada de mi casa.
1: Claro. Ahora mismo, ¿dónde estás viviendo? ¿Qué has tenido que hacer?
0: Yo me he ido quedando a veces con una hermana, otras veces con otra, otras veces con otra amiga española y así. No me he quedado.
1: Ya no tienes un hogar.
0: No tengo un hogar. Yo no tengo un hogar ni me he sentido bien, digamos, para poder decir voy a seguir una vida adelante porque no puedo, porque no. Porque por algo me sacrifiqué tanto para poder sacar esa casa y además, como tú mismo lo cuentas, pues fue con mi hija, ¿no? Y lamentablemente mi hija enfermó y se fue, entonces es algo que sigo ahí a la espera para poder yo empezar a hacer una nueva vida, para poder empezar otra vez. Y así es como sobrellevo mi vida actual.
1: Rosa, en tu caso va a ser un tribunal del jurado el que decida si eres culpable o no de los hechos que se te acusan. El jurado son 11 personas como tú y como yo que no conocen de leyes y que tienen que decidir esto. Tú, como persona, ¿qué les dirías? ¿Qué les trasladarías? ¿Qué quieres que sepan?
0: Yo lo que les diría es que porque esta señora lo enredó todo y porque ella hace uso de esa documentación o de los datos que ha habido ahí con mi nombre o de las llaves de la casa, incluso para ella tomarse esas atribuciones de poder hacer un papel de arriendo y poder de entrar ahí a una persona y mantenerla ahí. Yo como persona diría que a mí como persona eso me parece algo demasiado abusivo de hacer una persona y más cuando la señora de la inmobiliaria sabe totalmente por todos los momentos críticos de la enfermedad y de la pérdida de mi hija. Y entonces en eso yo no estoy de acuerdo porque la señora utiliza todo eso y pienso que siguen utilizando datos para cambiar agua, luz y todas las cosas que contienen de mi vivienda. Entonces yo pediría que se haga justicia con eso. ¿Por qué la señora actúa? ¿Por qué ella toma decisiones? Eso es lo que, como es también esa desesperación que yo digo, ¿por qué? ¿Por qué a ella le permiten hacer todo esto?
1: Sí. Bueno, Rosa, en unas semanas será tu juicio. Desde aquí te deseamos toda la suerte del mundo y muchísimas gracias por compartir tu historia con nosotros. Te mandamos un abrazo bien fuerte y que todo vaya bien.
0: Gracias también a ustedes. Para mí es algo importante pues que alguien se haya acordado de mí cuando yo pensaba que nadie lo tenía en cuenta.
1: No nos olvidaremos de ti, Rosa. Muchas gracias. Hasta luego.
0: Hasta luego.

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1: Bueno, nace de algo que está lo vemos en las plataformas que en las que vemos otras películas o series, lo vemos sí. en los periódicos, lo vemos en las conversaciones en la oficina. Digamos que el mundo del crimen real es algo que siempre ha estado ahí, algo que siempre hemos intentado estar informados, y ahora creo que lo que intentamos es comprenderlo. ¿No? Sí. Comprenderlo para intentar ser una sociedad mejor. Entonces ahora, tanto en cine, podcast, libros, periódicos, etcétera, es algo que está ahí, y sin embargo nadie se había preocupado de hacer un evento donde todo esto estuviera junto y pudiéramos hablar de ello. Bueno, pues eso sucede en Alicante True Crime.
0: ¿Y por qué Alacant?
1: Bueno, porque Alacant es una población importante de nuestra comunidad y bueno, estaban receptivos para este tema. Es un proyecto que nosotros creíamos en él y que finalmente tuvo esa acogida allí, no por nada en particular, sino porque bueno, ellos, el ayuntamiento entendía que era un proyecto interesante. De hecho, este proyecto tuvo una primera edición en 2024, sí. y fue un éxito
0: tremendo,
1: mucho más de lo que
0: tremendo.
1: Esperábamos.
0: Sí, lo recuerdo. Sí,
1: correcto.
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1: Pues es muy interesante porque claro, nosotros somos el mismo equipo que hace Valencia Negra, que hace Sabia Negra, sí. que hace otros festivales literarios. Entonces, tenemos este pesar, entre comillas, de que muchas veces a los festivales literarios y culturales va gente de un perfil mayor que nos encanta que vengan, pero echamos de menos pues la gente pues de otra edad, ¿no? Que parece que no les interesa tanto la cultura o reunirse para hablar de libros. Pero sin embargo, en Alicante True Crime, aparte de una gran afluencia de público, vimos que había mucho público joven, mucho público pues de 30 años o muchas personas que se aproximaban a conocer esto, y desde luego no desde un punto de vista profesional, aunque también los hay, es decir, desde la Facultad de Criminología viene gente a vernos, pero es que también resulta que proliferan los blogs de True Crime, los podcasts de True Crime, y ellos vienen a ver, digamos, entre comillas, a sus hermanos mayores, a la gente que referencia en nuestro país, sí. y todos vienen, y la verdad es que más que venir a ver a una persona en concreto, que es lo que suele pasar en otros festivales, a una estrella, vienes a escuchar de qué vamos a hablar, ¿no? Y eso me parece un punto de partida muy interesante.
0: Santiago, ¿el mal existe?
1: El mal existe desde que Caín cogió una piedra o una quijada y hizo algo con su hermano. Claro que sí, existe desde el principio. No tenemos posibilidad de existir sin el mal, lamentablemente. Entonces, es nuestra obligación intentar comprenderlo para hacer sociedades más justas, para ser sociedades que se protejan, más seguras, que creo que lo somos, pero todavía tenemos mucho que hacer. Porque cualquiera escucha la radio o pone el telediario y sabe lo que está pasando. Entonces, bueno, también las cosas cambian. Antes habéis hablado de cibercrimen. Eso antes, evidentemente, no existía. Es algo que viene con los tiempos, ¿no? Entonces, los delitos siempre están ahí porque siempre hay gente que busca la manera de aprovecharse de la gente buena. Entonces, bueno, pues de esto vamos a hablar también.
0: ¿Y ahora se mata más que antes?
1: Pues hombre, depende de dónde preguntes, ¿eh? Yo siempre pongo el mismo ejemplo. Si alguno es aquí fan de la serie The Wire, ¿vale? Sí. En la serie The Wire, por ejemplo, hay una temporada donde hablan del número de homicidios en Baltimore, en la ciudad de Baltimore, que tiene una población, por ejemplo, como la de Valencia, para que nos hagamos una idea.
0: Sí.
1: Bueno, pues hablaban de 300 homicidios al año. Y nosotros, pues evidentemente no estamos ahí. Para que tengamos una referencia, puede haber a lo mejor una docena de homicidios en una provincia como Valencia. Entonces, claro, estamos hablando de otro tipo de alcance, ¿no? Sí que es verdad que todo lo que sucede llega a los medios y a nosotros, y también es verdad que el mundo de la droga, que es lo que mueve un montón de crimen, pues bueno, va buscando siempre nuevas familias, nuevos recovecos, y la policía, esto los policías lo saben muy bien, están continuamente estudiando, porque podremos decir que el mal no descansa.
0: Precisamente en la provincia de Alicante hay una comarca, la Vega Baja, que durante muchos años en los juzgados de la Comunidad Valenciana la llamaban la Sicilia Valenciana, precisamente por el número de delitos que se instruían en juzgados del Partido Judicial de la Vega Baja. ¿El crimen perfecto existe o no? ¿O eso es un mito?
1: Bueno, el crimen perfecto es como la gran novela americana o la novela de la guerra civil, pues eso alguno, es algo como que todo el mundo busca hacer como algo, pero bueno, luego la posteridad es lo que lo determina. No sé si existe el crimen perfecto. Lo que sí que existe es la lucha contra el crimen, y es imperfecta, pero es muy buena, quiero decir. Yo que he investigado bastantes, por ejemplo, bueno, todo el contenido de Laura Fosca,
0: sí,
1: de Apunt, que recomiendo a todos los autores, a todos los
0: nos
1: clientes,
0: sumamos
1: está disponible,
0: a esa recomendación,
1: claro,
0: sí, sí.
1: Está disponible gratuitamente para todo el mundo. Una de las cosas que siempre pienso cuando veo los episodios es lo difícil que lo tienen los policías, la Guardia Civil, etcétera, para poder demostrar, buscar pistas donde no hay, y eso implica entrenamiento, y eso implica también, por ejemplo, que crímenes que sucedían en los 90, que pues, por ejemplo, que el ADN no funcionaba como ahora, o que no había,
0: bueno,
1: ciertas unidades especiales.
0: El caso Alcácer, ¿no? Es el más representativo,
1: por ejemplo,
0: de esa época.
1: Sí, sí, por ejemplo. Yo pensaba ahora mismo en el caso del psicópata de Castellón, Juan Ferrandi.
0: Joaquín Ferrandi, sí.
1: Exacto, que era un caso donde las fuerzas del orden no estaban preparadas,
0: no,
1: y tuvieron que pedir ayuda fuera, y bueno, todo eso ha sufrido un enorme avance, y como hay una cosa que se repite, que es que la mayoría de los homicidios son, por decirlo así, aficionados, es,
0: sí,
1: decir, que no se dedican a eso, pues cada vez la policía lo tiene más fácil en ese sentido. El problema son los profesionales, ahí sí que hay un gran problema.
0: Alacant True Crime, vamos a recordar, ¿cuándo empieza?
1: Pues empieza mañana mismo, jueves, que tenemos una actividad especial muy chula, muy aparte del festival, que es una reading party basada en Agatha Christie.
0: Wow.
1: Bueno, ¿qué es una reading party? Pues es una gran experiencia única que tiene en el centro la lectura. Y luego, de viernes a domingo, estaremos en el espacio Séneca, en el centro de la ciudad, teniendo charlas pues con profesionales del periodismo.
0: ¿Es necesaria la inscripción previa o
1: no,
0: cualquier
1: no,
0: persona?
1: No, solo en la reading... Solo la reading party, que ya está completa, lamentablemente,
0: sí,
1: pero la buena noticia es que a todo el resto de actividades, viernes por la tarde, sábado por la mañana, sábado por la tarde y domingo por la mañana, está perfectamente... eso sí, recomendamos que vaya un poquito la gente antes, porque la verdad es que viene bastante gente,
0: sí,
1: pero sí, no hay ningún problema para entrar.
0: Perfecto. Santiago Álvarez, muchísimas gracias por atender la telefonada de la pista, y te esperamos también en el programa algún día para repasar estos casos de la historia criminal de la Comunidad Valenciana. Aprovechamos para invitarte.
1: Claro que sí, por supuesto.
0: Gracias.
1: Venga.
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2: Hola, buenas tardes. ¿Qué tal, Javi?
1: Manuel, mientras el índice general de la inflación sube hasta el 4,8 en el caso de la Comunidad Valenciana, la inflación subyacente sí que se mantiene mucho más contenida al 2,3%. ¿Hasta qué punto esta brecha demuestra que estamos ante una crisis estrictamente energética?
2: A ver, Javi, la presión inflacionaria actual proviene de manera dominante de las perturbaciones externas que vienen de parte de los insumos energéticos y volátiles, no tanto de una demanda desbordada ni de un sobrecalentamiento interno de la economía. Ayer abrías, por ejemplo, el programa hablando de el incremento que había dado el Fondo Monetario Internacional a la presión de crecimiento española. Sí, pero en este caso, desde luego, no detectamos un sobrecalentamiento en la economía, más bien todo lo contrario, todo viene de manera externa, ¿no? Uh-huh. La inflación subyacente, como bien ha dicho Eduardo... Arturo, que es, excluye la energía y los alimentos frescos. Entonces, al final mide las tensiones de precios en bienes industriales, servicios y restauración. Una cifra del 2,3% está prácticamente alineada con el objetivo de estabilidad del Banco Central Europeo, que la pone alrededor del 2%, mm-hmm. lo cual demuestra que los comercios y las empresas valencianas no están aplicando subidas generalizadas motivadas por un exceso de demanda.
0: Uh-huh. Y Manuel, si vamos a hablar ahora de combustibles, el coste del gasóleo se ha disparado un 34%, de la gasolina un 27%, hablamos a nivel estatal, a causa de ese choque energético, y claro, llevando al transporte valenciano a crecer un 11%. ¿Cómo valoras que un conflicto geopolítico exterior, lo que estábamos hablando de esas influencias exteriores, se haya convertido en ese principal motor en esta subida generalizada de precios aquí en la Comunidad Valenciana?
2: Sí, es que eso es inevitable. La traslación de un conflicto geopolítico internacional a los precios de la Comunidad Valenciana lo que evidencia es la vulnerabilidad de nuestra economía ante ese tipo de perturbaciones, ¿no? La energía es un coste transversal, es obligatorio. La Comunidad Valenciana es un nodo logístico de primer orden, con un potente sector pues en transporte de carretera, puertos estratégicos, una red agroalimentaria que distribuye producto fresco diariamente a toda Europa. Entonces, los camiones, las flotas pesadas, la maquinaria de distribución no pueden cambiar de combustible de forma inmediata. Por lo tanto, el encarecimiento del gasóleo del 34% sí que se encaja directamente como un coste operativo inevitable.
1: Claro, en este sentido, Manuel, por lo que nos estás comentando, estamos viendo que al final lo que muestra también el dato de la inflación subyacente y estos que estábamos comentando es que la subida de precios no es una subida generalizada, sino muy localizada. Sin embargo, si hablamos de la vivienda, sí que aumenta a un 7,7%, la restauración un 4,6%, y precisamente continúan siendo dos de los sectores que más se encarecen en la Comunidad Valenciana. ¿De qué manera repercute directamente el encarecimiento

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2: Sí, sí, efectivamente, como has comentado, además de la seguridad jurídica, en cualquier estado ya occidental moderno, nosotros además con esos datos que podemos acumular a través de las operaciones que hacemos, que nos encarga la ley, además tenemos la posibilidad de ofrecer unas estadísticas. Entonces somos unos 1.200 registros en toda España, 140 de ellos estamos, solo 140 en Comunidad Valenciana, uh-huh. Y nosotros todos los días las operaciones que hacemos, además ya estamos en un registro totalmente electrónico desde el año 2023, la ley 24 en vigor, entonces nosotros ya vamos a dejar unas copias de seguridad en el momento, o sea, en tiempo real, de todas las operaciones que estamos realizando. Toda esa información real, exacta, verídica, realizada por un funcionario con todas las garantías legales, directamente se envía ya a través de nuestro sistema electrónico, que estamos todos interconectados, al Colegio de Registradores, que hace un filtro y coge toda esa información. Entonces, ¿qué ocurre? Que todos los datos que vamos a aportar, que generan esa estadística que ahora le iremos comentando, son 100% de fiables. Es decir, no es solo un muestreo, una encuesta a ciertos ciudadanos y a partir de ahí se hace una valoración más o menos adecuada, sino que es el 100% de fiabilidad de las operaciones que se están realizando en España, que atienen o atinentes, ¿no?, al registro de la propiedad o mercantil. Y de ahí es el valor, que sí que podemos ofrecer una foto real, real a 100% de las circunstancias económico-jurídicas de cómo está la sociedad española ahora mismo.
1: Claro, real y además, como estabas comentando, a temps real también, que eso es fundamental. ¿Per a qué servís en totes estes dades? ¿Quina és la seva utilitat?
2: Claro, efectivamente es en tiempo real porque ya digo que nosotros ya estamos totalmente con un registro electrónico, con lo cual la información se vuelca en nuestras copias de seguridad dentro de la protección de datos, esquema nacional de seguridad, pero de forma diaria. Sí, pues nosotros vamos a poder ofrecer tanto la valoración de cómo, en qué momento nos encontramos de las operaciones jurídicas inmobiliarias, si han incrementado o no las compraventas, las hipotecas, el endeudamiento medio de familia, el tipo de comprador, perfil, si es un perfil español, extranjero, etcétera, eso a nivel de propiedad. Y a nivel de mercantil ahora os contaré más, pero en definitiva vamos a servir a que el ciudadano, el inversor, es decir, todos los agentes que están involucrados en las operaciones tengan la información y sobre todo a las administraciones públicas y al legislador para que entienda cuál es la situación actual real y a partir de ahí, si lo ve conveniente, pueda ejercitar pues, las actuaciones que considere necesarias en materia de política de viviendas, de ayudas, de consumidores, con lo cual sí que le ofrecemos la situación real a partir de la cual empezar a trabajar o sostener lo que ya exista, sí.
1: Uh-huh. Y en este sentido, Griselda, ¿quins tipus de información podem trobar en estas dades?
2: Sí, pues como os he comentado y sonará más, pues sobre todo en propiedad, los registros en España son los destinados a propiedad, que se refiere a las transacciones inmobiliarias, y ya mercantil a lo que son las empresas, digamos, al empresario. En propiedad, pues vamos a ver cómo va evolucionando las compraventas, si tenemos mayor incremento o por el contrario un descenso, el precio de la vivienda, la capacidad de endeudamiento de las familias con relación a los ingresos, la cuota hipotecaria media de cada familia en relación, además nosotros hacemos unos datos muy exactos por provincias, por comunidades autónomas relativos a toda España, en comparación con ejercicios anteriores, también por trimestres, para ir viendo, ya digo, la evolución pues a tiempo real y a minuto. Y en materia mercantil también es muy interesante porque en los registros mercantiles se inscriben las sociedades o empresas, entonces vamos a ver el tejido empresarial. Si se constituyen más sociedades, si algunas de ellas, por el contrario, se disuelven o no cierra la hoja, que quiere decir que ha cerrado, al menos en esa operación que estaba realizándose. También si hay una ampliación de capital, que lo cual demuestra pues una cierta confianza del empresario en su empresa, si por el contrario hubiera una reducción, los traslados de domicilio social, vamos viendo cómo se pueden mover las sociedades según el momento político, las políticas que se hayan realizado en determinadas comunidades autónomas. Y además, incluso nosotros ahora, desde el año, una directiva que hubo de 20 de mayo de 2015, en que el legislador estatal, perdón, comunitario en materia de blanqueo, requería de que tuviéramos una mayor profundidad en las sociedades a modo de que sepa quién es el propietario real de lo que es la empresa, se encomendó a los registros mercantiles españoles que desde 2018 además contamos con la información de que todos los años al depositar cuentas hay que además acreditar un formulario, obligación legal, de quién es el propietario real de la sociedad. Y toda esa información también la volcamos, estamos en conexión además a esos datos con el Consejo General del Poder Judicial, Policía Nacional, también la Fiscalía General del Estado, etcétera. Incluso en propiedad, también los registradores, no es estadística, pero sí está relacionado, nosotros cuando tengamos indicios, de acuerdo con la Ley de Blanqueo de Capitales, de que alguna operación pudiera constituir supuesto indiciario de blanqueo, lo comunicamos a un órgano que tenemos centralizado en nuestro Colegio de Registradores y este lo filtra esos datos y los comunicará al SEPBLAC, al Servicio de Prevención de Blanqueo de Capitales. Con eso intentamos, pues, eso, ofrecer la mayor fiabilidad en los datos y además la cooperación con las administraciones públicas.
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2: Sí, bueno, en realidad, a pesar de la complejidad y ya digo la gran profundidad de toda la información, que tenemos datos muy precisos, porque ya digo, recogemos toda la información real, pero bueno, puede acceder cualquier ciudadano a través de la página web del Colegio de Registradores, www.registradores.org. Hay un apartado que es actualidad y un subapartado de estadística registral, y cualquier ciudadano puede acceder y ver la valoración, más o menos su evaluación de cómo está ahora mismo el panorama tanto inmobiliario como mercantil. Sí que tenemos algunos datos más protegidos, que eso se reservan a administraciones públicas o el Instituto Nacional de Estadística, porque ahí se les presume de interés legítimo por ley, pero cualquier ciudadano puede acceder a la página web del Colegio de Registradores. Es
1: Y
2: una información fiable que creo que es bastante útil y que está a
1: clar,
2: disposición de todos.
1: és una informació fiable, útil, molt interessant perquè, bueno, ja més enllà, vull dir, si deixem de costat una miqueta el sector de la vivenda, quin paper sí que juga l'estadística del registre mercantil a l'hora de mesurar la creació o la salut o fins i tot la dissolució d'empreses en la Comunitat Valenciana?
2: Sí, bueno, pues mira, en la Comunidad Valenciana ya hemos elaborado actualmente en 2026 la estadística del segundo trimestre, es decir, con todos los datos que ofrecemos, ya te digo, diariamente en tiempo real, los filtramos un poco y ya los sacamos a través de notas de prensa mensualmente. Y tenemos ya los datos tanto en propiedad como en mercantil actualizados al segundo trimestre. El tercer trimestre estamos a punto de sacarlo. Y bueno, pues yo destacaría actualmente, en materia del precio de la vivienda, la verdad es que sigue subiendo, ha subido todavía un 3% y se ha situado en un máximo histórico del 39% con relación al 2007, con lo cual sí hemos de decir que, bueno, que el precio de momento sigue elevado,
1: Sí,
2: pero
1: sí.
2: también he de decir que, sin embargo, ha habido un descenso en materia de compraventas generalizado en torno a un 5% con relación a ejercicios anteriores. Es decir, sí que nos estamos situando en una actividad económica buena, pero quizá más pausada, no tan intensa como el año anterior. A mí me gusta mucho destacar el elemento extranjero en la Comunidad Valenciana a nivel de intervención de los extranjeros, que tenemos una comunidad muy turística. porque nos situamos en la cuarta de España de compraventas en que está mediando el perfil de comprador extranjero, pero además Alicante ha tenido un desarrollo magnífico en este sentido, porque se ha situado en la primera de toda España, por encima de provincias como eran Baleares o Málaga, incluso en años anteriores. Es decir, en Alicante se ha dado la circunstancia que el 40 y tantos%, es decir, casi la mitad de las compraventas que se han realizado han sido un extranjero, lo cual es un buen dato económico, al menos con carácter muy general, ¿no?
1: Pues mira, Griselda, me gusta que comentes precisamente, ¿no?, para poner encima de la mesa el valor que tienen estos datos. Me gusta que comentes esto de que casi la mitad de los compradores de compraventas en Alicante son de origen extranjero, porque muchas veces cuando hablamos con miembros del sector inmobiliario nos comentan que al final, bueno, que las compraventas por parte de personas extranjeras no representan más allá de un 5 o de un 10%, pero como estamos viendo, vuestros datos, que son en tiempo real y 100% fiables, muestran que, por ejemplo, en Alicante la realidad es diferente, vaya.
2: Sí. A ver, en general en España se ha valorado, lo tenemos la estadística del año anterior, en torno a un 15%. Pero Comunidad Valenciana está en la cuarta y en Alicante, en concreto en el año 2025, que es la última estadística anual que todavía hemos podido elaborar, sí que hubo una gran pujanza, una gran actividad, y se situó en torno al 40%, sí que es un elemento casi que llega a la mitad, que es un máximo histórico también, que probablemente no se alcanzará, pero sí se mantiene. O sea, si observamos en estos trimestres que la venta extranjera se mantiene, la provincia de Alicante en concreto ha sido, la verdad, bastante importante. Uh-huh. Luego pues tenemos datos de pues el endeudamiento de las familias a nivel hipotecario. Más o menos la cuota media pues está en torno a 600 euros en la Comunidad Valenciana, está un poquito por debajo en España, eso es bueno, que está en torno a 800 euros mensuales. Más o menos el precio medio cuando contamos con hipoteca está en 140.000 euros, que es un en torno al noveno en toda España, es decir, son datos buenos, yo creo que más o menos sostenidos. Sí. Reales y tal. Y bueno, y en materia mercantil destacaría que también la Comunidad Valenciana ofrece un buen balance, porque se mantiene la creación de empresas en torno a unos 5.000 operaciones hemos contabilizado en los últimos trimestres, y hay también ampliaciones de capital, lo cual quiere decir que esas empresas están fuertes. Y en cuanto a los traslados de domicilio, que también podemos observarlo a través del registro mercantil, pues sí hay algunas sociedades que se han trasladado, en torno a 160 y tantas, pero también han vuelto o se han domiciliado por primera vez otras, con lo cual se mantiene más o menos en una estabilidad muy buena. Que yo creo que los datos son pues eso, de una estabilidad económica razonable, muy buena.
1: Sí. Griselda, que estaba yo pensando en todos estos datos que nos estabas comentando, datos que además también nos acabas de confirmar, por ejemplo, que el sector de la vivienda, por lo que respecta al número de compraventas, sí que se está enfriando un poquito, cosa que también nos venían comentando algunos portales inmobiliarios, pero como comentamos, la grandeza de estos datos es que son 100% fiables y a tiempo real. No sé, Griselda, ya para terminar, si este tipo de datos también son utilizados muchas veces por la administración pública, precisamente para diseñar esas políticas en vivienda, en urbanismo, en empresa.
2: Claro, nosotros una de las funciones que nosotros siempre hacemos un poco de alarde, pero además que la tenemos como obligación legal, es esa colaboración con la administración. Y efectivamente, como hemos comentado desde el inicio, pues son datos que son reales y nosotros los suministramos a muchísimos, al público, pero sobre todo a todos los organismos, al Instituto Nacional de Estadística, y a partir de ahí hay una fiabilidad, por eso la seguridad jurídica también procesamos, en torno a los operadores jurídicos, pero sobre todo se trata efectivamente de que quien tiene la potestad de legislar, que tenga los datos reales y a partir de ahí pueda detectar en qué estamos fallando o que puede ser una fuente necesitada de mayor protección y utilice los mecanismos correctores que pueda a través de la iniciativa legislativa. Y efectivamente sí, a partir de ahí pues se pueden construir más políticas de vivienda, si está creciendo, pues si están subiendo los precios, si está creciendo el mercado de alquiler o no. Se da todo eso a través del registro de la propiedad, sobre todo, si lo podemos ofrecer, sobre todo ya cuando hablamos de vivienda, sería más en propiedad. Y sí, nosotros desde luego deseamos que los datos sean tratados por quien tiene, pues eso, la potestad de arreglar o tratar de arreglar a través de la ley toda la situación. Uh-huh. que hoy estamos además, ¿no?,
1: sí,
2: en eso de rabiosa
1: en
2: actualidad
1: sí.
2: y tenemos que tenerlo en cuenta, claro.
1: Exacto. Griselda Díaz Romero, muchísimas gracias. 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

0: 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Luis Fernando, buenas tardes.
1: ¿Qué hay? Buenas tardes.
0: Gracias por atendernos. Esta mañana hemos estado hablando y estabas trabajando, ¿eh? Este sector no para, nunca, nunca para de trabajar, ¿verdad?
1: No. No descansamos.
0: No descansamos. Bueno, debéis estar muy hartos, y lo digo porque yo llevo muchos años hablando con vosotros, conociendo las concentraciones, manifestaciones y tractoradas, y montar una tractorada yo creo que es de lo más difícil que hay, porque hay que organizar los tractores, llevarlos desde días antes hacia el punto de encuentro, movilizarse por la ciudad. O sea que yo creo que elegir tractorada no es cualquier cosa. Luis Fernando, no sé si compartes, que yo llevo muchos años hablando con vosotros, conociendo las concentraciones, manifestaciones y tractoradas, y montar una tractorada yo creo que es de lo más difícil que hay, porque hay que organizar los tractores, llevarlos desde días antes hacia el punto de encuentro,

0: esta manifestación.
1: Bueno, porque, dime, perdona.
0: Porque a los precios que está el gasoil, que ha subido un 80%, electricidad, fertilizantes, piensos, todo ha subido un montón, y menos nuestro producto, que siempre está igual.
1: Así
0: que
1: es.
0: Está igual que hace 30 años. Entonces, sí. Así no podemos continuar, no podemos trabajar a pérdidas. Los costes de producción superan lo que vale nuestro producto. Entonces no podemos trabajar a pérdidas.
1: Sí, vamos, la que gente perdéis no puede dinero. Trabajar. Sí, perdéis dinero, es así de simple, ¿no, Luis?
0: Claro, trabajar a pérdidas, ¿quién trabaja a pérdidas? No puedes trabajar a pérdidas. ¿Qué pasa? Que la gente va a abandonar el sector. Si ya la media de la agricultura son 67 años, no hay relevo generacional, los jóvenes que se incorporen no van a poder sobrevivir a los precios y al ritmo de cómo va la vida. Entonces la gente va a abandonar. Y este año,
1: ¿sí?,
0: aquí en Utiel Requena, la cosecha ha sido muy baja de la uva, ¿no?
1: Sí.
0: Entonces, al producirse una cosecha tan baja y los precios, a los precios que valga más una bolsa de Mercadona que un kilo de uva, o sea, eso no es viable, es inviable, no podemos continuar así. Entonces,
1: de todas formas, Luis, y si no me corriges, llevamos mucho tiempo. Tú y yo hemos hablado en alguna ocasión con todos, con ABA, con UNIO, con vosotros, con UPA, con todos. Llevamos ya décadas, creo yo, y si no es así me corriges, tú que estás a pie de campo lo sabes también mejor que yo, diciendo que esto se estaba complicando. ¿Ahora qué pasa? ¿Que se ha sumado lo del tema de la PAC? ¿Que se ha sumado lo que acabas de mencionar de los costes?
0: Sí,
1: ¿que está la ley de la cadena que no funciona? O sea, se han unido más cosas, ¿no?, al propio problema.
0: Es que pedimos todo, es que la cadena alimentaria no se cumple. Nos gustaría que hubiera unos precios mínimos de nuestro producto, que se fijaran unos precios mínimos para que nosotros pudiéramos vivir, pero es que está todo por debajo de los precios de coste. Si los precios de coste son mayores que lo que nos cuesta nuestro producto, aquí pasa algo, aquí esto no funciona.
1: No salen las cuentas.
0: No va a funcionar en la vida y la gente va a abandonar. Porque nadie va a trabajar a pérdidas que tengas que poner tu dinero de tu bolsillo. Yo he echado he echado gasoil a mi tractor a 1,52 el litro.
1: Claro, y un tractor no es una moto, ¿eh?
0: Y le he echado también, que me ha venido el camión de gasoil para la calefacción, y me la he echado a 1,60.
1: Claro, es que es complicado, muy complicado.
0: O sea que...
1: Sí, te entiendo. Y ahora, que de momento, ¿qué es lo que habéis pactado? ¿Las líneas están claras? ¿Las reivindicaciones están claras?
0: Sí, las líneas son las que
1: son
0: te
1: las
0: digo,
1: que estamos líneas, mencionando. Pero ya sabéis, el 28 habrá tractorada, partís desde Alcalá, sí, más o menos eso ya se sabe, ¿no?
0: Sí, hay una tractorada con un itinerario y saldrán autobuses hacia Madrid por las tres organizaciones que convocamos, y la gente que se quiera sumar y que se quiera adherir y que quiera participar, bienvenida sea.
1: Es abierto.
0: Iremos todos a Madrid a manifestarnos.
1: Claro, tendréis que salir dos o tres días antes, o el día antes, no sé cómo se organiza eso.
0: Bueno, los tractores los llevan en camión.
1: Y los paran a ciertos kilómetros de la capital, y allí ya se hace toda la organización, eso me refería.
0: Ya está todo organizado, bien organizado, con el itinerario, con las calles con permisos, con todo en regla, para que las cosas se porque ahora no puedes hacer nada.
1: No, sin permiso, claro.
0: Sin permisos y sin... No puedes hacer nada, y menos en Madrid. Pues se va a cortar Madrid, se va a cortar las arterias de Madrid, o sea, calles muy importantes. Entonces, esto se hace con tiempo, se hace planificado, y se consiguen permisos y se consiguen todo para que todo se haga como
1: toca.
0: Está,
1: y una cosa, Luis Fernando, yo eso no sé si todavía no tenéis alguna idea, porque mira, en Zaragoza ya han habido protestas, el primer día ya se estuvo comentando, de hecho hablé con ellos. También sé que hubo, en Barcelona están habiendo también protestas. ¿Crees que en Valencia o Comunidad Valenciana tendremos también nuestro propio calendario, o eso de momento no se contempla?
0: Bueno, de momento vamos a Madrid. No sé lo que pasará si luego a lo mejor en Valencia hacemos nosotros algo, pero lo suyo es que hagamos todos fuerza.

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1: Hola, ¿qué tal? Buenas tardes.
0: ¿Cómo estás? Preparándolo todo, sí. Supongo, ¿no?
1: Pues sí, sí, ya no. Con los preparativos ya de última hora, pero vamos, ya tenemos ya todo está bajo control.
0: Es la tercera feria del pan, que sí, suele ser un éxito siempre porque el pan está de moda y no de ahora. Yo creo que ha estado en los últimos años más aún, el pan es artesano. ¿Qué vamos a ver en esta feria? O sea, que hay expositores de panes distintos, muchas variedades. ¿Qué se podrá disfrutar?
1: Vamos a ver variedades de pan, pues bueno, vamos a ver variedades de todo tipo, todos panes artesanos y bueno, pues la verdad es que vamos a ver desde pataquetas, panes con algarroba, todo tipo de variedades, pues eso, de todo tipo de harinas. Y sobre todo panes de largas fermentaciones con masa madre y bueno, pues pan del bueno.
0: Pan del bueno, del de verdad, ¿no? Del de deberes, sí, el artesano. Y hay ponencias, degustaciones, o sea, hay una actividad. Es que ya se me está haciendo la boca agua, ¿sabes? Hablo de este pan y me cuesta hablar.
1: Mira, este año vamos a hacer, el título, de nuestra feria va a ser Los Hornos de Hoy. Ajá. De mañana y de siempre, ¿vale? Porque, bueno, lo que queremos es pensar en el futuro, ¿no? No solo en el presente, sino hacia dónde vamos, hacia dónde queremos ir. Y bueno, pues lo que queremos ser es un referente en la promoción de esa tradición panadera y gastronómica valenciana.
0: ¡Qué maravilla! O sea, que vamos a ver de todo, elaborado de todas las maneras posibles. Sí. Y lo que te decía, Laura, es que se me hace la boca agua. Yo no sé si le pasa a todo el mundo, pero estoy segura de que sí. Es gratis todo, claro, plaza del ayuntamiento, todo abierto.
1: Sí, va a ser una degustación. Bueno, vamos a tener dos partes. Realmente va a ser una parte en la programación que va a ser de una ponencia a cargo de Francisca Hernández, que es investigadora de biotecnología de los alimentos del Instituto de Agroquímica y Tecnología de los Alimentos, lo que es el IATA, que sí, sobre productos elaborados con harina de arroba.
0: ¿Sí?
1: Y luego vamos a tener una segunda parte en la que, bueno, pues vamos a tener un episodio en directo de Disfrutons, del podcast de Jajajers, en el que, bueno, pues viajando en el tiempo con el pan, pues bueno, van a hacer demostraciones, degustaciones de pan con chocolate, aceite, sal, y bueno, pues realmente rememorar pues lo que nos viene ese pasado y presente, por supuesto, y futuro, el pan en la mesa con aceite, con sal, con chocolate, todo lo que nos viene a la memoria de cada uno de nosotros y de nuestra infancia.
0: Sí, nuestra
1: identidad.
0: Y luego,
1: una tercera parte.
0: Sí.
1: Perdón, una segunda parte que será ya, una tercera parte que será la mesa redonda, en la que haremos una mesa redonda con distintos maestros panaderos y panaderas de hornos valencianos, en los cuales, bueno, pues van a transmitir cuál es su modelo de negocio y cómo se han incorporado al oficio, muchos de ellos han sido relevo generacional, otros no, otros han sido emprendedores, en fin,
0: muy
1: distintos
0: bien.
1: Perfiles. Y ver un poco pues este presente y este futuro hacia dónde vamos.
0: ¿Y a qué hora empezáis, bueno, Laura? ¿Horario?
1: Sí, vamos a empezar a las 10. Como te digo, a las 10 empezaremos con la primera ponencia de la investigadora de biotecnología, la científica, con futuro, sostenibilidad, innovación y nuevas oportunidades. Luego a las 10:30, viajando en el tiempo con el pan, a cargo de los jajajers, que es pues, más lúdico. Y a las 11 comenzará la mesa redonda, que estará moderada por el periodista Paco Alonso. Y luego ya entre las 12 y las 2, degustación de panes artesanos.
0: ¿Vale? Muy bien.
1: Dos horas de exposición, degustación de panes artesanos, con todas las variedades, formatos, y abierto a todo el público y totalmente gratuito.
0: A disfrutar. Qué bueno. Laura de Juan, muchísimas gracias por atendernos y explicarnos todo lo que mañana se reúne en la Plaza del Ayuntamiento. Gracias.
1: Venga,
0: adiós. 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

0: 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Paloma, muy buenas tardes.
1: Muy buenas tardes a todos.
0: Encantada de saludarte. ¿Estás bien?
1: Igualmente.
0: A tope, ¿no?
1: Sí, muy bien, muy bien. Ya preparando ya en la recta final.
0: Claro, imagínate, si acabamos de hablar con Laura del gremio del pan, de los horneros, de que mañana tienes la cita, ya que no me equivoco. ¿Qué hay mejor que un pan artesano con buen aceite de Énguera? Dime, ¿qué hay
1: Además,
0: mejor?
1: De verdad, yo conforme lo estabas diciendo, estaba pensando en los tipos de panes de estos que hay de pueblo, ay, las hogazas, todo eso, le tiras una chorradita de aceite de oliva virgen extra y vamos, el mejor desayuno, bueno, la mejor cena, la mejor merienda.
0: Yo el otro día, Paloma, comentaba con unos amigos, oye, si tuvieras que elegir solo dos productos, que solo pudieras comer dos cosas durante toda tu vida, y mucha gente me decía pan con aceite, muchísima.
1: Pues sí. Porque es que son muy versátiles, los puedes combinar con cualquier cosa, pero bueno, ya con ellos dos por sí solos ya tienen...
0: Es el matrimonio perfecto.
1: Efectivamente.
0: Bueno, Énguera, cuarta edición, si no me equivoco.
1: Este año celebramos la cuarta edición de la Feria del Aceite, los días, como habéis dicho, 16, 17 y 18 de octubre, este fin de semana.
0: Exactamente. ¿Y qué supone para el municipio haberse consolidado ya? 4 años ya es una consolidación seria, ¿no? Ya son 4 años. ¿Qué significa y qué ha significado para Énguera?
1: Bueno, pues Énguera, algunos conocen la población, pero para los que no lo conocen, pues es un pueblo del interior de la provincia de Valencia. Y bueno, al estar en el interior, pues tiene nuestro encanto, porque estamos en medio de una sierra, somos una población con una gran extensión de monte, de pino, de hierbas. Entonces, toda esa combinación le da un encanto especial. Todo esto unido a nuestra gastronomía, a nuestras costumbres, el deporte de montaña, todo eso. Y aún así, somos unos grandes desconocidos. Entonces, un evento como estos, un evento como la Feria del Aceite, pues oye, da a conocer también al pueblo, dinamiza también a los comercios del pueblo, panaderías, carnicerías, bares, restaurantes, y la verdad es que este fin de semana, para nosotros, para los enguerinos, es en el calendario ya lo tenemos señalado, porque el pueblo se llena de vida, de actividad, de talleres...
0: Y de sabores, de aromas... Oh. ¿Y qué diferencia esta cuarta de las anteriores? ¿Habéis hecho algún cambio, no sé si de contenido, de continente, de enfoque, de actividades, alguna novedad?
1: Pues sí, mira, nosotros, yo me pongo en el punto de vista del visitante. Yo cuando voy a una feria gastronómica, por supuesto, la comida y la bebida es éxito garantizado,
0: ¿sí?
1: Pero yo creo que a todos nos apetece tener experiencias, ir con los amigos, los familiares, nuestros hijos, los peques de la casa, y por eso nosotros queremos llenar la feria de actividades. Tenemos diferentes talleres, degustaciones, catas. Este año hemos incorporado talleres también de jabones y aceites aromáticos corporales, de cosmética. También talleres con arreglos florales con las ramas del olivo, que ahora también está súper de moda. Y ahora que ya nos vamos acercando a la Navidad, claro, pues oye, ¿por qué no llevarnos un centro navideño? O sea, son todos actividades relacionadas con el mundo del aceite, con el olivar y todo esto. Pero bueno, cada año vamos incorporando más. Este año también tenemos a la Federación Valenciana de Caza, porque también, oye, pues en el territorio también es una actividad también que incorporamos también a la feria, porque creemos que también está relacionado en nuestro territorio.
0: Sí, gastronomía, territorio, sí, al final todo sí tiene lo mismo y es el mismo origen y tiene el mismo objetivo, ¿eh? Porque
1: Correcto.
0: Es tirar de territorio, no solo del sector de aceites, de AOEB, ¿eh? Ojo, que intentamos
1: Correcto.
0: Tirar de todo, ¿eh? Turismo...
1: Y encima nosotros también le damos mucha importancia, porque nosotros tenemos tanta extensión de monte, que ahora con el tema de los incendios, lo que pasa es que parece que nos vayamos al invierno y se nos olvide, pero nosotros que vivimos en esta zona lo tenemos muy presente. Y entonces, cuando tenemos esta sierra que tenemos nosotros, El tema del olivo es súper importante, porque es la mayor prevención de incendios que puede haber en un territorio como el nuestro.
0: Totalmente.
1: Si hay olivares, hay agricultores y, por lo tanto, el monte está cuidado y está protegido. Si hay cazadores, igualmente, porque ellos, pues mira, se pasean, se patean.
0: Sí, lo vigilan, lo cuidan,
1: y
0: claro.
1: Lo cuidan, correcto. Para nosotros, por eso también es un sector muy importante para nosotros.
0: Claro, porque viven de ello y en ello. Uh-huh, o sea, si tú vives en ese entorno, y tanto como afición como como profesión, pues lo cuidas y lo vigilas, el pasearlo, el andarlo, con respeto, porque yo creo que si algo tiene ese sector al entorno es respeto, de siempre.
1: Controlado, a mí me encanta, organizado, o sea, sí.
0: A mí me encanta la palabra equilibrio. Yo creo que este sector sabe vivir en equilibrio con la naturaleza y con el entorno, y eso es lo que lo hace tan especial, ¿sabes? Yo tengo esa sensación. Oye, y una cosa, demostraciones, me interesa si hay demostraciones. Has nombrado catas a ciegas, experiencias que entiendo que también habrán, ¿no?, en lo que es en la zona del olivar. Demostraciones culinarias, va a haber ahí algo de eso.
1: Nosotros experiencias, como en cuanto al aceite, nosotros de hecho... El hacer la Feria del Aceite en octubre no es casualidad. Nosotros lo hacemos ahora porque ahora es cuando el agricultor está en el campo, ya tenemos el olivo ya tiene su fruto, que es la oliva, y entonces cuando vienen aquí una de las experiencias que hacemos es ir a campo, ver cómo las distintas formas de recolectar la oliva, luego las llevamos a la almazara. Allí puede ver, los visitantes pueden ver todo el proceso de molienda y hasta que ven el chorrito ya del aceite salir. Y eso es una actividad exclusiva y que solo pueden hacer aquí en Enguera, como somos grandes productores, y en esta época del año.
0: Claro, gotita,
1: entonces
0: gotita,
1: es una operación súper interesante. Y luego acaban catándolo, por supuesto.
0: Que no falte.
1: Oye, y luego aparte tenemos degustaciones y catas de vinos de territorio. Tenemos de quesos, tenemos salazones, de vermús también de la provincia de Valencia, de Alicante. Luego también hemos hecho el primer concurso de tapas. Tenemos una zona, aparte de la zona de experiencias, es una zona gastronómica que montan restaurantes de aquí del pueblo. Y entonces este año hemos hecho un concurso de tapas.
0: Muy bien.
1: Ya no por competir, sino porque también les da un nivel más a la parte gastronómica. Y son unas tapas súper elaboradas que combinan con nuestros aceites y le dan importancia al aceite. Y yo creo que así, oye, pues también el paladar también aprende a apreciar estos aceites tan ricos.
0: Y es cierto que tenéis padrinos, una escuela, no sé si puede ser la Escuela Mediterránea Culinary Center, creo que me
1: han dicho. Efectivamente, sí, este año, mira, estamos súper encantados porque van a venir la escuela y nada, el viernes por la mañana vamos a hacer un mixto. El viernes por la mañana ellos son los invitados. Nosotros les mostramos la almazara, van a ver cómo se hace el aceite, van a probar los aceites y luego ellos por las tardes nos van a deleitar con platos elaborados en cocina, que los van a elaborar ellos allí en directo, en un show cooking en directo, y luego los vamos a poder probar allí todos y esperemos que resulte bien. Y además, ya que vienen ellos y van a estar comprometidos con nuestro aceite y luego sabemos que lo van a aplicar durante todo el año, los vamos a nombrar embajadores de la primera cosecha del aceite.
0: ¡Ah, qué chulo! Oye, ¿y habrá algún espacio para el esparto? Creo que aún tenéis algo
1: también
0: de esparto por ahí. Lo digo porque a mí me encanta siempre que veo estos pueblos llevarme alguna pieza de este... Creo que hay.
1: Pues hasta ahora nosotros lo que montábamos en estas tres ediciones anteriores, lo que hemos hecho es una exposición de artículos elaborados con esparto.
0: Exacto.
1: Pero vemos que la gente, pues eso, muestra mucho interés, tiene mucha aceptación, porque es un mundo que aunque todos hemos visto siempre un capazo, una silla, todo eso, pero bueno, lo teníamos ahí como... Pero al dar estas charlas vemos que la gente, oye, pues muestra mucho interés y es muy curioso. Entonces este año hemos ido un paso más allá y aparte de la charla que damos, vamos a hacer un taller. Entonces vamos a hacer en vivo artículos hechos con esparto y la gente va a poder elaborar algún artículo pequeñito y
0: sí,
1: todo
0: claro,
1: esto, pero bueno, que se lo va a poder llevar a su casa.
0: Si me lo hago yo, en fin, ¿cómo te lo explico?
1: Eso es. Yo también, ¿eh? Yo
0: muy mañosa,
1: me lo imagino, pero bueno, luego la práctica ya veremos. ¿Cómo va?
0: Muy bien, pues seguro que va a ser una maravilla. ¿A qué hora arrancáis el viernes para estar un poco organizando agenda?
1: A las 6:30 de la tarde la inauguración oficial.
0: Vale, y luego todo el sábado y el domingo. Que nos respete el tiempo, por favor.
1: Ay, sí.
0: Que nos respete el tiempo, ¿eh? Porque
1: nosotros
0: ahí,
1: estamos
0: ahí.
1: Cada horita estamos mirando la climatología a ver cómo va. Pero bueno, vemos que la evolución es positiva, no va peor.
0: Exacto, dicen que ahora va a caer, pero luego dicen que no, está la cosa
1: correcto,
0: ahí.
1: Correcto.
0: Bueno, ¿cómo va todo por la cooperativa? Porque me gustaría ahora que Tono y yo tenemos preparado un reportaje que encontré sobre vuestra historia, vuestra conmemoración reciente, donde se oyen voces voces de los hombres y de las mujeres de Enguera, y lo quiero compartir para que entiendan que detrás de esta feria, detrás de este cultivo, hay personas maravillosas que tienen mucha historia, ¿no? Porque la cooperativa es todo un emblema y es el centro del pueblo.
1: Sí, el año pasado fue el centenario de la cooperativa.
0: Exacto.
1: O sea, ya llevamos 100 años en marcha. Y fijaros, yo siempre lo digo, Enguera es una población de 5.000 habitantes y somos 2.000 socios. Es decir, toda la todo el pueblo de Enguera está integrado en la cooperativa. El que no es... Sí. Todas las familias tenemos aceite de Enguera. También de poblaciones vecinas. Nosotros estamos en la Canal de Navarrés y muchos pueblos como Anna, Chella, Bolbaite, todos esos también nos traen las olivas aquí. Sí,
0: pues vamos a compartir ese vídeo que se hizo con motivo de ese centenario, para que os conozcan un poquito mejor y así todo el mundo este fin de semana a visitar Enguera. Gracias, Paloma, un beso enorme.
1: Muchísimas gracias a vosotros.
0: Adiós, adiós.
1: Adiós.
0: Bueno, pues ya vegeu, eso es lo que teniu de cita de convocatoria y esta es la historia de un centenari que le ha donat vida a un poble meravellós.
2: Enguera, un municipio del interior de la provincia de Valencia que ya en 1925 contaba con 5.835 habitantes. En sus tierras, rodeadas de pinares y hierbas aromáticas, se producía vino, aceite, algarrobas, frutas y hortalizas. En 1925, un grupo de agricultores constituyó el sindicato agrícola con la finalidad, según dicen sus estatutos, de estudiar, defender, amparar y fomentar los intereses morales y profesionales de la clase agrícola. Pero no parece que el sindicato tuviese mucha operatividad hasta 1934, año de la compra de la almazara en la calle San Rafael o Fuente Nueva, por el precio de 7.500 pesetas.
3: En 1944, en Junta General Extraordinaria, se acuerda por unanimidad la constitución de la cooperativa del campo en sustitución del sindicato.
2: Y se acuerda que todos los bienes muebles e inmuebles, así como el efectivo metálico y cuantos derechos le pertenecieran al sindicato, pasaran a pertenecer desde aquel momento a la cooperativa. En 1945, el sector agrario se vio perjudicado por el control de precios de los productos y la escasez de abonos y materia prima. Esto provocó el abandono de ciertos cultivos a excepción del olivo, que a partir de entonces pasó a ser el cultivo predominante en nuestra zona. En aquel entonces, cada año, a lo largo de aproximadamente 3 meses, la actividad en Enguera giraba en torno a la recolección de la aceituna.
4: Cuando éramos pequeños nos tocaba ayudar en casa a recoger, en este caso, la aceituna. Y con mi madre he ido muchas veces, pero con 6 o 7 años, a coger olivas. Porque la aceituna era, la oliva, que decimos en Enguera, era un valor muy importante. Para compensar la economía de casa, el que tenía olivas, tenía aceite, y teniendo aceite, tenía comida, y tenía mucho valor. Valor al punto que incluso, pues, al trueque con el aceite, conseguíamos garbanzos, conseguíamos arroz, conseguíamos trigo, conseguíamos otros alimentos.
5: Haciendo un poco de historia para atrás de los inicios del riego en Enguera, pues cabe recordar que era todo tierras de secano. La gente de Enguera, pues decidida, unos aventureros y unos intentaron y lograron pues constituir la cooperativa de riegos en el año 1950. Luego en el año 51 se hace todo el proyecto y luego pues poco a poco se fueron incorporando tanto Pozo Pepitín como Pozo Solana y finalmente el del Seitón, pues un poco hasta llegar a nuestros días, que ya tenemos Murre 1 y Murre 2, y prácticamente todo el término, pues ser zona regable para aquel que lo desee.
6: Pues en el 51, yo nací aquel año, pues se compró el tractor. Entonces compraron un tractor, un Seiler alemán, costó 145.000 pesetas, con una vertedera, y volteaba los campos. Los socios, pues, se evitaban de tantas horas de trabajo, porque entonces se trabajaba demasiado en el campo. Y en el 57 se compró la empacadora. Claro, cuando se compró la empacadora era como a un crío le das un juguete. Entonces eso se empacaba y en un momento allí pues te hacían 80 o 100 balas de paja. Y eso con el carro en un momento estaba llevado y apilado en el pajar. Y nos evitaron mucha faena.
2: En 1965, cuando ya la cooperativa se denominaba Cooperativa del Campo y Caja Rural, se compró por el precio de 250.000 pesetas el local situado en la calle Portal de Almansa número 5. Este local fue acondicionado para ser la sede social de la cooperativa y para su uso como almacén de fertilizantes y afines.
7: En el año 1966, en Enguera se establecen las agencias de extensión agraria y en ese año es cuando se corrió de aquí a Enguera la Consejería de Agricultura, que pretendían una actualización, modernización de la agricultura en toda España.
2: En los años 70, debido al auge en la producción de aceitunas, se incrementó en gran medida la compraventa de fertilizantes, por lo que el domicilio de Portal de Almansa se quedaba insuficiente.
8: Debido a la gran producción de aceituna, nuestras instalaciones se quedan un poco obsoletas y tenemos que llegar a un cambio de ciclo. Por eso se cierra la manzana de la Fuente Nueva y nos trasladamos a Portal de Almansa.
9: Bueno, pues entonces hubo que comprar los solares para trasladar la almazara, la cooperativa, de aquella zona de la Odecha y el Puchiqueto, a esta zona que estamos ahora. Y el solar, para comprarlo, pues se le pidió a los socios que aportaran cada uno 1.000 pesetas, creo que es una acción de 1.000 pesetas cada uno para comprar lo que fue el solar. La oficina del solar hubo que edificar y la edificación ya no había dinero. Y ahí, pues, los miembros del Consejo Rector, mi padre como presidente, también primitivo, y creo que algún otro miembro del Consejo, pues tuvieron que pedir un préstamo y hablar con sus tierras, con sus propiedades, ese préstamo. En 77-78 esa cosecha es la que ya se monturó en estas nuevas instalaciones de donde estamos ahora.
10: En el 1983, la cooperativa, junto con la Junta Rectora que había en aquellos entonces, apostaron por reconocer la propiedad industrial, la marca de aceites envasados del Cantinero. Apostaron por ese nombre, por dar representación a lo que más tenemos aquí en Enguera, que son las cantinas.
11: Debido a una serie de irregularidades en la almazara, donde las instalaciones habían quedado obsoletas, la Asamblea General del año 1993 tomó el acuerdo para que de manera urgente se tomaran medidas que revirtieran esta situación. Así, se acordó pasar del sistema de molturación tradicional de aceite con prensas a un sistema de molturación continuo, más limpio y eficiente.
2: La cosecha de aceituna del año 1993 y 1994 fue la primera que se molturó con el sistema continuo. Tras este importante salto, la almazara consiguió reducir los costes un 30% y la cooperativa pasó a ser la primera en producción de la Comunidad Valenciana, superando año tras año su producción y su número de socios.
12: El 2002 fue un año importante para nosotros. La Asamblea acordó la compra de dos líneas de limpieza, pesado automático y dos líneas de molturación, lo cual nos permitió separar la aceituna de suelo de la aceituna de árbol y así conseguir un aceite de mejor calidad. También, gracias a este cambio, accedimos a la inscripción en el Registro de Agricultura Ecológica, algo inédito en la época para las cooperativas.
2: En el 2004 se alcanzó un récord que todavía hoy sigue siendo histórico, y es que se molturaron 8.681.029 kilos de aceituna.
13: La sección de crédito de Campo Enguera es uno de los emblemas de nuestra cooperativa, del cual estamos todos muy orgullosos. La prudencia y el buen hacer de consejeros, rectores y trabajadores han conseguido mantener esta sección a lo largo de los años. La sección nació con el ánimo de facilitar el acceso al crédito a los agricultores. Tenemos documentos que datan de 1940, donde ya el Consejo Rector de la Caja Rural del Sindicato concedía préstamos a sus agricultores. Desde aquel entonces hasta hoy, los servicios financieros de la sección han ido evolucionando y adaptándose a las necesidades de nuestros clientes. Hoy en día, tenemos depósitos superiores a los 25 millones de euros y gestionamos más de 2.000 cuentas.
2: Actualmente, nuestro objetivo sigue siendo el mismo que impulsó a nuestros antepasados a unirnos y a buscar la mayor rentabilidad para nuestros socios y el mejor servicio posible. En la almazara hemos mejorado nuestros procesos buscando la mayor calidad para nuestros aceites. Hemos diversificado nuestros servicios agrícolas para algarroba y cítricos.
14: Hemos creado una red de distribución de nuestros aceites para poder darlos a conocer. También hemos creado una marca de miel, La Campiñera, de nuestros socios apicultores.
15: Además, intentamos asesorar con la mayor tecnología posible. Tenemos sondas de humedad para poder ser más eficientes a la hora de regar. Intentamos que sea la mayor parte posible de nuestros trabajos mecanizables, es decir, reconvertir estos campos para que al final todo sea más fácil y que a los agricultores se animen para poder continuar trabajando en nuestros campos y que no se abandonen.
2: Para finalizar, dar las gracias a los valientes que hace 100 años impulsaron esta filosofía y forma de vivir. Gracias a los que durante estos años habéis dedicado tiempo y esfuerzo en que nuestra cooperativa se mantuviera en pie. Y gracias a nuestros más de 3.700 socios que han formado parte de nuestra entidad durante estos 100 años. Porque sin vuestro apoyo y fidelidad no habría sido posible. Gracias.
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1: La Asamblea General de las Naciones Unidas declaró el 2026 como el Año Internacional de la Mujer Agricultora. Ese año se convertirá en una plataforma decisiva para reconocer el liderazgo y capacidad de innovación de las mujeres rurales, indígenas, jóvenes y afrodescendientes frente a los desafíos actuales del desarrollo sostenible hacia el 2030. También podremos conocer sus contribuciones a la seguridad alimentaria y nutricional, la acción climática, las economías y la erradicación de la pobreza. Es un momento determinante para acelerar su empoderamiento, dotándoles de herramientas y conocimientos necesarios para que continúen siendo agentes de cambio en sus comunidades y sus territorios. Hagamos que el 2026 sea un año en el que las mujeres rurales reciban el reconocimiento, la garantía de sus derechos y el fomento de las oportunidades que merecen, asegurando la transformación hacia sistemas agroalimentarios más inclusivos, sostenibles y resilientes, y una vida mejor para todas y todos.
0: Yo me pregunté, ¿estaré enfrento? Pues Women Action Congress, usted clarísimo. Sí. Regina Monsalve, hola de nuevo.
2: Hola.
0: Quería compartir ese vídeo porque ahí está la razón, en parte, para que Women Action Congress mañana ponga a las mujeres rurales en primer foco. Ayer estuviste avanzándonos algunos cambios que se habían producido, pero nos quedamos con ganas de concretar. Ya tenemos todo cerrado y preparado. Mañana, ¿qué nos espera en ETSIAM desde Buena Mañana?
2: Pues todo un recorrido de lo que son mujeres muy poderosas que ya dirigen cooperativas, que ya dirigen asociaciones de mujeres, vienen de Galicia, vienen de Andalucía, vienen de Aragón, de Madrid, vienen mujeres de toda España, mujeres que ya están liderando. Pero queremos hacer también un recorrido de lo que va a ser. Estamos en un sitio muy concreto. Es la Universidad Politécnica de Valencia. Uh-huh. Es la Escuela de Ingeniería.
0: Agronómica, sí, cierto.
2: Donde estudié.
0: La tuya.
2: Y entonces, ¿cómo va a ser esa mujer del futuro? Desde las políticas agrarias, las nuevas ayudas, va a venir también para inaugurarlo la nueva directora de Agua y Desarrollo Rural, para exponer esa maravillosa orden que acaba de salir de emprendimiento de la mujer en el medio rural. Vamos a ver todas esas herramientas de la que va a ser la agricultura del futuro y vamos a ver también una serie de iniciativas de no solo el sector agrario, sino mujeres que se dedican al arte, mujeres que están recuperando el patrimonio del medio rural, que ven en el patrimonio del medio rural una oportunidad y también están trabajando en ello, asociaciones de mujeres que participan ayudando a otras mujeres para que puedan iniciar labores de emprendimiento, de trabajo en el campo o en alguna empresa artesana. Y luego por la tarde tenemos, bueno, una maravillosa mesa de mujeres emprendedoras que trabajan todas en la comunidad valenciana. Uh-huh. Vamos a recorrer todos los sectores.
0: Muy bien.
2: Va a estar la ganadería, va a estar el sector del aceite, el sector del olivo, las naranjas. Viene, en naranjas además viene la presidenta de Abasaja en el sectorial de mujeres, uh-huh, Yolanda Morant. Quiero decir, vienen toda una serie de mujeres.
0: ¿Cuántas son? Porque el calendario, yo he visto el programa y es impresionante. Las mías son de tres y cuatro personas.
2: Exactamente. Bueno, en total son 20 mujeres las que colaboran, participan, a las que todas tengo que agradecer su asistencia, su dedicación, porque Asociación de Alianzas Emprendedoras es sin ánimo de lucro y estas mujeres, por supuesto, vienen a compartir su conocimiento y su sabiduría
0: sin ánimo de lucro. Claro, así es como se crece, se colabora, se comparte, en este caso, por las mujeres rurales. ¿Crees que se está haciendo suficiente este año para darles visibilidad? Yo no sé, vosotras desde luego, pero yo creo que, no veo muchas iniciativas así.
2: No, la verdad es que yo, que soy del sector, he echado en falta iniciativas a todo nivel, quiero decir,
0: sí, en general.
2: En el resto de España, pues yo el otro día sí que subí a Pamplona, hubo una pequeña iniciativa, pues eso de cooperativas agroalimentarias. Hoy es alguna otra iniciativa de charlas. La comunidad de regantes de aquí, de la Comunidad Valenciana, también ha hecho un homenaje a las mujeres regantes, pero ha sido para la importancia que tiene que tener un año además como este, un año en el que nos estamos jugando cómo se va a tratar a las mujeres en la nueva PAC, que es otro tema.
0: Eso es otro
2: que
0: tema. Se tratará. Sí. Mañana hablaremos de ello, yo quiero escuchar a ver
2: mañana,
0: qué cuentan.
2: Exacto, o sea, de ese borrador que aparece ahora de las familias rurales, uh-huh. y todas esas iniciativas que surgen ahora como un acompañamiento a lo que es nuestra principal labor, que es producir en el medio agrario, y dejan un poco al descubierto la gran crisis que tenemos en precios, en lo costoso que es
0: producir alimentos. Es una locura, sí.
2: Ahí
0: está la tractorada del 28.
2: La administración, Regina, no
0: se manifiestan por nada, es evidente.
2: No, pero es que las políticas que estamos viendo, pues hablan de sumideros de carbono, hablan de que los agricultores tenemos que además crear experiencias para que la gente vea lo que... Prácticamente no es por nada, pero nos están dejando como una reliquia que la gente va a ver cómo se producen los alimentos, ¿no? Y dices, ¿somos el sector primario o qué somos, no? O sea,
0: te da que pensar,
2: es muy preocupante cómo se está tratando al sector. Y por eso consideramos que las mujeres tenemos que tener esa decisión en los órganos de gobierno de decidir cómo va a ser nuestro futuro en el medio rural.
0: Pues mañana ya estaremos, yo no me lo voy a perder, por supuesto.
2: Hombre,
0: estaré con vosotras.
2: Ahí estás, y me vendré directa
0: en cuanto pueda para contarlo y para conectar y compartir, porque este programa tiene la responsabilidad de celebrar el Día de las Mujeres Rurales, así de claro. Y de mes tenemos el soporte de la dirección de esta casa, pero Fero, así que todo voces femeninas, todo voces dando, reivindicando y poniendo en valor el trabajo de unas mujeres que, como siempre digo en tuyo, Regina, han dicho de estar para ser. O sea, antes estaba en decorant y ahora está en dirigint, que ya tocaba. Gracias, Regi. Pues de mañana te veo, te dejo porque
2: mañana
0: vamos.
2: Nos vemos.
0: Tienes que estar ya recibiendo a gente, ¿no? Te estarán a punto de llegar invitadas.
2: Están llegando. Y eso, gratuito, y además todo se va a ofrecer paella ecológica a todo el mundo. O sea que...
0: Eso no llegó. Gracias, Regi. Besitos.
2: Bueno,
0: mañana.

0: Entonces me sentaré con Braulio en su día cuando tengamos los dos ya un tiempo prudente de conocer y ver qué necesitamos. Y bueno, jugadores de Eric es amigo, es un jugador sensacional, como muchísimos jugadores mexicanos que hay por ahí que pueden jugar en Europa tranquilamente, pero bueno, en este momento no te puedo contestar concretamente esto.
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2: Si mantengo esa cifra, madre mía, no sé yo dónde estaría. Está claro que 5,8 partidos es algo bastante complicado, que nadie se esperaba antes de comenzar, ni yo mismo tampoco. Es un partido para mí muy especial porque al final ahí fue para mí más o menos donde comenzó todo. Ellos me trataron muy bien. Creo que llevamos menos puntos de los que nos merecemos y creo que vamos a ir para arriba.
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3: Bueno, ahora viene un periodo de tiempo corto de disfrute. Ahí estamos con el partido del fin de semana con el Elche. Después lo que tenga que venir en Champions veremos. Todas las victorias aumentan la creencia o la fe que tenga el equipo en las ideas de un entrenador.
4: Un punto de inflexión para tener la confianza en el equipo, para poder volver a ganar en Liga y bueno, y seguir con esta flecha, como decían, para arriba.
5: Creo que estamos en un buen momento, después de hacer un gran partido también el Bernabéu y bueno, creo que hay que seguir en esta línea.
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6: Nosotros no hemos estado al nivel de dureza que requería el partido, ni a nivel defensivo ni a nivel de fisicalidad. Entonces, cuando empiezas con una rémora de 15 puntos en el primer cuarto, cuando te vas a la media parte habiendo encajado 50, es complicado. Creo que les hemos respetado demasiado y de estar un poco agarrotadas. Creo que la segunda parte hemos intentado ser más nosotras, hemos intentado llevar el balón más a pintura. Cierto que con el partido ya muy complicado, pero creo que el tercer cuarto es un buen tercer cuarto. Creo que nos marca el camino y que, como dijimos ayer en la previa, es el primer partido de la competición y aún nos quedan 5 y vamos a que nos queden más, a seguir creciendo y aprender.
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7: Bueno, las dos son importantes, ¿no? Obviamente a nadie le gusta perder. Pero la Euroliga es así, no tenemos un partido ya. Y hay que recuperarse tanto físicamente como anímicamente para otro partido muy duro. Estamos entrenados, sabemos cómo queremos jugar de una manera determinada, ¿no? Cuando paramos de jugar de esa forma, pues obviamente nos cuesta más. Y yo creo que ayer fue muy evidente cómo queremos jugar y cómo estamos entrenados para jugar en la primera parte y cómo no en la segunda, ¿no? Entonces, como dice él, hay que ser fiel a nuestro estilo y creer.

0: La Càtedra de Miki.
1: Once y 14 minutos. Hola, Miki, ¿qué tal? Buenas noches.
2: Hola, ¿qué hay? Buenas noches.
1: Tú tienes la mateixa ganas que yo de guardar el implante ese demonio de Manolo, ¿eh?
2: Mucho, mucho. Además, si se lo han acertado.
1: A vore. Sí, sí, porque... Sí, no... Hi ha problemes moltes vegades, ni aquest tipus d'implantes. Bueno, demà el veurem, en tot cas, en xarxes socials. Miki, ¿qué me contes avui?
2: Bueno,
1: pero no abris la càtedra.
2: Como hacía mucho tiempo, tengo para que los que no lo sepan, que esta càtedra existe gracias a Manolo y a ti.
1: És cert, però tampoc ho hagués de dir-ho.
2: No, ¿por qué no? Hay que reconocer las cosas.
1: Molt bé, gràcies.
2: Vamos a hacer un pupurri de cosas. Primero vamos a hablar un poquito del partido... Pero creo que va a ser un poco pasando por alto muchas cosas. Mira, y quiero dejar primero claro una cosa. Yo soy de los que hubiera dejado a Andrés, porque lo he dicho siempre, yo hubiera dejado a Andrés. Pero no estoy en contra de Aguirre. Me parece que una vez decidido que no se queda Andrés, Aguirre...
1: Óscar,
2: para mí era un acierto el traer a Aguirre. O sea, no tiene nada que ver, porque hay muchísima gente que para defender a Aguirre, he oído comentarios de Óscar, claro, es que con dos partidos él no tenía obligaciones y podía hacer lo que quisiera, y no hay que desprestigiar a unos para alabar a otros. O sea, creo que no tiene nada que ver. Óscar lo hizo francamente bien y Aguirre todos esperamos que lo haga francamente bien por el currículum que tiene. Ahora,
1: pero diumenge li arreares.
2: No, y ahora.
1: Ah, vale.
2: No tiene nada que ver. Es que creo que tú opines bien de un entrenador, de un jugador,
1: que en un momento determinado,
2: digas, oye, pues esto no lo ha hecho bien. Es que parece que eres o pro o en contra. No, ¿por qué no? Yo analizo lo que creo. Y además es mi opinión, que es subjetiva totalmente.
1: Perfecto.
2: Vale. Pero, fíjate, yo cuando este primer partido, y sobre todo vi la alineación inicial... Para mí fue un jarro de agua fría, total. O sea, pensé, ¿esta alineación que es de Corberán? Solo me diferenciaba Raba. Pero porque en ese momento tampoco tenía muchos más para elegir.
1: Sí, sí.
2: O sea, tal, en vez de aprovechar el cambio que ya había hecho Andrés.
1: Óscar,
2: estoy con Andrés. Que había hecho Óscar, que ya había hecho un cambio importante de la manera de jugar.
1: Sí, sí, sí. El camino iba
2: de los jugadores.
1: Está, sí, sí.
2: Pues sigue el que todo senda, el mundo, sí, el que está. Está claro. No retrocedas.
1: Sí.
2: Vale. Porque después de haber podido estudiar al Valencia en vídeos, en todo lo que tal, volvimos a. ¿Defensa de 4 o defensa de 5? Si es que me da igual la defensa de 4 o la defensa de 5. Lo que hay que estudiar es, tus dos carrileros, Gallá y Mafeo, suben mucho y llegan mucho y centran, pues entonces, en teoría la defensa de 5 no es para que suban los carrileros, es porque crees en otras cosas de las ventajas que tiene la defensa de 5. Y la defensa de 4, seguimos teniendo el mismo jerón, el socavón, Has Gallá. Es que es un socavón entre los dos, que después, claro, los pro... Alguien cogen y te dicen, no, Has muy mal porque es lento, le buscan la espalda... Sí, sí, pero no dices nada del que tiene que cerrar.
1: Te voy a decir una cosa, ya una persona, no puedo decir el nombre, pero ya una persona del club esta semana me va a decir exactamente lo que tú estás
2: diciendo. Claro,
1: ¿lo
2: es que el lateral izquierdo tiene que cerrar con el central izquierdo, y no me digan como han dicho algunos, porque hay muchísima gente que para defender una situación te dicen, no, pero sé cómo tenía que subir. No, en esa estaba ahí bajo.
1: No, estabais.
2: Estaba bajo. No me cuentes historias. Si volvemos a no ver a los jóvenes, sí. Podrás contar la milonga, a mí me podrás contar la milonga que quieras de los jóvenes, los veteranos. Ya sabes que yo siempre he dicho que me gustan los buenos.
1: Sí,
2: me da igual
1: otros. Sí.
2: Pero es que estos veteranos nos han llevado a hacer una temporada horrible el año pasado y otro principio de temporada horrible, que han sido los veteranos, que hasta hace dos partidos no jugaban los jóvenes. Entonces, eso es lo que te dan los veteranos. Y vuelves a apostar por eso. Vale. Ugrinić... Guido, ¿cuántas veces en 2 años ese centro del campo ha ganado la partida al centre del campo contrari.
1: Molt plano el Miqui, no, mai. No
2: entonces, no me cuentes. Vale. Guerra otra vez desplazada a una banda, sin recorrido. Es que lo haces peor. Sí. ¿No te das cuenta que lo haces peor? Vale. Hugo Duro sin extremos, que después explicaremos una cosa de Hugo Duro que creo que es interesante. Que yo no quiero defender a Hugo Duro. Quiero explicar la situación de la última jugada del partido. Raba es la única flor que decías, hombre, pues hace un gol espectacular. Sí. Lo que no han hecho todos en todo, él lo hace en el primer minuto. Después ya pasa un poco más desapercibido.
1: Sí, no trae tampoco masa.
2: Y tal, pero bueno, si hiciera eso cada partido, ya dalo por que ya lo ha hecho bien.
1: Efectivamente, sí.
2: Vale. Pero lo que tienes claro es que el Valencia estuvo sin posesión de balón, sin ocasiones de gol. Prioriza a los veteranos, que hay algo que diga los veteranos igual a ganar el partido, igual a defender bien. Yo no he visto en ningún lado que eso sea un dogma de fe. Entonces volvimos a lo mismo.
1: Para algún entrenador sí que es.
2: Sí, para algunos sí, pero a la larga claro, se sabe que eso no es así. Porque volvemos a lo de siempre. El Valencia. Ahora hablaremos de la actitud, que te tengo una parrafito aparte. La segunda parte mejoró. Mejoró y sobre todo hubo una situación que dejó para todos los defensores de que el Valencia estuvo mucho mejor, que es la última ocasión de Hugo Duro. Es que podíamos haber ganado.
1: Sí.
2: Claro, es verdad. Sí. Pero te podían haber metido cuatro.
1: No, no sé si es una anterior o una posterior, la parada de Dimitrievski al lanzamiento.
2: Y ocasiones, que el Valencia chuta dos veces veces entre los tres palos. Uh-huh. Entonces no me vengas con eso, ¿vale? Bien. Y en el descanso sí que hace un cambio, que es Diakabi por Danjuma. A mí no creo que Diakabi era el peor de la defensa, pero bueno.
1: Tiene una groga, probablemente el retire para eso, probablemente.
2: Sí, pero ya estamos con los comentarios para defender al entrenador de moda de ahora del Valencia. Todos sabemos por qué hace las cosas. Pues yo no sé que lo hiciera por eso.
1: No, yo te di que la explicación que le pudo dar es, bueno, tiene una groga, que es una moda que está ahora, Miki.
2: Sí,
1: futbolista
2: pero,
1: que te groga, el retire. ¿Por qué?
2: O hace la elección mal.
1: Sí, o fará la elección mal, está claro, sí. Pero yo no el defense ni el
2: justifique. No, pero digo.
1: Te di que es una moda también del fútbol. Groga, va a echar
2: a retirarlo. Después te voy a dar justificaciones que oigo por ahí.
1: Estás guardando moltes cosas para después.
2: Moltes, yo me las voy guardando.
1: Avanza.
2: Vale. Después cuando te meten el 2-1 y ya te ves perdido, entonces sí que sacas a Elliot y a Otorbi. Sacas la juventud al poder. Venga, vamos a ser alegres, vamos a intentar ganar. Ahora sí que cuento con vosotros. Ahora sí que quiero que estéis ahí. Y centra a Guerra.
1: Desplazas a Guerra, sí, sí.
2: ¡Hombre, correcto, macho! Ya has puesto a los jóvenes, a Guerra en su puesto, ya has puesto a cada uno donde toca. Y entonces el Valencia pega un cambio, mejora. Pero hay una cosa que yo sí que veo importante, que es la preparación física después de un mes de irse Corberán. Después de un mes. No estamos hablando de tal. El Valencia hace 5 cambios. Hace Diakabi, Ugrinic, Raba, Guerra y Mafeo. De los cuales, de esos 5, 3 ya no pueden ni andar. ¿Vale? Pero es que, acabando el partido, hay otros 3 que no pueden ni andar.
1: ¿Qué quieres de veres?
2: O sea, tú me quieres, me hablas, y si después Gallá, Duro y Guido están fundidos también, el Valencia solo tiene 2 jugadores, Haas y Pepelu, que aguantan los 90 minutos. Claro, no pasan de medio campo ninguno de los 2. O sea, habrá que mirar ya que la preparación física del Valencia es deficiente. No solo por Corberán, porque Corberán se ha ido hace un mes.
1: Sí.
2: Es que es muy así. Es que hay 8 jugadores. El Valencia necesitaría 8 o 9 cambios cada partido. Y ya llevas mucho tiempo, ¿eh? Entonces, eso trae consigo lo que te iba a contar de Hugo Duro. Vamos a ver. Si yo considero, yo, por eso te digo que yo no le pongo lo que yo pienso que lo piensa Aguirre.
1: Ajá.
2: Puede pensar otra cosa.
1: Sí.
2: Pero si yo pienso que Hugo Duro, sin 2 extremos, no tiene ocasiones y no es sus virtudes, no lo saques de salida, porque cuando le pongo dos extremos y estamos en el minuto 80, está reventado. Sácalo después, cuando salgan los extremos. Eso es compensar para que hayan automatismos. Pongo extremos, pongo Hugo Duro. No pongo extremos, ya saldrá Hugo Duro. Lo que no hago es que salga sin extremos y dice, ¿cómo ha luchado? Ha ido detrás de todos los defensas. Perfecto. Y la que ha tenido estaba reventado. No. O sea, que la culpa no es solo de Hugo Duro. Hay muchísima más en la gestión de los partidos. Otra cosa que quería decir es, los entrenadores somos muy cabuts, ¿eh?
1: Sí.
2: O sea, no cambiamos la idea porque sí, ¿eh? O sea, eso, mira Flick, se le echaban cara que perdía la Copa de Europa por jugar con la defensa adelantada, y sigue jugando con la defensa adelantada o no. Simeone sigue cuando va ganando tirar el equipo atrás.
1: Sí,
2: es que es lo mismo. O sea, los entrenadores somos muy difíciles cambiar. Pero ahora sí que hay cosas que la gestión, porque es que últimamente estoy oyendo mucho la gestión. Se ve que ahora se ha apoderado, en vez del sistema, la táctica, se ha apoderado la gestión, es lo más importante. Entonces, yo desde luego, lo que no voy a tragar es con ruedas de molino. En que todo se hace por la gestión. Un entrenador lo que debe de hacer es sacar a los jugadores con mayor rendimiento para que el equipo gane. Nada, no me vengas con gestión. Saca a los que tal. Y después les das besitos a los que no juegan, les haces todo lo que tú quieras. Pero en el campo tienen que estar los mejores. Y tú estás para gestionar a los 26 o 27 que entrenan contigo.
1: Ajá.
2: Vale. Entonces hay comentarios para admitir la gestión, que es: a algunos veteranos ni se les nombra de su rendimiento. ¿Dónde estuvo Guido todo el partido? Porque no dio dos pases. Pero sí que eres capaz, para defender esa situación, de que Mayol, que había estado muy bien el primer partido, irregular, pero metió un gol el segundo partido, decir, sí, pero el segundo no estuvo bien. O sea, al veterano con experiencia no le exiges y le exiges al joven. Estamos equivocados, ¿eh? Estamos dando la rueda al revés. Nos tenemos que atrever también a decir la verdad. Guido estuvo fatal y Mayol se merecía jugar. ¿Me entiendes o no? Eso es rendimiento.
1: Y juega a Dien, que Miki, no te sorprende.
2: Claro, es que ahora va. Entonces es gestión sacar a Dien. Eso es gestión de vestuario. Cuando he oído a gente que decía, no, es que así, eso lo promocionaba.
1: Motiva.
2: O lo motiva o tal. ¿Y a Mayol quién lo motiva?
1: Ya.
2: Con una diferencia. Todos esos mismos que ahora dicen que lo hizo por gestión para motivarlo, todos esos están pidiendo que en enero se vaya. Y Mayol, que es tuyo, que lo tienes que potenciar, ese no pasa nada, que no juegue. Es que estamos comulgando con ruedas de molinos. Eso no es nunca gestión. Eso es una mala decisión. Vale. ¿Sacar a Danjuma antes de Otorbi? Bueno, eso es gestión también. ¿Vale? Pero entonces todo lo hace por una buena gestión. Pero no lo defendamos.
1: Ah.
2: Porque hasta que no salve Otorbi y Elliot, el Valencia no pasa de medio campo.
1: Tal cual.
2: Vale. Gestión, me imagino que es la recompensa, que yo no digo que tenga, que se interpreten bien las palabras. Yo no digo que tengan que jugar, porque tienen que jugar los mejores. Pero cuando hay igualdad o puede haber igualdad, lo que no puede ser es el trato diferente. Que puede ser si el rendimiento después es diferente. Sato se deja la selección de Japón, viene aquí, viene a entrenar para acoplarse, para estar con él, y su premio es no te saco ni un minuto. Y Guido se va a Argentina y juega todo el partido. Bueno, gestión. Pues vale, pero gestión de vestuario, no hablamos de rendimiento.
1: Sí, no, está claro, está claro.
2: Vale. He oído también. Es que es una buena gestión no sacar a Otorbi de salida. Es que yo oigo a veces otros programas y otras cosas, sí, y sí. Leo y digo, ¿es una buena gestión no sacar a Otorbi de salida? Te lo compro. Pero si ahora juega este domingo de salida, es una mala gestión. O sea, lo que no puede ser es una buena gestión cuando lo sacas después y una buena gestión cuando lo sacas antes. Di, oye, yo es que lo que haga Aguirre estoy de acuerdo.
1: Uh-huh.
2: Bueno, pues yo no.
1: Uh-huh.
2: Yo considero lo mismo. Estoy esperando con muchísima ilusión el ver el partido del Atleti. ver las cosas que rectifica.
1: Es que ilusión, expectación, ¿no?
2: Expectación, sí, ilusión. Sí, sí, sí. No, ilusión.
1: A ver qué pasa, ¿no?
2: A ver lo que pasa, a ver lo que tal. Uh-huh. Y ahora, comentarios cortos. El otro día, oigo. No, es que al Valencia le perjudicó mucho marcar en el minuto uno. Te lo compro. Fíjate, te digo, te lo compro. Pero no he oído a nadie decir. La segunda parte, cuando te marca el Santander en el minuto uno, le perjudicó al Santander. Pues no, te perjudicó a ti también. O sea, si tú marcas en el minuto uno, te perjudica. Si te marcan a ti en el minuto uno, te perjudica. Entonces, siempre leemos el fútbol a favor del equipo. Somos forofos. ¿Entiendes o no? Creo que sea de tal. Vale. Voy a poner un ejemplo para que la gente lo entienda bien. De la gestión, ¿eh? Me acuerdo la selección española cuando estaban De Gea, Pepe Reina y Kepa. No me acuerdo si fue un mundial o un europeo. Fue uno de los dos. Y De Gea, cada partido que hacía, horrible. El siguiente, peor. El otro, peor. Y te sale el entrenador y el entrenador de porteros y te dicen, estamos gestionando porque no vamos a hundir a De Gea. Y a los otros dos, o sea, los otros dos, si De Gea para bien, no juegas, porque está parando bien. Pero si juega mal, tampoco juegas, porque no tenemos que hundirlo. Y los otros dos, eso es gestión. Ajá. Es que la gente confunde muchas veces gestión a predilección por alguien, ¿eh? No justicia deportiva. Otra, la actitud. Es que yo oigo la palabra actitud y me vienen dos cosas a la cabeza. La actitud es que no debe ser negociable. Eso no debe ser una virtud en un partido. Mm. Es que han tenido actitud. Ah, vale, gracias. Han corrido. Menos mal, te tengo que dar las gracias porque habéis corrido. Que es mentira porque el Valencia era el cuarto equipo que más corría de la liga. Uh-huh. Y después hay una cosa dentro de eso. ¿Cómo mides la actitud? A mí me sorprende qué actitud que es chutar más, tener más posesión, hacer más recuperaciones. ¿Qué es la actitud? ¿Cómo la puedes medir? Vale, pues cada uno decimos, pues a mí me apetece que tengan más actitud. Pues a mí no me apetece que tengan más actitud. Porque va, y en una de las cosas que yo creo que más se puede medir es, o en lo que has corrido, pero después te dirán mucha gente, y entre ellos yo, lo que hay es que correr bien. O sea, por correr más, pues que venga un maratoniano y que juega. Pero el Santander corrió más que el Valencia. Hizo más kilómetros que el Valencia. Las recuperaciones es ganar los duelos.
1: Sí, sí, sí.
2: El Santander ganó más duelos que el Valencia. ¿Y entonces en qué me baso yo para decir que tuvo más actitud el Valencia? Claro, y a mí esas cosas me sorprenden. Me sorprende que los dos grandes fichajes del Valencia no jueguen. Los dos, ¿eh? Porque lo de Arnau es porque Mafeo está o con tarjeta, o hecho polvo o tal, y lo ponen. Vale. Rubo, mi queridísimo Rubo. Dos goles más el domingo.
1: Cada semana, sí.
2: Dos goles más. Yo no digo que Rubo esté para jugar en el Valencia. Lo que sí que digo es que hay una regla que es, si los centrales del Valencia es lo peor del Valencia y son malos, ¿tendrán que tener la oportunidad los de la base buenos? Ahora, tú me dices, es que estaban Ayala, Jukic y tal. Vale, pues se tiene que ir, porque no tiene sitio. Pero ahora que no se le pruebe ni si puede jugar, es que dentro de dos años, acuérdate que ya lo dije, va a ser uno de los mejores centrales de la liga.
1: Sí, tú el defensa desde fa la temporada, César.
2: Y sobre todo defiendo el dar la oportunidad, sobre todo cuando todo el mundo...
1: Pero a saber si es válido o no.
2: Cuando los defensas del Valencia, los centrales son muy malos, coño. Pues pon al que tienes de la base. Vale, otra. Yo, claro, me sorprende cuando... gestión, tal... Yo estoy convencido, y esto es todo ironía, esta que voy a hacer ahora.
1: La ironía no se entera en la radio muchas veces.
2: Que la liga, por eso lo he dicho antes, que la liga inglesa es la peor liga del mundo. Los ojeadores ingleses son los peores ojeadores del mundo. El rendimiento de los equipos ingleses es nefasto. Y por eso, en vez de a los veteranos con experiencia del Valencia, no vienen, vienen a por Otorbi. ¡Qué burros son, tú! ¿Cómo hemos de reconocer que qué malos son y nosotros defendemos a los veteranos con experiencia? Pues muy bien. Menos mal que la Liga Inglesa nos dice, estamos de acuerdo con vosotros. Queremos al veterano con experiencia. Queremos a Dien, que juega antes que Mayol. Queremos a Danjuma. Queremos a todos estos. Los quiere en la calle. Y ahora, la última, ¿eh? Porque además los veo con cara de que tienen ganas de hablar, los que tengo enfrente. Lo siento. Qué gusto de haber jugado al Levante, tú. Qué gusto de haber jugado al Levante. Con probablemente menos nombres, menos sal, pero ese sí que tiene actitud, ganas de ganar, juventud. Y sobre todo hay una cosa que es lo que marca de verdad lo que una afición quiere. Están con el equipo. Sin ganar, los despiden de pie aplaudiéndolos por lo que hacen. ¿Hace cuánto tiempo que al Valencia no lo despiden perdiendo de pie? No, no. Te lo pongo ahí porque también es un poquito de ironía. ¿Hace cuánto?
1: Pues molt de temps, sí.
2: No. Con la Real, con Óscar.
1: Ah, de peu.
2: Bueno, te pones de pie. Bueno, los sí, despendieron sí, contentos sí, con sí, el sí, rendimiento contents, que había dado contents, el equipo.
1: Sí, el día de Óscar Sánchez.
2: Pero has perdido. Uh-huh. Bueno, ¿y podíamos haber tomado nota o no?
1: Uh-huh. Sí.
2: ¿Podíamos haber seguido ese camino que abrió Óscar?
1: Sí.
2: Pues hemos decidido que no.
1: Sí. Bueno, si retorna o no. Sembla que sí, ¿eh? Que va a tornar a la senda de Óscar Sánchez Aguirre este cada semana, pero...
2: No lo sé.
1: Ahora, ¿qué pasa?
2: Yo te sigo diciendo que es muy difícil que los entrenadores cambien una opinión completamente por otra. Probablemente, mira, hoy, que me has dicho que... Venga, si lo comentas bien. Súper Mourinho. Igual, vale más un veterano con experiencia, pero que rinde fatal, que los jóvenes. Pero solo recurre a ellos cuando los necesita para ganar. ¿Los pondrá el próximo partido? ¿Se atreverá o es gestión de vestuario? Porque hay una cosa, que esas decisiones, lo he dicho siempre, traen las decisiones importantes, de verdad, traen conflicto. Y hay entrenadores que confunden, no quiero problemas con la gestión. Los buenos entrenadores... Por encima está el rendimiento del equipo. Y si una decisión trae conflicto, lo siento mucho, hay que tapar, hay que cerrar el conflicto, pero juega el que se lo merece. Uh-huh. Buenas noches.
1: Perfecte. 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
3: 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Yo también tenía muchas ganas de que coincidieran, porque no paran de decirse el uno al otro que tenía muchas ganas de coincidir entre ellos. Intentaré molestar lo menos posible.
2: Ah. No, si donde no, más nos vemos es almorzando, o sea, no...
3: No, pues entonces, ¿qué queréis más?
0: Ah, coincidiu, esmorzant.
1: Bueno, una vez al año mínimo, sí. Hacemos alguna cosa, ¿no? Escapadita.
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2: Me llama la atención, ¿no? Me llama la atención que una persona de la Liga, porque al final el Castellón es un club de la Liga, por lo tanto forma parte de la patronal de clubes, haga esa opinión respecto a la situación de otro club, ¿no? Y que lo ponga así, porque tú puedes hacer un poco, no sé si tiene algún sentido el decir, pongo el Valencia como ejemplo de posible venta sin que sepamos nada de lo que vaya a pasar, sino como ejemplo, porque es verdad que el Valencia, y llevamos años diciéndolo, todos los pasos por lo que te dicen los expertos en economía incitan a una venta hasta que abras con el club o abras con
0: el
2: mérito, sí. Y dices, no, para nada. Es decir, suceden las dos cosas. De hecho, el Valencia ha estado en fondos de mercado de venta de clubes y tal, porque se entienden los inversores que que está en esa carrera, aunque el club desde siempre ha negado. Me da la atención, ¿no? Si yo no he podido hablar con el director general del Castellón y preguntarle por qué ha escrito eso, luego da esa explicación, que dentro de la explicación que da posteriormente también me da la atención, dice, no la va a vender en junio, es decir, nadie le ha preguntado si la va a vender en junio, o yo por lo menos no he visto si la va a vender, y él pone el matiz de junio, ¿no? Bueno, sorprende, a mí me sorprende que estando en la liga, estando en la patronal, se digan esas cosas.
0: Fernando.
3: A mí me ha sorprendido mucho. El post me parece una buena guía de cómo se prepara un club para ser vendido, para que su dueño lo venda. Pero es verdad que puede no ser, pues se pueden estar dando unos movimientos que no sean para eso. O sea, por ejemplo, Lim no ha puesto 200 millones encima de la mesa, lo que ha hecho ha sido convertir en acciones el dinero que el club le debía a sí mismo, ¿no? Con lo cual se está convirtiendo en más dueño. Pero es verdad que como reduce la deuda, lo hace más atractivo. Yo creo que, bueno, de hecho, la última vez que ha capitalizado ha sido por el tema del límite salarial, que eso ya ha pasado más veces con el fair play financiero, ¿no? Ha hecho capitalizaciones o operaciones de acordeón, no sé, no quiero decir tampoco un término que no sea correcto, ¿no? A mí me parece que, por ejemplo, que el Nou Mestalla, sinceramente, me parece una clave fundamental para que el Valencia sea, y de hecho lo va a ser, un club más atractivo, porque va a tener seguro más ingresos vía bonos y vía comercialización de otros derechos, ¿no? Y luego para mí hay una cuestión que evidentemente el director general del Castellón no la puede mencionar, pero que es el precio, ¿no? O sea, seguro que Peter Lim lo lleva teniendo un precio en la cabeza hace mucho tiempo, y para que un club, para que cualquier cosa se venda, hace falta un acuerdo con el precio. Y eso es lo que no sé si Peter Lim tiene claro, por más que se haya hartado, o que ahora Kiat Lin, como ha publicado hoy Diego en Marca, le haya dicho que se espere, que quiere ver si él endereza el club y si demuestra que puede gestionarlo. Porque tampoco sé si es que quiere gestionarlo porque me gusta mucho, que creo que Kiat Lin le gustan los negocios, pero no el fútbol, sino es más una cuestión, un reto más, como las empresas que tiene de arquitectura por allí, por Singapur y eso.
0: La tuya visión me interesa, porque tendrás alguna lectura que será algo sorprendente.
1: No, yo no soy muy experto en eso, sobre todo en eso. Pero sí que es verdad que, vamos a ver, a la familia Lim y a Lim no les gusta el fútbol. Entonces, tarde o temprano lo compraron por yo creo que por un capricho de ver, ostras, llevo un equipo de fútbol como llevan muchos millonarios, ¿no? Y que poco a poco ha visto que no era tan fácil llevar un equipo de fútbol. Pero como todo el mundo, ¿cuándo lo quiere vender? Cuando esté en el máximo apogeo, con el campo nuevo, con el tal, porque se revalorizará y lo venderá. El de Castellón, pues yo probablemente me gustaría saber si tienen una buena relación, porque probablemente es un tiro bajo a decir, este lo quiere vender y me quedo tan ancho, oye, y lo pongo en la tesitura. Automáticamente ha salido el hijo, la contraprestación es, no, nosotros no lo queremos vender, porque si dices que sí, automáticamente se devalúa. Entonces uno defiende el quererlo vender más fuerte y el otro le mete, no sé la relación que tienen entre ellos, pero es de muy mal gusto hablar de otro club diciendo lo que quiere el otro club y no hablar del tuyo.
0: Sí, es de veres. Després tornaré a dir, diu que bueno, no volia dir el que esteu interpretant i apostilla, que os veo venir. Os veo venir porque ella ha detectado, claro, efectivamente.
2: Porque la ha visto enseguida, ¿no? Por donde iba, efectivamente. Por donde iba la historia.
0: Toda la
2: le habrá llamado.
0: Les he declaración. Bueno, era, no sé si es algo anecdótico, si ha chafat un toy d'aigua, un charco, como es digo en castellà, el director general del Castellón, en tot cas, bueno, demà trataran de parlar amb ella, sí. ¿Por qué? Pues de repente, en el seu perfil de LinkedIn, perquè, clar, és el seu perfil professional de LinkedIn, no és que ho ha fet en qualsevol altre foro ahí, pues de repente este home de, bueno, mira, que el València està siguientes passos catedralisis, per de alguna manera, o que se han de seguir en una futura venda del club. 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Vos va sorprendre, a mi que sí, ja l'he escoltat, però a vosaltres, vos va sorprendre el primer 11 de Aguirre este cada setmana en el Sardinero, Conrado?
2: A mi no me sorprendió, però tampoco me gustó. Es decir, no me sorprendió porque creo que Aguirre hizo la típica de entrenador, de apostar por veteranos. Yo sacaba una estadística este fin de semana, bueno, esta semana, entre semana de ayer, que la media edad del Valencia de 28,4 años, que es la tercera más mayor de una alineación en la era Meriton. Es decir, la anterior había sido un partido de Celades en Champions, el primer partido de Celades en Champions en Chelsea, y el segundo un partido de Boro cuando el Valencia estaba jugándose y apostó por jugadores veteranos. Esta es la alineación más veterana, superada con creces lo de los últimos, la de los últimos años, y con creces la de esta temporada. Entonces, creo que él tiró de veteranos. Lo que sucede es que no me gustó. Sí, no me gustó que saliese con cinco defensas, pero no es que no me gustase que juegue con cinco defensas. No me gustó porque luego se vio que cuando pasó a cuatro el equipo mejoró un poco. No me gustó que saliese solo con dos futbolistas que de centro campo para arriba saben hacer algo, que eran Raba y Javi Guerra. El resto no saben hacer cosas. Y cuando sacó jugadores que saben hacer cosas, pues el equipo hizo algo más. Cuando sacó a Danjuma, cuando sacó a Torbi, el equipo jugó algo más. Cuando Aguirre salió a no perder ese partido, consiguió empatarlo con suerte, pudo ganarlo también con suerte, y creo que por eso creo que tiene que cambiar muchas cosas o tiene que mejorar cosas. Espero más de este Valencia.
3: Sí, al final, muchas veces, y el propio Aguirre lo dijo en la rueda de prensa suya de presentación, que ha habido proyectos, creo que fue la primera vez en el Mallorca que él se tuvo que apoyar que prefirió apoyarse en veteranos. Y me parece una estrategia lógica, no digo ni que sea original ni valiente, de hecho, pues seguramente no es la más valiente, pero puede que sea la más inteligente cuando tienes tanto camino por delante todavía. O sea, la temporada no es que le queden 10 jornadas, es que no se han jugado ni 10 todavía. Entonces, por ahí creo que es una decisión lógica. No voy a perder el control del vestuario cuando sé qué es lo que ha pasado con el vestuario del anterior entrenador. Lo del sistema, pues sinceramente, es algo que yo pensaba que era algo que iba a trabajar más para poder estar más cómodo. Es verdad que hay muchas bajas en la defensa, para poder estar más cómodo con un sistema que yo creo que él ha preferido siempre, que es con cuatro defensas. Y luego, creo que es algo habitual en los entrenadores, viendo el precedente de Óscar, de lo que había hecho justo antes, el demostrar que tienes ganas de apostar por la cantera. Pero claro, eso lo tienes que saber medir muy bien. O sea, Otorbi ya había jugado partidos. Entonces, solo apoyarte en veteranos tampoco tendría ningún sentido. Sobre todo cuando hay futbolistas como Otorbi que te dan energía, que te cambian los partidos. Y además, lo ha explicado muy bien Miki antes, venía escuchándolo, que además te provocan que jugadores que por ponerlos como a Guerra los habías puesto donde no le corresponden, te los llevas a su sitio. Por eso creo que él mismo se da cuenta de que, bueno, él también tiene que, creo que tiene, no sé si, no diré tanto que tiene derecho a equivocarse, pero creo que tiene derecho a probar y ver cuál es la mejor opción. Pero desde luego no me gustó el 11 y además se demostró. O sea, el Racing, hay un momento en el que baila al Valencia.
0: Sí, totalmente.
3: Es verdad que el Racing es un equipo que juega muy bien de medio campo para arriba, pero no para que te bailen, porque además expusiste muchísimo el resultado durante muy buena parte del final de la primera mitad y el principio de la segunda.
1: Mira, pues yo sí que creo que lo hizo muy mal. O sea, no tengo término medio por dos razones. Una, si ahora cambia este próximo partido, a mí no me vale que he visto el partido de Santander y ahora ha cambiado. Porque deberías de haber visto los partidos de Corberán y deberías de haber visto los de Óscar. Y tú
0: que en teoría los ha visto.
1: En teoría, claro. Por eso te digo que debería de haberlos visto. Y tú te has decidido que te ha gustado más el estilo Corberán. O sea, no me vengas ahora que es un entrenador nuevo, que llega completamente nuevo, que es principio de temporada y yo hago esta fuesta y voy manejando. No. Tú has tenido unos partidos y has tenido otros partidos de otro. Y tú te has decidido por la apuesta de un juego. Que ahora, como te ha salido mal, vas a cambiar. No porque sea tu idea. Y después hay una cosa. Yo sigo diciendo, no trago con lo de ahora los veteranos son lo peor. No. Los veteranos hay en equipos que son lo mejor. Y hay en equipos que son los peor. Y entonces, en el Valencia, estos veteranos que jugaron ayer, el año pasado te hicieron, los que habían, una temporada horrorosa, en los cinco primeros partidos, habían hecho un punto de cinco partidos, y te apoyas en los veteranos para querer ganar. Eso es mentira. Te apoyas con los veteranos para que no te creen un conflicto.
3: Bueno, justo, que es lo que he dicho al final de mi
1: exposición. Sí, pero digo, eso es lo que es la antítesis de ser entrenador. Deberías de ser el psicólogo.
3: Sí, a ver, yo entiendo, a ver, Baraja, que es, para mí, es el último entrenador que apostó de verdad y arriesgó con jóvenes, en un momento, a falta de 10 jornadas, en un momento crítico para el Valencia, antes quiso apoyarse en veteranos. O sea, antes de cargarse a Castillejo y a Cavani, los metió, pero como cuando vio que no le daban, dijo fuera. Y para mí donde demostró un par de narices fue cuando dijo a falta de 10 jornadas, pues mira, Javi Guerra, Diego López y Alberto...
1: Pero Fernando, vale. Si no recuerdo pero... mal, Cavani y Castillejo y Baraja empezaron la temporada. Partiendo...
3: No, Baraja llega en febrero.
0: No, ahí arriba después.
2: Mira, ah, yo en el reportaje que sacaba ayer... Y es curioso, es decir, cuando Baraja coge al Valencia, después de Gattuso, el primer once de Baraja es el de más edad de toda la temporada. Sí. Cuando Corberán coge el Valencia, el partido contra el Madrid es el de más edad de toda la temporada. Pero no es el de más edad, es posteriormente Corberán va bajando la edad, posteriormente Baraja va bajando la edad. Todos los entrenadores, hasta gente como Baraja o hasta gente como Corberán, empiezan apostando ahí, digo las estadísticas, ¿eh, Miki?
1: No, pero no.
2: Te lo digo
1: no,
2: porque.
1: Me estás hablando de. Me has puesto ejemplos que es verdad, si yo no te discuto. Sí, sí, la
2: estoy
1: verdad.
2: Poniendo los últimos tres entrenadores de Valencia.
1: Entrenando en su casa. ¿Dónde está Corberán?
2: Bueno, claro,
1: ¿dónde está? No. Pero casa. Es que los que apuestan por gente joven, por el ser bueno o malo, joven o veterano, está Flick en el Barcelona.
2: No,
1: está Guardiola. No, y esos sí que apuestan por Miki, los jóvenes.
2: Bueno,
1: apuestan. Por no,
2: si fuese por apostar por los talento. Jóvenes, si fuese apostar por los jóvenes, Baraja está entrenando 50 años en el Valencia. Yo no tengo ninguna duda. No, estoy diciendo que cuando llegan al banquillo.
0: Y para del momento vez, del momento inicial.
2: La primera vez
0: el
2: primer partido.
0: Que arriben,
2: el primer
0: que
2: partido Mickey, que están.
0: Que vuelven sumar, que vuelven no, empatar, porque todo,
1: que no.
0: Sí, ¿qué pasa? Que yo
1: que esos son Mickey, los entrenadores malos.
2: Es una tónica. O sea, es una tónica de Valencia.
1: Guardiola sube de tercera división a entrenar el Barcelona y lo primero que hace es que, Eto'o, Ronaldinho, Deco, a la
2: Miki,
1: calle.
2: Te estoy hablando del primer
0: pero
2: partido.
0: Ningún
1: el primer partido sí, empieza
2: ¿qué
1: la
2: hace Baraja? No. Baraja por esa guerra 3, porque lo primero que hace en el Valencia Baraja es cargas a Castillo, cargas a Cavani, apostar por Guerra, por Diego López, por tal. ¿Dónde está Baraja? En su casa, como en su
1: teoría. Claro, ¿dónde va a estar?
2: No, según tu teoría está en su casa.
1: Pero talento. Apuesta por la edad.
2: Pero si te es que estás diciendo que sí. El contrario, Miki.
0: Pero Conrado te está dando la raó.
2: Claro.
0: Lo que te digo es que en las edades
2: lo que
0: en
2: te
0: la
2: digo es con los datos en la mano.
0: En el momento inicial, pero
2: claro, el primer partido. El primer partido, todos apuestan por algo más de veteranos.
1: Todos no. Ahí es donde debatimos. Todos no.
0: Pero bueno, el Seixembre es
1: que los mediocres.
2: En el Valencia, que son los que he mirado. Sí.
1: Los mediocres.
2: Bueno.
3: Yo es que de todas formas con eso, Miki.
0: Sí, porque es una tendencia.
1: Ah, claro.
3: Con eso creo que también que hay hasta un poco estrategias que tienen que ver con el tribunerismo del entrenador. Porque hay algunos que apuestan por algún joven o por dos. Voy a quedar bien para que... Eso me acuerdo que en los años 90 en la redacción de Marca de Madrid lo comentábamos con Clemente. Que Clemente iba al Betis y él preguntaba quién es el bueno que está destacando en el filial ese.
0: Solo
3: a entrenar con el primer equipo. Y,
1: y ha quedado bien.
3: Al Español igual. Entonces... Por eso te quiero
0: sí,
3: decir
0: no, era... sí,
3: que igual coincidía con que era el fenómeno, ¿eh? porque es verdad que hay talentos. Uh-huh. Y yo lo que estoy de acuerdo con Miki, pero es que es verdad que hay talentos que te pueden sacar las castañas del fuego y que no apuestas por ellos porque tienen 18 años, porque muchos entrenadores piensan, ¿cómo voy a poner a este en el sardinero? ¿Y si pierdo?
0: ¿Y si pierdo?
3: ¿Y cómo me va a mirar el que me estoy limpiando? Por eso entiendo que
1: evitas conflictos.
3: Sí, evitas
1: eres el psicólogo.
3: Claro, Miki, sí.
0: Sí, la de la lectura es correcta. Pero les da...
1: O sea, que yo pueda poner a Dien antes que a Mayol por evitar un conflicto, yo automáticamente, si yo fuera el director de deportivo... Estoy exagerando.
3: Sí.
1: Estás
3: ¿no?
1: en la calle.
2: Yo no creo, vamos a ver.
0: Pero es que yo creo que Dien no te echen a conflicto.
2: Exacto. Pero yo puedo
0: era muy fácil disar a Dien que la banqueta
2: sí,
0: y todo era Mayol.
2: Yo
0: pero no va a
2: esa
0: hacer.
2: Teoría, Miki.
0: ¿Por qué?
2: Miki.
0: Porque le agrade más al veterán.
2: Yo esa teoría de evitar problemas la puedo entender si me hablas de Raba, titular. La puedo entender si me hablas de Hugo Duro, titular. Que salga en el minuto 80 y pico o 70 y pico, Dien, en el lugar de Mayol, no
1: es
2: me parece
1: que,
2: conflicto.
1: Es que es una gran incógnita.
2: No me parece un conflicto.
1: ¿Por qué? Cada uno podremos tener una opinión subjetiva a por qué lo ha hecho. Pero lo que está claro es que para el Valencia Club de Fútbol es una decisión errónea. No puedo estar oyendo yo que era por evitar conflictos, era por gestión, cuando ese mismo contertulio que dice eso está diciendo en diciembre lo tenemos que sacar. porque en diciembre lo tenemos que sacar. Pues si lo tienes que sacar, no puedes jugar antes que un chaval que te tiene que explotar en el Valencia.
2: Totalmente de acuerdo, pero tampoco le podemos atribuir a Aguirre que en un partido haga la política económica del Valencia de los próximos años. Es decir,
1: no, Conrado, no estoy de acuerdo contigo.
2: No, vamos a ver, me refiero que Aguirre a la larga, pero a la larga son 10 partidos,
1: no.
2: Tendría que decir, sí, oye, tienes que apostar por Otorbi porque el futuro del Valencia es Otorbi, tienes que apostar por Mayol porque el futuro del Valencia es Mayol y tienes que dejarte alguien. Yo por un partido en cuestión, uno, se lo puedo tener en cuenta.
1: Tendremos,
2: no creo que sea él
1: el que tenga que hacer del primer partido. Hablamos del primer partido y a todos nos pegó un garrotazo con la alineación que hizo. No la esperábamos ninguno. Yo estuve a punto de mandarle un eso y decía, esto es indignante, que para eso no haber tirado Corberán.
2: Una cosa, insisto, a mí no es por los nombres que puso, sino por el perfil de futbolistas que eligió. A mí lo que me disgustó del once es el perfil de futbolistas, no los nombres. Los nombres se elige los que en estas tres semanas ha visto mejor y a la larga creo que se va a dar cuenta de que tiene que apostar por otros.
1: Cuando se dé cuenta, diremos.
2: Pero como no
1: veo
2: porque
1: ha rectificado.
2: Como no veo los entrenamientos, yo no sé si Raba ha entrenado mejor que Otorbi. Eso lo sabrá el entrenador. Ahí confío en el entrenador. Lo que me gusta es el perfil. Yo lo que valoro es el perfil. A mí sacar 4 mediocentros, sacar solo 2 futbolistas que sepan jugar de centro para adelante, eso es lo que no me gusta de esa alineación. A mí en la segunda parte saca a Dañuma, que es un veterano. Me parecía que Badoñuma hace mucho más que lo que está haciendo Muriqi.
1: Que esos que hablamos de los 4 mediocentros, de que hablamos de todo eso, son los más veteranos.
3: Sí, pero
0: a ver. Ahora, yo la meva explicació, ¿vale? No sé si estoy de acuerdo. La meva explicació es primer partit de Lliga, Sardinero, Santander, no voy Pedre. Com arrisque menys? Pues tantos veterans. Esa es la lectura de Aguirre. Miki, sí, lo que yo creo que piensa Aguirre.
1: Muy bien.
0: Que estoy de acuerdo en tú, pero yo creo que Aguirre
1: dice,
0: no voy Pedre.
1: Pero a mí me gustaría ver una frase que sea que se cumple, que es: si pones los veteranos, no pierdes.
3: Yo lo que sí le aplaudo a Aguirre, que efectivamente esa frase, esa no se puede, no se, o sea, eso es una tautología, ¿no? Si P entonces Q, se decía lógica, ¿no? Que eso no se va a cumplir nunca en fútbol, si ponen, porque no, va a depender de muchas cosas.
0: Pero ¿cuál es el entrenador sufre eso?
1: Vale, pero es que entonces lo que no me digas es si Aguirre piensa que con los veteranos tiene más posibilidades de no perder, ¿sigue haciéndolo?
3: Sí, pero mira, yo sí le aplaudo a Aguirre, Miki, que por lo menos
0: que reaccione, ¿no?
3: No, que en la rueda de prensa, por ahora, no tengo todas las frases de la hora que dio la rueda de prensa. Pero él dijo que quería, que no quería descartar a nadie de primeras, que contaba con todos. Y bien, todos estamos de acuerdo en que probablemente sea el número uno al que probablemente se lo quieran quitar de en medio, porque con lo que haya visto en los vídeos o por lo que sea, no cuenta, ¿no? O no le va a gustar. Pero en el primer partido, no sé, pues, ¿y si lo necesito a este porque se me lesiona, porque Guido no tiene buenos números?
1: Pronto se lesione, más pronto jugará mayor que juega mejor.
3: Sí, seguramente, pero solo te digo que por lo menos él dijo una cosa y la ha cumplido.
2: Estoy de acuerdo.
1: Pero es que esas cosas a mí no me van. Un entrenador tiene que sacar a los que considera que mayor rendimiento le da. Si a mí coge Aguirre y sale a la rueda de prensa o sale y dice, es que yo creo que tienes mejor que este, y lo pongo, diré, vale, vamos a seguir viéndolo. Y a lo mejor tienes razón, pero no por gestión.
2: Es que yo no creo, yo de verdad creo que no es por gestión la participación de Dien.
1: No,
2: yo creo que es una decisión de Dien táctica de ese instante del partido.
0: Sí, yo creo que esto por a Pedre, yo lo explique tal cual. Miedo a perder Miki, tenía por a Pedre y ya está. Yo no tengo una otra explicación.
1: Si yo estoy convencido también, pero me duele que el Valencia haya traído un entrenador, lo vuelvo a decir, que después de los primeros 5 partidos y de los 2, porque yo separo los 5 de los 2, diferente entrenador, diferente filosofía, diferente elección de los jugadores, diferente todo. Los has visto los 7 partidos, que yo creo que han visto muchos más, habrán visto del año pasado,
0: sí,
1: habrán visto
0: de
1: todo.
0: Sorprende,
1: a lo que hacía Corberán,
0: sí,
1: que a lo que hacía Óscar.
0: Correcto.
1: Bueno, pues no te entiendo. Correcto. Entrenador, no te
0: pero
1: entiendo.
0: Con que ya esté entrante en un carrero sense Isida.
2: Exacto.
0: Ahora va a tratar de trobar una Isida, Miki.
1: Muy bien, Salva.
0: Oui. ¿Sabes qué ha probado Aguirre?
1: Oui.
0: Oui
1: es el lateral derecho de la selección argentina.
0: En el día de Oui, Miki, ¿sabes qué ha probat Aguirre?
1: Sí.
0: ¿Qué ha probat?
1: Jugar de 4.
0: Defensa de 4, ¿vale?
1: ¿Y qué es lo primero que ha hecho?
0: Pero te explique.
1: ¿Pero qué es lo primero que ha hecho?
0: No sé, lo que tú no sé. Te va a estar
1: dejar a... entrar a la prensa, ¿no?
0: No, eso es de mañana.
1: Eso es mañana.
3: Pero son 15 minutos.
1: Sí, pero eso sí que es gestión de prensa. Eso sí que es populismo duro de primer nivel. Eso sí que...
2: Y sentido común. Y,
1: claro, sentido común. Yo me tengo que ganar a la prensa. Mira, yo te voy a contar una anécdota de un entrenador de primerísimo nivel, pero no de nivel medio, de primerísimo nivel. Y él yo estuve con él de jugador y él de entrenador. Y me decía, ahora cuando seas entrenador, lo primero que tienes que hacer cuando vas a una ciudad, a un equipo y tal, es que tu mujer y tú salgáis mucho a cenar con el presidente y su mujer. Pues tardan 2 o 3 semanas más en tirarte. Y el fútbol en 2 semanas cambia. Pues eso. Si tengo a toda la prensa a favor, es más difícil que me tiren que si la tengo en contra.
0: Te duele la rabo. Lo que pasa es que con que así Fatemski no asistía a entrenamientos a puerta abierta, esta es una novedad. Y pues en mitad de comunicación, hubo aplaudim. ¿Qué ocurre? Que esos 15 minutos no servicen para res. Porque tú vas
1: porque además puede hacer lo que él quiera en esos 15 fotos, minutos para que lo veas.
0: Tens més a prop al jugador, pero la foto, el vídeo, en mitad de comunicación, gráfics.
3: Tampoco disimula,
2: Pero no, ¿sabes quién?
0: ¿Sabes qué va a hacer? Espera, perdona, Conrado. ¿Sabes qué va a hacer Aguirre de Mar? En el entrenamiento, Miki, la gorra, 4 cris, 4 chestos, gesticulará, 2 tacos, 2 grasietes,
1: claro,
0: el vídeo.
1: Claro.
0: Clarísimo. Es una manera de guañarse la prensa.
1: Pero Miki, es que dejar al público entrar.
0: Pero Miki, es que me parece inteligente. Miki, me parece inteligente lo que está frente a Aguirre. No
1: puedo. No, a mí.
0: Es inteligente. Que es tribunero, que es propaganda, claro.
1: Pero ¿por qué 15 minutos?
0: Pues porque Messi ya no te va a disarboré.
1: Pero no.
0: Porque ya entreme
2: la tónica de los últimos años. ¿Ha cogido esa costumbre?
1: No, claro. Pero yo te digo, ¿por qué un entrenador... vamos a ver. A mí me gusta... Si yo pienso que entreno bien y que la verdad que me vea entrenar opinará que soy un buen entrenador, yo quiero que venga la prensa todo el rato. Si
0: no, yo no.
1: Yo sí.
0: Yo no.
1: ¿Por qué no? Ahora, que me cuestione la prensa.
0: Yo no, Miki.
1: Si yo cometo errores... Entonces eso sí que es malo.
2: Mira, a mí, no voy a dar el nombre, un entrenador de Valencia de los mejores que ha tenido en su historia, me decía que él quería la prensa en los entrenamientos.
1: Claro.
2: Luego es verdad que se fue a otros clubes y hizo entrenamientos a puerta cerrada, pero que él quería la prensa porque él decía que los jugadores estaban más observados.
0: También es cierto.
2: Dice que donde sus ojos no llegaban, llegaban los del periodista. Y el jugador lo sabía. Y entonces entrenaban con mucha más intensidad. Es cierto que te estoy hablando de una época en la que los cuerpos técnicos eran 5 como mucho. Entonces, a lo mejor, si habían 5 rondos, uno estaba en cada ronda y el que está por detrás no lo veía. Y ahora son 20 y tantos y lo ven todos, ¿no? O sea, ahora tienen mucha más gente en los cuerpos técnicos para que el futbolista esté más activo y mucho más aparatos que te controlan toda la medición. Pero eso le decía, dice, yo a mí me gustaba que entraseis, evidentemente cuando iba a trabajar la táctica, ¿no? Los saques de esquina, los corners, claro. Los corners, las faltas y tal. Eso lo hacía a puerta cerrada, pero los entrenamientos y la intensidad del entrenamiento y el correr.
1: Totalmente de acuerdo. Y además, otra cosa más. Cuando tú, como entrenador, tomas una decisión para dejar a uno en el banquillo que estaba jugando.
2: Toda la medición. Pero eso le decía, dice: yo a mí me gustaba que entraseis, evidentemente, cuando iba a trabajar la táctica, ¿no? Los saques de esquina, los corners, claro. Los corners, las faltas y tal. Eso lo hacía a puerta cerrada, pero los entrenamientos y la intensidad del entrenamiento y el correr.
1: Totalmente de acuerdo. Y además, otra cosa.

0: patrocinadores. Son los patrocinadores.
1: No, eso es una otra. Sí.
2: Por supuesto.
1: Esa teoría, porque, cuando el Valencia va a atacar ese entrenamiento, yo digo, pero un momento.
0: Y Fernando es.
1: Y el de la lona.
0: Y Fernando también es prensa digital y prensa escrita como el Marca y el As. Yo habitualmente estaba sacando fotos de los futbolistas en el trayecto del parking con su ropa de calle normal. Si yo tengo fotos de un entrenamiento, pues las haré con la marca que vista el Valencia y con la publicidad que tiene el Valencia.
1: Mira, vas a contar una anécdota, pero yo tenía un amigo que tenía una empresa que se anunciaba Dins del Mini de Paterna. Tenía dos lones. ¿Les van a llevar?
0: Claro.
1: ¿Per qué? Porque si la prensa entra y fan fotos, está Miki entrenando y de arriba, pum, el nombre de la empresa. Si de repente la prensa no entra, el logo dice Juan es Juan Yugal Mestalla. Per tant, digueren, fora. No me interesa. ¿Per qué? Porque no entra en mi chat de comunicación.
3: Para mí, esa es uno de los motivos que. Por
1: de FED, que... en el Mini ya no hay publicidad de empresa. Dins, ¿no?
3: Yo
1: te diría que no.
3: Es que hace tanto que.
1: No, cuando me echan algún partido del Mestalla para pues... la tele, yo no aprecié. Yo creo que no hay publicidad. ¿Qué la han llevada?
3: Esa es una. Y luego la otra, de verdad, yo es que creo que el último entrenamiento que fui, que eran 15 minutos para puerta abierta. No me acuerdo bien cuándo. Es que, a ver, entiendo que los gráficos y bueno, los medios. Un vídeo, sí. Tienes recursos, sí, tienes sí, otras sí. Imágenes que no dependen de lo que te sirva el club. Pero desde el punto de vista del entrenamiento, voy a ver cómo he entrenado, como veíamos antes, ¿no?
1: Sí, sí, sí.
3: No valen de nada. O sea, de hecho, cuando son 15 minutos entre que salgo, estiro,
1: el rondo,
3: corro para acá.
1: La
3: para
1: primera
3: allá.
1: Tarea que no te resolveremos. Sí,
3: por eso digo que no creo. O sea, no creo que active más al futbolista o se sienta más observado en ese momento. Y además, como el motivo que se dio es por imitación, que es por lo que hacen los clubes, los que no saben si tienen que parecerse a los grandes o si tienen que ser más familiares. Eso que es, oye, el Madrid y el Barça lo cierra, el Inter en la Premier cierran el entrenamiento, nosotros también. Y te lo pueden explicar. Es que si hay una pelea entre dos futbolistas, no la sacáis. Que es verdad que eso ha pasado.
1: Sí.
3: Ha habido peleas, las hemos visto, e incluso hemos tenido fotos y la hemos sacado. Es que es nuestro método de trabajo, entonces es forma parte de la intimidad. Muy bien. O sea, como razones pueden dar 15. Pero que es que se han hecho en los momentos de ganar títulos y no pasaba nada. O sea,
1: pero se me la mole muy inteligente el par de Aguirre, que lo primero que pasa es, señores, adentro la prensa, y torne a dir de mala gorra, cuatro tacos, cuatro crits, gesticularà, el vídeo serà en Aguirre, es que ho tinc claríssim. Però bueno, Miqui, te voy a dir, ho he aprovat, efectivament ha aprovat defensa de quatre. Diacabí de Haas com a centrals. No sé si la defensa será la titular. Arnau estaba en la derecha, que a mí me ha sorpresa en un equipo, y Gallá estaba en la izquierda. ¿Te pinta de ser defensa titular? No lo sé. La altre equipo era Fulquier, Jesús Vázquez, Tárrega y Copete. El mig del camp, que es el cridaner, era Guido, Pepelu, Sato, me sorprende, en la izquierda, y Otorbi en la derecha, que te pinta de ser el mig del camp. Y Hugo Durán y ese equipo estaba en punta.
4: Guerra delante.
1: Guerra, yo no sé dónde estaba Guerra. Estaba Elliot como
4: que Guerra no estaba, no cabía.
1: Guerra estaba como acomodín en los dos equipos.
0: Elliot
1: estaba como acomodín en los dos equipos. Pero desde a Bore, la persona que me cuenta desde un guavist, no se podía Bore tot. Per tant, igual ahí.
4: A mí me gusta esa línea.
1: Y si no se sería más natural, ¿no?
4: Por supuesto.
1: ¿Vos sorprende alguna cosa? Es lo natural, pero, es lo que todos pensan.
4: ¿Cambia cuántos jugadores?
1: Pues mira, en el 11 dius, ahora entraría Arnau, que es una novedad. Entraría Otorbi, que sería una otra. Entraría Sato, que sería una otra, tres.
3: Sí, porque
1: tres solamente.
3: Saldría Raba y entra.
4: Bueno, pero claro, que Pepelu es un cambio.
1: Y porque nos falta algún futbolista que no hemos visto. No hemos visto el Peto, perdón, no sabemos. Pero bueno, el sistema sí que cambia y es un 11 más natural que tú ya esperabas en la primera jornada en el Sardinero.
3: Es que parece más lógico.
1: Ahora ve, el partido es diumenge. La SAT general normalmente es demà, o habría de ser demà.
0: Ese 11,
1: no sé.
0: En la teoría de Miki, también tiene decisiones de contentar a todos. No entiendo la suplencia de Mafeo. Por ejemplo, no hizo un mal partido contra el Racing. Contenta a Sarnau. Para ganar la causa. Sí.
4: Pero hay una diferencia. Una cosa es lo por veterano y joven, y otra cosa es porque Arnau.
1: Es tuyo.
4: Es tuyo, claro. Tío. Y te ha costado una pasta. Y Arnau es un jugador también con los huevos pelados de jugar en primera división.
0: Sí,
4: entonces
0: sí,
4: ahí
0: pero,
4: está
0: pero,
4: disputando.
0: Vale, pero una cosa, Miki, insisto en una cosa. Yo no le voy a pedir a Aguirre por lo menos ahora.

0: Ahora que vele por la economía del club. Aguirre la han fichado hasta junio. Aguirre tiene que sacar resultados y tiene que sacar un 11 y tiene que.
1: Y porque el pueden tirar en la equipo, segunda vuelta.
0: Es decir, si apuesta por Arnau o por Mafeo es porque los ve mejor, no porque Arnau sea tuyo y Mafeo ha cedido, no porque Arnau haya costado 6 millones.
2: No, yo no digo eso.
0: Es decir,
2: digo que hay.
0: Es que lo que había entendido,
2: un
0: por eso.
2: Nivel muy parecido.
1: Miki diu que hauries de prioritzar el teu jugador, perquè has pagat per ell, no que juga en l'altre.
2: A mi me parece que son dos jugadores que unos tienen unas características mejores y otros peores, pero digamos el nivel si lo puntuáramos rendimiento.
0: Falta saber, igual Mafeo está tocado, que acaba el otro día con
1: Valencia. Correcto.
0: Que faltan muchos datos.
2: Uno ataca mejor, el otro defiende mejor.
0: Si el motivo es por contentar a Arnau, ¿qué tal? Pues me parece que es un error también. Decir,
2: también.
0: Mafeo hizo un buen
1: partido
0: normal.
1: Efectivamente. Pero posant...
0: Pero si está tocado y tal, pues, decir, a mí como 11 me parece un 11 lógico.
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2: A mi ese equipo que juegue Diacabí o Tàrrega o tal, bueno, pues son jugadores...
1: No, Tàrrega no estaba, que me quería
2: pero digo...
1: Pero bueno, igual la mezcla central, Miki, que
2: bueno,
1: no sé.
2: Ahora, ¿no se ha dado cuenta ya de la pareja Haas-Gallá? ¿Aún no se ha dado cuenta? ¿Que es una de las peores parejas de la liga?
0: Sí, pero ahí van a tener que fichar en enero.
2: No, pero tú puedes poner a Jesús Vázquez o puedes poner en vez de a Haas a Pepito.
1: Hay que parla, Conrado, de que en la acción del gol, el primer gol del Racing de Santander, tot se fixem en Haas. Però és cert que el que no tanca i que deixa molt obert l'interval entre central i lateral és Gallà. I és cert. De fet, aquesta reflexió, l'he dit abans, me l'ha fet una persona del club.
2: Però que no...
1: Avui no. Esta setmana dic, és que Gallà...
2: Que no cierra desde hace años.
1: Toche el Suiz también en dejas, pero Iga ya. Y se refleja en Melanfeta, ¿eh? Sí, no pude ir aquí, pero cuidado.
0: Sí, te digo, Salva, me extrañaría mucho que en el segundo partido Aguirre hablara el melón del capitán.
1: No te di que es el carregue.
0: Déjale un poquito más de tiempo también Aguirre, el melón de capitán,
3: pues, ¿no? No va a estar nada mágico. Según esta teoría, Conrado está contemporizando constantemente, ¿no? Oye, este melón no lo
2: va a venir. Me parece que ha visto.
0: Me parece que si estamos pensando que Aguirre en sus alineaciones piensa tanto las cosas... Doy por hecho la del capitán la tiene más que presente.
1: Pero que en el gol,
2: claro que la tiene.
1: Que en el gol, que es ser que dejas va en l'ancla.
0: Sí, sí.
1: Pero no, pergam de vista que el que no tanca,
0: dejas el lateral que juega con dejas, tiene que jugar muy bien, muy, muy, muy bien. Porque lo va a vender siempre a las espaldas.
2: ¿Ves cómo siempre sois partidistas?
1: No, ahí el problema no es del
2: yo, central. Yo ahora
1: no,
2: te digo,
1: no tanca el lateral.
2: El lateral que juegue con dejas.
0: No está bien esta temporada.
2: Pero entonces yo te pongo, el central que juegue con Gallá
0: también tiene
2: también
0: que estar muy bien.
2: No lo decís.
0: Sí.
2: Decirlo.
0: Es que tienen que estar los dos muy bien.
1: En esa acción de Haas se equivoca porque está súper mal perfilado.
2: Lo que está claro
1: hasta
2: es que
1: al
2: los
1: revés.
2: Dos juntos son
1: pero Gallate que, pero Gallate claro. Que tancar. Están estos mal. No solamente uno, sino que están mal los dos. Pero claro, dejas está al revés.
2: Pero
1: no
2: es
1: están perfilados.
2: A dejas cuántas veces le buscan la espalda. Muchas.
1: Hombre, claro, es que
2: y
1: yo buscaría...
2: Gallá cuántas veces no cierra.
1: Sí,
2: muchas. Otra,
1: sí,
2: no
1: sí.
2: Es un día, es siempre. Entonces,
0: es que es una pareja mal avenida. Entre uno que no está a su mejor nivel y otro que no tiene nivel, pues es una pareja muy mal avenida.
1: Reflexión. Aguirre temo de trabajo en paterna.
2: Mucho,
1: sí,
3: pero
1: Fernando.
3: Pero bueno, pero en este caso, quiero decir, tiene un recambio, ¿no? Podría poner a Jesús Vázquez, ¿no? No sería un cambio tribunero. De hecho, ha jugado esta temporada
1: jugando,
3: como titular.
2: O podría seguir manteniendo a Pepelu ahí y jugar Pepelu Diacabí.
3: Es que
2: y
3: creo...
2: en el medio campo jugar Guerra.
1: Mira, la
2: o sea, y jugar con Elliot por delante de ellos y jugar casi un 4-1-4-1.
1: La meua teoría, el que pasa es que a mí me ha despistado la size de Wii. Pero yo continúe, yo voy por lo que pasa. Además, yo creo que Pepelu juega de central el cada semana una otra vegada. Pero yo, es teoría meua, ¿eh?
2: Yo creo que es más potencia. Yo a mí.
1: Porque ve a Diacabí Pichor.
2: Me duele en el alma.
1: No sé qué le ocurre a Tàrrega, pero no están contando tan bien. Y Pepe lo está haciendo, ¿ves? Es el mejor central sense ser
2: pero,
1: central.
2: Pero, Salva, a mí me duele en el alma que Pepe lo tenga que jugar de central. Pero reconozco que es el mejor central para jugar. Entonces, es una dicotomía de qué hago. ¿Lo pongo de central y fortalezco más el esto? ¿O lo pongo en el medio campo para poder subir a Guerra? ¿O bajo a Guerra y juega con Guido?
3: Hombre, y que le ayude a Guido, que también físicamente Guido dura lo que dura o está durando lo que dura. Que
1: sí.
3: Yo creo
2: o
3: que
2: sea.
3: No.
2: que hemos fichado un tío por 3 años que no aguanta un partido.
3: Por lo visto, sí.
2: Tía.
3: No, es que me lo dices como si lo hubiera firmado yo, ¿sabes?
0: Culpa tuya, Fernando.
2: Es que al final...
3: Yo te digo lo que está probando y
2: sí,
3: por qué.
2: Sí, pero había muchísima gente, no sé vuestras opiniones, en el que se pasaron, hay que fichar a Guido, hay que pasar a fichar a Guido, hay que traer a Guido.
1: Pero ese preu no, claro. Ni
2: ese preu, ni a esos años, ni
1: con esa edad. Está claro, correcto. Sí.
3: A ver, que Guido daba...
1: Parla molt de vegades de...
2: Pero este si fíjate, el otro día lo decía. O sea, mira, ¿tú te acuerdas cuando estábamos la mayoría con Menier? Que Menier era muy bueno y que Menier ha sido muy bueno en la época de Di Stéfano. Ahora, en el equipo inglés, juega un partido sí, dos no. Y el partido que juega, a los 60 minutos así, lo cambian. Y ese es el que tirábamos, nos rasgábamos de la vestidura, porque no. Pero si ha sido... un alivio divino el que se vaya a otro lado.
3: Pero escúchame, Miguel, es que estás Miguel, recordando una situación que no sé.
2: No, que me refiero
3: que era un lateral, no, que venía Miguel, libre, que está, lo tenían apalabrado y que no vino.
0: Entre otras cosas, la planificación que se ha hecho hace que 14 de octubre no esté ni el CEO de fútbol, claro, ni el jefe de scouting, ni el otro, ni el entrenador. O sea, esa planificación que se ha hecho este verano hace que todas esas 5 personas no estén ya en el equipo.
1: Sí que hay una cosa que vull que repetís, que es que has contat abans, parlant de gestió, perquè me crida molt l'atenció. És anecdòtic, ¿vale? Avui, per exemple, Sato estava com a titular, però que has contat de Sato i de Guido en la càtedra. ¿Puedes tornar a fer la teua reflexió?
2: Sí, bueno, tú sabes que yo me hubiera gustado... Vamos a ver, yo no entro el que darle el permiso a Guido, sea bueno o sea malo. O sea, creo que es
1: pero dar al homenaje de Messi.
2: Es una gestión en la que hoy el club puede pensar que debe de ir. Pero cuando tú no vas a jugar, vas simplemente a estar allí. Y cuando tú quieres ser, y te han fichado, tan renovado, por ser el líder del vestuario, una de las maneras del liderazgo es, yo no voy. Porque me tengo que poner en forma. Y no estoy en forma. Y coges y te vas. Y después no aguantas el partido. Y Sato viene de Japón, le pide permiso a la selección para poder venir y estar entrenando con Aguirre. Oye, vengo, me dejo la selección, vengo aquí, sorpresa, ¿qué premio te doy? Ni un minuto, pues muy bien, eso es gestión.
1: Que igual es anecdótico, pero es que te rao, es que es un tío que ha renunciado a la absoluta, la promesa más chove de Chapó, ve y no juega.
0: O sea, yo creo que ahí hay más.
2: Sí, que no le gusta tanto a Aguirre como para ponerlo. Pero
0: creo que ahí hay más. Hay, en el tema de Guido, te lo compro. En cuanto a referente de capitán, también hay que ponerse en el lugar de que un homenaje a Messi es una vez en la vida. O sea, no es un partido más de Argentina.
1: No, y que el club no tiene ningún que espera vender que Guido. A nivel de propaganda albanés. Sí,
2: pero que han habido varios jugadores internacionales que no han ido.
0: Yo lo de Sato lo veo más como una estrategia de la Federación de Japón por potenciar a sus jugadores que una estrategia del Valencia.
2: Sí, yo también. Pero hay una cosa. Primero, han habido varios jugadores, no muchos. 2 o 3 que han jugado el Mundial y no han ido porque se han quedado con sus equipos. O sea, que tampoco estaba tan bien ir. Tú vas sin haber jugado el Mundial y sin ir a jugar. Y lo de Sato, yo creo que si tú acabas de darle permiso a Guido o le vas a dar el permiso a Guido cuando pasa lo de Sato, también es de gestión decirle al chaval, quédate. Queda, lo vendes bien, bien envuelto. Quédate, juega allí porque te vas formando, a ti te hace falta jugar y vas a jugar con la selección tuya y vas a tal. No le dices, ah, muy bien, viene y qué bien que viene porque viene a integrarse y tal. Y después no te pongo.
3: Yo con respecto a lo de Guido, Miki, voy a ser muy sincero, habiendo pasado ya la situación antes del viaje, yo escuchaba a muchos compañeros en esta tertulia con mucha seguridad de que el club hacía bien dándole permiso a muchos compañeros.
1: No,
3: he dicho que fueras tú.
1: A
3: compañeros de Radio Marca que vienen a esta tertulia, por supuesto, pues claro, cómo no, es que es el homenaje. Yo tengo más dudas, no lo tengo claro, pero una vez visto el homenaje, creo que hicieron bien él yendo y el club dejándole ir. Porque yo creo que eso, no sé si Conrado lo ha dicho porque lo suscribe o porque de modo descriptivo, porque yo creo que no estar ahí, creo que a él le habría le habría fastidiado mucho si hubiera sido una imposición.
2: Los que no fueron, Lisandro, tal, esos hicieron mal.
3: No, yo te digo, desde el punto de vista de un jugador, un jugador que fue campeón del mundo con Messi y que quiere
2: ir. No fue campeón del mundo con Messi.
0: Sí, sí, sí, sí.
3: Claro que sí.
0: Hombre. Estaba en la selección. Vamos a ver si fue campeón del mundo con Messi.
3: Si yo voy a una selección, juego medio minuto y ganan la Copa del Mundo, yo soy campeón del mundo.
2: Sí, perdón, me he equivocado porque donde no estuvo es en el último mundial.
3: En el último no, en Qatar sí.
0: Esto hay que verlo. Guido es un futbolista que yo tengo la sensación de que se piensa que el Valencia le tiene que dar las gracias por jugar aquí.
2: Exacto.
0: ¿Vale? Es decir, eso es la sensación que tiene Guido y se vio este verano con su actitud cuando renovaba, no renovaba, se fue 15 días, 20 días, a ver si me llega una oferta, tal, no sé qué, ahí me habéis subido, pero espérate, tal. Sí, claro. Sí, yo creo que él se piensa que está muy por encima de lo que es el Valencia Club de Fútbol.
2: Totalmente.
0: Entonces, si él, y coincido con Fernando, no está en el homenaje de Messi, el Valencia hubiese perdido a Guido. Mentalmente hubiese perdido a Guido. Y el Valencia, por desgracia, no puede permitirse perder a Guido. Aunque físicamente no aguante 90 minutos.
2: Pero, Conrado, yo no estoy diciendo eso. Yo estoy diciendo que el Valencia hizo muy bien dejándolo ir. Por todo lo que tú has dicho. Pero el propio jugador, como líder del equipo, que no estoy bien físicamente, que me he lesionado hace muy poco, que tengo que cumplir el domingo y el Valencia está muy mal, hubiera sido un puntazo para el vestuario decirle, oye, yo me quedo. Porque creo que para un jugador que no está bien, que tiene que esterilizarse más, tiene que coger ritmo, tiene que coger tal, lo que no coge ritmo es con un avión de 12 horas, un día allí y otro avión de 12 horas. Eso no es la manera de coger ritmo.
0: Totalmente bueno, Miki. Pero él estuvo en el homenaje al mejor futbolista de la historia.
2: Vale.
0: Y eso se lo lleva a él, que es él. Ya está, sí, ya está. Y él la semana que viene intentará ponerse en forma.
1: Sí, es correcto.
3: Y luego vino tan contento dándole las gracias al club. Entonces, bueno, ahora solo falta que se ponga en forma.
1: Al entrenador. Pero bueno, sí, pero.
2: Y hace el partido que hizo en Santander.
1: Efectivamente. De puta efectivamente. Madre. ¿Vos queda la tensión, Conrado, Fernando? La visita a Wii de repente de un intermediari que nos amaga, todo un representante que porta futbolistas mexicanos un days que va a sonar en México abans de que vinguera Aguirre y del que el mateix Aguirre va a hablar en la sala de prensa de Paterna, aparte que porta también un central.
0: No me sorprenderá en absoluto.
3: A mí si me dicen que está guionizada la pregunta de la rueda de prensa y la presencia de hoy,
1: ¿verdad?
3: Me lo creo, digo, pero esto no puede ser, digo, pero si este hombre le preguntaron por él hace
0: mira,
3: dos
0: te digo, a mí me sorprendió mucho más la pregunta de la rueda de prensa, digo,
1: mira,
0: de repente
1: Aguirre va a comentar eso sobre el IRA.
4: Entonces me sentaré con Braulio en su día cuando tengamos los dos ya un tiempo prudente de conocer y ver qué necesitamos. Y bueno, jugadores de Eric es amigo, es un jugador sensacional, como muchísimos jugadores mexicanos que hay por ahí que pueden jugar en Europa tranquilamente, pero bueno, en este momento no te puedo contestar concretamente esto.
1: En Fox insistir en Molt, pues igual se lleva Eric Lira de Cruz Azul, un 6, sí, su amistad.
2: Bueno,
1: ¿eh? No, su amistad con él. Y de repente voy a parar este Tarek Sebiat, que es de la Chelsea, hasta ahí pro a Europa, que representa Tejechit. Yo no sabía, Edson Álvarez, que es central, México.
0: Ese me encaja más, ¿eh?
1: Que es un es que yo creo, y ahora vos pregunté también, cara, que resten 6 minutos. Aguirre le va a demandar a un central, si no le va a demandar ya, clarísimo.
0: A mí ese Edgar me suena bastante más
1: central y
0: pivote. Central y pivote, es más pivote que central, pero puede jugar mucho de central. Lleva un año en el West Ham que jugó en un partido de la FL
1: Tejechit, y a mes Tenrao podría venir como a cedido incluso. Claro, es una operación factible.
0: Él tiene contrato hasta el 2028, puede venir de cedido.
1: Perlira habrías de pagar.
0: Sí.
1: Pero Edson Álvarez igual arriba a
0: cedido. Yo no ficho en un mexicano. Primero, yo no ficho. O sea, a mí el futbolista mexicano no me parece un futbolista de primerísimo nivel.
2: Han habido excepciones.
0: Muy pocos.
1: Entonces, Aguirre era
0: pero,
1: una, ¿no? Aguirre era
0: pero sí, sí entiendo. Entonces, yo no sé si ficharía un jugador mexicano por 5 años porque tengo un entrenador mexicano. La
1: al que puedes tirar es en la segunda vuelta. Claro. No,
2: pero Lira es un tío reconocido.
0: Sí, sí. ¿Eh?
2: Pero el otro yo no lo conozco.
3: En Mónaco pagaba 12 millones por
0: pero
3: él.
0: Yo creo que el Valencia ahora mismo, Braulio, está para hacer otro tipo de... Creo.
1: Pero es que Miquel, lo digo Conrado, un entrenador circunstancial al que puedes tirar en la
2: pero
1: segunda
2: tú,
1: vuelta...
2: Tú por eso al... le tiene que gustar a Braulio.
1: Y aceptes un mexicano y... No, claro, y te hay que agradar a Braulio. Claro. Claro. Sí, sí,
2: pero,
1: sí,
2: pero hay una cosa. Quita mexicanos, colombianos, el tal. Es que el Valencia, si trae 5 tíos mejores que los que hay, fenomenal. Claro. O sea, no puede estar diciendo, es que con 2 me vale.
0: Una cosa.
2: No, es que
0: dudo muchísimo que la imagen que han captado hasta tener a los compañeros que estaban de Apun y de Radio Marca, si sigue Carlos Corberán en el banquillo, hubiese llegado ese representante.
2: Claro. No, claro, sí. Ah, claro, claro. Hay representantes afines a entrenadores.
3: Claro,
2: ¿eh?
3: Claro, sí, sí.
1: O sea, es que después, así ha contado Germán, que ha entrado hasta tus minutos Serenat y Raira y Sibraulio. Y como canta esto, ¿no?
3: Muy poco rato, además.
0: Sí, sí, como que sí, no era, igual ha dicho, no habíamos quedado en el hotel. He venido a ver esto un poco.
1: Claro.
2: Qué coincidencia. Pasaba por Valencia y digo, me voy a acercar al campo.
1: Que Braulio al final está frente a la seua feina. Me sembra perfecto, ¿no? Pues bueno, anima a ver este,
2: yo te voy a decir una
1: este
2: cosa,
1: que me oferís.
2: Yo no sé por qué se intentan ocultar esas cosas, porque yo creo que Braulio está trabajando mucho.
0: No,
2: le tienen que venir representantes de todos los lados.
3: Hombre, yo
2: a ofrecerle todos los jugadores.
3: Tampoco pasa nada si te reúnes en un sitio donde no te ve nadie, ¿no?
2: Pero ¿por qué en un sitio que no te ve nadie?
3: Bueno, pues porque si quieres hacer una operación, que no es la... Otra cosa es lo que ha venido hoy este, que era a ofrecer.
1: Sí,
3: pero
1: claro,
3: si realmente
1: sí,
3: vas,
1: claro.
3: Si vas a rematar o es una cosa que te interesa mucho, yo creo
1: si
3: que...
1: Si vas a rematar, tamagues, pero Will...
0: Hombre, vamos a ver, si tú quieres al central ese mexicano del West Ham, pues cuanto menos se abre de él... porque damos por hecho que en el fútbol está todo el mundo trabajando. En el fútbol hay algunos que se tocan las narices y de repente ven en un periódico que el Valencia quiere tal y dice, oye, pues igual yo también quiero a ese, voy a ver, que eso pasa en el fútbol. Y más cuando hay tantos futbolistas.
1: Mes o mes, sí, no,
0: entonces, claro, si tú quieres ser jugador y está que puede salir libre o puede salir cedido y no, tienes ahí indicios y tal, intentas llevar algo
2: oculto.
0: Tenemos
2: una lucha de las dos cosas. O sea, el representante prefiere ir al campo porque automáticamente se publica en todos los lados y otros equipos pueden picar, ¿sí o no? Uh-huh. Y al revés. Braulio puede querer que vaya en ese porque voy a fichar a otro.
3: Sí, puede ser, sí, claro.
0: Sí, sí, claro, también. Sí, sí, bueno, o sea, tú puedes pasar.
1: Correcto, Miki, es una buena lectura.
2: Gracias, sí. Alba.
1: Yo sabes que siempre te voy a dar. Y con que Juan está apretándome, pues intenta atacar el programa. Está tal control de eso, Juan Alpuente, pues aparte encantado de feros, Alba Folgado. Miki, gracias, buena nit.
2: Buenas noches.
1: Conrado Valle, gracias, buena nit.
0: Buena nit.
1: Fernando Álvarez, gracias.
3: Buena nit.
1: De Mamés, ya Manolo y el seu moño. Venga, de buena nit.

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1: 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Aunque estemos en una tertulia política, yo creo que también toca hablar de cocina, ¿no?
0: Sí, home, avui està la cosa, s'encenen els fogons, realment, clar.
1: Exactamente, Tejanos al poder.
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2: Bueno, pero es que viene diciendo lo contrario desde hace 8 años.
0: O sea, bon dia, Jorge.
2: Buenos días, de nuevo. Es decir, no dice nada, no dice ninguna verdad. Cada mes que se presenta, de hecho, todas las encuestas, o sea, todos los sondeos que ha sacado siempre han ido en el sentido contrario de lo que luego ha ido la voluntad de los ciudadanos en las urnas. Y yo creo que lo de Tezanos es que es una golfería que clama al cielo.
0: Claro, pero es que ahí se destrellata, y
2: a mí lo que me sorprende, fíjate, a mí lo que me llama la atención es que no haya habido nadie dentro del CIS, porque el CIS no solo Tezanos y su secretaria, es un equipo de...
0: Sí, que no es el germán de Pedro Sánchez en un cuarto que no sabía dónde estaba, ¿no?
2: Exacto, es decir, yo no entiendo cómo no ha habido nadie que haya levantado la mano y haya dicho, señores, aquí, es decir, esto se está cocinando, pero a fuego lento cada mes, de una manera descarada. Entonces me sorprende porque, al sentido contrario, si el señor Tezanos fuera del PP, bueno, o sea, yo creo que ya estarían los del CIS en la calle.
0: A ver, la quieren cremar como una bruixa.
2: Comité de empresa,
0: la plaza,
1: y una pancarta en...
2: Una manifestación en todas las calles de Madrid, del CIS y tal. O sea, pero ya veréis, si hay cambio de gobierno y el CIS pasa a ser... Que yo creo que el CIS al final debería ser un, como lo que había sido tradicionalmente, ¿verdad?
0: Sí.
2: Un organismo, pues como lo era el Banco de España, sin ser manoseado por los políticos, donde, digamos, existía una credibilidad.
0: Sí, ser también objetivo, independiente, claro.
2: Porque además es que el señor Tezanos no solamente un político, se le presupone que además es un señor, pues bueno, con una formación, con un perfil académico, y que, bueno, y que cuando hace ese trabajo, pues va especialmente, bueno, pues a mostrar lo que sabe, ¿no? Sus habilidades y tal, pero es que, como digo, eso es una golfería. El Partido Popular ya ha denunciado en varias ocasiones la malversación de fondos públicos en la propia actividad del CIS, y es que esto es algo que, ya digo, o sea, es decir, como estamos acostumbrados, es decir, que se persiga a los jueces, que se le quiera matar a la señora Viedma, es decir, que es que los 12 puntos estos que dice...
1: Sí, es que pasa de septiembre 6 puntos a octubre 12, ¿no?
2: La diferencia con todo el morro.
0: Y después os sorprendeu de que vinguen els venezolans y els colombians a advertirmos de que portem el mateix camí, ¿eh?
1: A ver, hay
2: menos mal que está Bruselas cerca.
3: Como tú dices, llevan, Jorge, años diciéndolo. Eso.
0: Buen día, José Carnau.
3: Buenos días, sí. Llevan años advirtiendo.
0: Yo tengo un vídeo demoledor de un colombià que hemos advertido,
3: claro,
0: que anem a ir en botes y pateras en 5 anys. El tinguen ahí guardado.
3: Pero ahora nos lo tomamos
1: ciencia,
3: en serio un
1: hay
3: poco
1: detrás
3: las elecciones.
1: De esto, de, se supone que hay ciencia, hay, como tú dices, Jorge, hay profesionales detrás de esto que deberían
3: hacer. Detrás de las encuestas.
1: Detrás de las encuestas, sí, pero yo...
3: hablamos esto, el CIS, y la gente que oiga a veces dirá, ¿de qué hablan? De las encuestas.
1: Exacto, ayer oí a un politólogo famoso de justificar un poco esto, esta encuesta, estos resultados, diciendo que cuando se llamaba ahora a los ciudadanos españoles, había mucho mosqueo en el votante, en el supuesto votante del PP, y al decirles que eran del CIS, pues que no votaban, ¿no? Que no se pronunciaban. Una justificación un poco pueril, ¿no?
2: A mí, por cierto, el otro día me llegó una
3: puede
2: llamada.
3: Puede ser, ¿eh? Dos no amigos sí. Me acaban de decir ayer en un grupo justo, decían que les habían llamado del CIS. Uno dice, a mí me pilló en coche y respondí a todo. Son encuestas de unos 15 minutos. El que va de nerviosito, que aquí es verdad que todos para las encuestas vamos de nerviositos. Podemos estar horas viendo series que no nos conducen a ningún lado, pero nadie puede responder un medio minuto a cuando Renfe...
2: Pero,
3: es un decir,
2: que la serie te la pones tú porque te apetece.
3: Pero cuidado, digamos, sabiendo que las encuestas en muchas empresas, no hablará del CIS, a veces son de dos minutos y ayudan a la empresa a decir, bueno, nos a han respondido, ejemplo, somos para eso todos muy egoístas, pero la del CIS es distinta.
4: A mí me llamaron
3: es como
4: hace
3: 15
4: dos,
3: minutos.
4: Hace dos días.
3: Es una tertulia. Sí.
4: Me llamaron hace dos días al teléfono, pero me salió, no sé, pues una especie de un chatbot o lo que sea, pero para un sondeo electoral. O sea, yo les colgué y eso yo creo que es una cosa que también hay que bueno, pues denunciar. Es decir, lo que no puede ser es que alguien te llame, que no sabes quién es, porque además no se identificaba. Decía, esto es para una encuesta electoral. Claro, pero dígame quién es, si es de algún partido político o es de una empresa seria y donde yo pueda. Entonces, este
3: eso es verdad, es complicado, porque tú porque tienes que estar explicando...
4: Claro, porque es que ya saben que este teléfono de este tío está votando a determinado partido. Entonces, claro, yo enseguida colgué, ¿no? Y yo creo que es una cosa que a la gente también hay que advertirle que, ojito, porque puede haber en esta época preelectoral, pues, muchos intentos de estafa o de...
0: 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N'hi ha un membre del programa que li han quidrat dos voltes del CIS. 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
0: ni m'han quidrat de l'EGM mai. Bueno, de l'EGM és més normal. però ni del CIS ni cap cosa d'estes.
3: Però no, és veritat, que hacemos todos la broma como la clásica de las llamadas telefónicas, y yo reconozco que cuando he recibido muchas veces incluso de mi propia compañía, pero no es que todos los días la broma clásica de a las 4 de la tarde te llaman de Yastel y te llaman tal. A mí no me ha pasado prácticamente nunca, la verdad, pero es un mito siempre decir que todo el día están llamándonos y que todo molesta. Y luego se pusieron de moda las famosas listas estar negras de...
0: Pues José,
3: no, la de tú llamas a no sé dónde para decir que me quiten de todas las listas, pero no nos damos cuenta Robinson. Que cuando estamos entrando en muchos servicios de luz, de gas, de todo, y aceptando para poder seguir con la gestión, a veces estás diciendo...
4: A mí me siguen llamando
3: acepto,
4: todos los días tres números fraudulentos.
3: ¿Qué dices?
4: O sea, sí, no todos los días.
0: Yo soy un chungo y a mí no me quiero.
4: Todos los días y además con números móviles que se supone que se había prohibido, que solo podían llamarte para temas comerciales desde números fijos. O sea, pero afortunadamente la tecnología ha evolucionado en ese sentido y enseguida te advierte
3: sí,
4: de que es
3: posible,
4: un fraude.
3: No sé posible, qué.
0: O si puedes bloquearlo.
4: Y los bloqueo. Y lo voy bloqueando, pero tengo una lista de bloqueos.
3: Qué barbaridad.
0: Bueno, tampoco es por fumar en este races i on menges porros de tots els que estan baix en el pafeto de ma casa, o sigui que, no sé, de les dues coses, bueno, però això per lo menys em dona un poc d'alegria.
1: Sí.
0: A mi no em quidren, quasi mai, però pràcticament quasi mai.
4: Sí, però a mi tots els dies, sí, además sobre la misma hora, a las 11 de la mañana.
3: Yo creo que después de Ámsterdam, por lo que acabas de decir, el lugar donde mayor concentración debe haber de
0: fumetas.
3: De eso que has dicho, pues evidentemente será el epicentro del kilómetro cero de la capital de España. Seguro, me imagino, por pura lógica de concentración de gente con ese tipo de hábitos.
0: Pero de otras formas van a menos. Esta referencia a las acampalles.
4: Sí, están desinflando.
0: En Alacant se ha diluido ya completamente, fa dos días que no existís. En Valencia me han dicho que si me
3: tiene guasa en Alicante, que como se dice, es la mejor tierra del mundo y comparado con Madrid.
0: Pero súper tensionada.
3: Ya, pero que comparado con Madrid tendrá un clima brutal. Me refiero que en Alicante no es como en Madrid.
0: Y en Sol están también comenzando a diluirse.
4: Bueno, vamos a ver, es que, claro, a ver, es que ha sido una acampada completamente alimentada de forma artificial. Es decir, por un lado tenemos que reconocer que existe un cabreo popular, pero no desde que Sánchez levantó la banderita a la vivienda, sino desde hace muchísimos años, y la gente le ha visto el plumero a este gobierno, que sabe el intento de manipulación que ha hecho con la vivienda. Entonces el hartazgo existe, pero ese hartazgo efectivamente no se materializa a través de las acampadas, porque es que yo creo que muchos de los que están ahí acampados ahora son ocupas de la plaza, del espacio público, pero hasta hace cuatro días eran ocupas de otra serie de viviendas, con lo cual están acostumbrados, yo creo que, bueno, pues a no salir adelante pues ni con un trabajo ni con una vivienda habitual.
3: Un poco de triunfalista,
4: no, pero escucha, entonces lo que yo quiero decir, pero hay una cosa llamativa.
3: Ha pasado de la acampadita a la educación, y están ahora con la, como intentando imitar a Francia.
4: Bueno,
3: que ya veis el mesecito que lleva Francia.
4: O sea, ahora mismo lo que sí que es llamativo es que en esas acampadas que el Partido Socialista ha intentado instrumentalizar en su favor, hay que recordar que no, pese a los intentos que ha habido de algunos socialistas de acercarse para hacerse la foto, no los quieren. O sea, no olvidemos la delegada del gobierno, levanta para el tema del 9 de octubre.
0: Recordeos en el 9 de octubre. Bueno, la escena
3: no los quieren,
0: de Diana
3: los
0: Morán.
3: Acampados, ¿quieres decir?
4: Claro, los acampados. Hombre, José,
3: que
4: no les dejan entrar.
3: Hombre,
4: Diana Morán fue el otro día del famoso mitin.
0: A plorar y no va a arribar.
4: Y no le dijeron, no vayas porque no vas a ser recibida.
3: Bueno, porque claro, supone que
4: bien
3: gente,
4: recibida.
3: Hombre, es que se supone que uno, protestas contra el gobierno que lleva 8 años sin hacer nada, más todos los años que ha gobernado el PSOE en España, que son muchos más que el PP, aunque el PP también ha gobernado, sin duda. Y por otro lado, se supone que es un sector electoral, ya que hablamos, más cercano al Frente Amplio. Es decir, aunque para mí el PSOE actual de Sánchez es extrema izquierda total, en definición de teoría política, se puede considerar en muchas cosas, sí, socialismo real, socialcomunismo, extrema izquierda, porque la gente lo entienda. Los que se acampan ahí supone que son aún más extrema izquierda o más antisistema que el PSOE. Teóricamente no pueden estar en connivencia con el PSOE, en todo caso con las otras corrientes, que en el fondo son igual de, para algunas cosas, digamos, de oficialistas que el PSOE o de bienestantes, porque luego van rascando y no solo es al PSOE, todos tienen pisos, casas, su marido alquilaba, no es que los de Esquerra Republicana
0: ahora parlarán de eso,
3: sean pobrecitos.
1: Yo creo que a lo mejor el efecto de apertura, ¿no?, de la campaña electoral o de la precampaña electoral ahora, yo creo que ha sido, yo creo que la tierra que ha enterrado la pujanza, ¿no?, de estas acampadas. Yo creo que cohabitar, hacer una protesta tan intensa cuando los partidos políticos están ya en otra movida absolutamente diferente, pues yo creo que ha sido lo que ha acabado por, bueno, lo que está haciendo que estas acampadas se flojeen, ¿no? Vamos a decirlo como que flojean, ¿no? Quizá también, Jorge, como les cobren a cada uno de los que estaban en la Puerta del Sol 5.000 euros, como el ejemplo este de Masanasa, por enseñarles una casa, a lo mejor también les motiva para quedarse, ¿no? Y aquí vuelvo otra vez al tema que defendía la semana pasada, ¿no? El tema de los profesionales de la vivienda, que hay mucho autónomo que se dedica, que también les han fastidiado el negocio, ¿no?, y que están sufriendo. Ayer también oíamos que había, creo que ya 4.500 pisos,
0: sí,
1: menos
0: en el
1: mercado, ¿no?, con lo cual estos profesionales dedicados a la vivienda también son también efectos colaterales y motivo para que los de la Puerta del Sol no encuentren casa donde ocupar o vivir.
2: Sí, no, y aquí por eso, es decir, al final es que el propio gobierno, el propio Partido Socialista ha caído en su propia ratonera. Es decir, es que estamos viendo en los últimos días cómo van apareciendo cada vez nuevas noticias relacionadas con el gobierno en cuanto a nivel de, bueno, pues de que predican una cosa desde el atril de los derechos a la vivienda, pero luego hacen negocio en el registro mercantil. O sea, a mí me parece fenomenal que la gente, oye, pues se gane la vida como quiera, pero es que la incoherencia esta, ¿no?
3: Pero tan salvaje, claro.
2: Es decir,
3: la incoherencia tan radical.
2: Estabas tú comentando, Sergi, el ejemplo ahora de que si Óscar López, el ministro...
0: Sí, sí.
2: Es decir, que, ojo, es que vamos a ver, creo que es uno de cada cinco miembros del partido, o sea, de las filas del PSOE en el Congreso de Diputados tiene más de tres viviendas. Uno de cada cinco. Pero, o sea, que es una barbaridad. Estamos hablando del 25%. O sea, y luego Óscar López, Óscar Puente tienen cuatro viviendas. Y lo que sale en las noticias es decir que Óscar López trató de desahuciar en frente del piso de Mari Carmen a una persona.
0: A una tres, señor.
3: Sí. Pero porque son seres humanos y además, aunque se cabre la gente, lo he dicho muchas veces, muchos son muy mala gente. Y en la izquierda hay muy malas personas. En la derecha también, hombre, como en todos los lados, como en Botica. Pero a veces dices, si estos pueden ser malos, es que los otros son peores. ¿Por qué? Y lo dije el otro día. Porque el grado de incoherencia a la que se someten y que permiten los representantes de izquierda, y especialmente, y me preocupa mucho, porque preocupa cohabitar con esa gente, pero cohabitamos lógicamente, los votantes de izquierda supera el 80 y el 90%. La gente normal puede vivir con un 10, un 15, un 20% de lógicas y normales incoherencias. La famosa expresión que repetí de cabalgando contradicciones. Cuando digo incoherencia, que se entienda. Que todo el mundo dice, hombre, intentas hacer esto, pero lo otro, sabes que no, bueno, lo de siempre, no hay que fumar y fuma. Hay que hacer una vida más sana, pero... Y fallas. Y dices, hombre, no eres coherente con lo que dices, con lo que quieres. A tu hijo le dices esto, pero luego tú. ¿Pero en cuánto? ¿En un 10? ¿En un 15? ¿En un 20? La izquierda vive en un 80% de incoherencia. Lo repito, de incoherencia vital. Es decir, de contradicciones. Y les da igual. Hombre, no es muy normal y no es muy sano que haya gente, y menos gobernando, tampoco circulando por la calle, pero gobernando con ese grado de contradicciones. Porque es imposible razonar así. Es decir, ¿cómo razonas con alguien que te está diciendo que es malísimo? Imagina, tiene bicicleta, subida a una bicicleta y toda su familia subida a una bicicleta y que te diga, no, tú no vayas. Y tú dirías, pero si tú vas y va tu familia y para ti es bueno. Pero a ti te digo que no. Es que eso es la izquierda. No es en un grado que a todos yo creo que nos sorprende, porque dices, pero ¿cómo pueden decir una cosa y hacer la contraria al minuto siguiente?
1: Yo creo que, a ver...
3: no 10 años después.
1: Aunque sean socialistas, tienen empresas, tienen negocios, están en el mercado.
3: Y son multimillonarios.
1: Y tienen que operar según el mercado. Lo que ocurre,
3: hacen muchas cosas muy mal.
1: No es coherente, evidentemente, luego defenderlo. Defender lo contrario, me refiero. Eso sí que es incoherente. Y te tienes que ir a tu casa si encima te pillan. como es el caso de Montse Minguez.
0: No, lo de Montse Minguez,
1: yo lo siento mucho, porque, pero es indefendible. Tú puedes, insisto, puedes tener una pareja socialista que tenga una empresa que pague todos los impuestos, como decía ella, etcétera, etcétera. Pero sí, pero es totalmente incoherente con lo que tú defiendes políticamente y encima te pillan, pues vete a tu casa, Montse Minguez.
4: Bueno, es que incluso el propio presidente del gobierno, no olvidemos, aparte de, bueno, pues de ser inquilino de la Moncloa, tiene dos viviendas. O sea, según el...
0: cree que te viviendas y garachos.
4: Pero Jorge, exacto. No, pero
1: eso no es malo.
4: No, no, no, no, ojo. Vamos a ver, si yo no estoy diciendo que sea malo, yo lo que estoy diciendo, pero desde un punto de vista del gobierno sí que es malo, porque ellos dicen que aquellas pymes que tienen más de una vivienda, claro, son buitres.
3: Ojo, no olvidemos, todo el mundo tiene que tener una casa.
4: Hay una cosa que la gente no sabe, Urbagestión, la famosa empresa de Mari Carmen,
0: sí.
4: O sea, la empresa Urbagestión solo tenía el piso de Mari Carmen, no tiene más. O sea, es una sociedad de dos señores que compraron esa casa y la querían
3: crear
4: poner
3: la sociedad
4: en
3: como
4: el
3: figura
4: mercado
3: jurídica en lugar, claro, de operar, ponía, porque tienes que operar con alguna figura jurídica. Claro, y cuando pones, o sea, un nombre, parece que ya seas el Corte Inglés, claro, y tengas tiendas en todo.
4: Entonces,
3: el mundo.
4: Entonces, a ese se llamaba pequeño fondo, claro, buitre, y resulta que solo tenía una vivienda. Es decir, que el propio presidente del gobierno, que el Óscar López, el Óscar Puente y una gran cantidad de diputados del PSOE y de ministros tienen más viviendas en propiedad que la propia Urbagestión. Entonces, aquí, en lugar de tanto hablar de fondos buitre, habrá que hablar de gobierno buitre.
0: De todas formas, lo de Montse Minguez es que pareix que la parella té de tot, incluso ha aparegut algunes societats en Panamá, etcétera, etcétera.
4: Y sin declarar impuestos.
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4: Por eso yo creo que, claro, se les ha desinflado el discurso. Es decir, este gobierno no es un gobierno de gestión, es un gobierno de relato. Es decir, aquí nos quiere traer cada semana una nueva entrega de Netflix, ¿no? Es decir, venga, va, esta semana que se hable de la vivienda, de las acampadas, de que si todo esto es de la culpa de los decretos del Partido Popular, etcétera, o de Vox, de la derecha, ¿no? Pero claro, es que todo esto lo que ha venido servido ha sido para aflorar precisamente porque es que si no, de lo de Montse Minguez o lo de Óscar López ni nos habríamos enterado.
0: En 24 horas, veurem a partir de avui, claro, o demà, que més coses apareixen.
4: Claro, porque como empiezan a aparecer las viviendas también de Begoña Gómez, generadas a raíz del negocio de las saunas de su padre, pues oye, pues también aquí vamos a tener un serial que yo creo que el propio gobierno ha sabido capaz de manejar. 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
0: 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O sigui que... Sí, sí.
4: Pero por eso quiere ahora el gobierno, fijaros cómo lo de meter, digamos, a la ministra Margarita Robles de número 2 por Madrid. O sea, es un guiño, es decir, a una señora a la que decía, bueno, a que durante, parece que la crisis de Ceuta, decías, ostras, parece que la quieren dejar caer, porque aquí iba todo el gobierno a una, y ahora resulta que Margarita Robles por delante de Marlaska, ojo.
0: O que tiene, sí, porque yo la fe allá, ¿no?, pasant les vespres en el Starbucks, en les amigues, prenent allí el té.
1: Quizá Margarita Robles tenga mucho que callar.
4: Pues bueno, sí, es decir,
1: y se le pone de número 2 para que calle y no meta más cizaña.
4: Bueno,
1: o...
4: pero podía irse a su casa perfectamente. Entonces,
1: también.
4: El fichaje, hombre, de poner a Margarita
3: poquito,
4: Robles
3: con un poquito
4: en
3: de dignidad, sí, podrían algunos también, porque siempre se habla de los ministros normales. Entendamos normales, con una mínima carrera, con una mínima formación, con un... Y yo el día de mañana, si no estoy aquí, ¿qué haré? Típicos son Margarita Robles, está Carlos Cuerpo. Y podría estar, yo creo, no lo he tratado, no lo conozco así, no he tenido relación con él, pero el valenciano, Arcadi España,
4: pues
3: no tiene guasa, no es Arcadi Espada como el columnista, es Arcadi España, socialista, pero con un apellido maravilloso y precioso. Y lo curioso es que dices, ya, pero ahí están, no hay ninguno que diga, no, cuando vio la deriva, cuando algo, estuvo un año, ya ha dicho, no, yo tengo una vida,
4: España mintió en su currículum también,
3: Por eso, soy funcionario, pero que aparentan como un poquito más serios, pero sí, es verdad, es que luego vas sacando hilos, pero bien. No, están ahí apoyándolo, están a muerte. Luego muchos, si hubiera una hecatombe, Dios quiera, pero yo no me fío de nada y no lo tengo para nada claro, dirían, no, pero era porque tal, intentarías como todos reciclarse, ¿eh? El momento que se hunde el barco y hay unos tipos de animales que salen todos a flote. Pero hoy en día no hay ninguno que haya tenido un mínimo de dinero para decir no. Con este hombre no. Como dijo el otro día este histórico Tomás Gómez, creo el PSOE, dijo, yo soy socialista.
0: Y no va a votar a socialista.
3: No es socialista, pero dijo, eso no es el PSOE, es el partido de Sánchez, lo cual es muy verdad. Dice, yo soy del PSOE, como diciendo, y si quieren que me tiren. Y lo dijo una tertulia tranquilamente. Pero el mismo dijo, hay gente también que, hombre, me dijo, podrían tener un poco de dignidad.
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3: Venimos a una tertulia para opinar y debatir y hablar nada.
0: No, matinar no li sentaré.
3: Un zumo de melocotón y no tenemos que hablar o que tenemos que hacer. A la gente que nos tiene...
0: Sí, pero calma,
3: bueno, si hablamos muy aburridos y muy parados y muy tranquilos, el que va ahora se duerme porque está o despertándose, si Dios quiere, o a lo mejor ya de trayectos, oyendo y viniendo, necesita...
0: Sí, pero estén de acuerdo en eso, pero de ahí a que tenga que pegar una volantá, porque también le pachispa el...
3: Qué exagerado.
0: Bueno, explícale, Jorge, por favor, porque ha dicho lo de Pilar Bernabé, por ejemplo, a José, que desde que se ha tornado otra vuelta,
3: yo he sido siempre estudioso, más o menos, pero no digo, Pilar Bernabé es candidata a la alcaldía, no
0: y
3: sé
0: a
3: qué
0: más
3: decir.
0: Cosas.
4: Bueno, vamos
3: ¿también?
4: A ver, exacto, claro. En cuestión de unos días nos hemos enterado de que va a ser la cabeza de lista al Congreso por Valencia dentro de PSOE.
3: Claro, todo es para tener 20.000 plazas aseguradas.
4: No olvidemos quiénes son los siguientes. Está ella, pero la acompaña también el ministro Arcadi España. Bueno, las famosas cosas de la lista
0: que van a tener que buscarse un nuevo sitio.
3: Ahora son obligadas. Antes dicen que eran los cuatro o cinco primeros, pero ahora obligan a hombre, mujer.
4: Claro, y luego también está el propio portavoz de las Cortes, el síndic José Muñoz. Que no olvidemos que es una de las personas más estrechas colaboradoras de Diana Morant. Con lo cual, es decir, aquí yo haría dos lecturas. Por un lado, es decir, que aquí Pedro Sánchez le ha importado un pimiento absolutamente la situación de cada comunidad y está haciéndose unas listas a su digamos a su gusto, porque bueno, pues igual que con lo de Margarita Robles, porque piensa que el votante de Madrid es un votante más de derechas y lo Margarita Robles de número 2
0: que
4: le
0: dona igual el que els pase a tochichos en les llistes, com li ha donat igual a tots els ministres que ha reconvertit
4: en
0: candidats.
4: Él sacrifica todo el mundo, digamos, en su propio beneficio. Y aquí efectivamente Diana Morant no ha rechistado, que no olvidemos que es la líder de los socialistas valencianos, la secretaria general del PSOE valenciano. ¿Qué ocurre aquí? Que efectivamente Pilar Bernabé pues tendrá que decir que quiere ser de mayor. O sea, es decir, delegada de gobierno para ir a las listas del Congreso no es compatible. Tiene que renunciar al puesto. En segundo lugar, bueno, si se pierde el gobierno, el Partido Socialista, ella de momento ya estaría en el Congreso. Pero ¿qué ocurre efectivamente a partir de mayo? Sí que con la ley se puede ser diputado y se puede ser concejal. Únicamente tendrás...
3: Hombre, pues es candidata a la alcaldía.
4: No, claro, lo que tienes que hacer...
3: ¿Diputada o no?
4: Puede ser
3: las dos.
4: Cabe, digamos, legalmente cabe.
3: Diputado en Madrid y concejal de un ayuntamiento como Valencia.
4: Lo que no se puede...
3: O sea, de verdad le puedes prestar el tiempo que requiera a una ciudad como Valencia, aunque seas en la oposición, pero se supone que tienes como que gestionar o criticar al gobierno unas tareas y ser diputado en Madrid.
4: Lo que no se puede es ser diputado autonómico, por ejemplo, y diputado en Madrid. Eso sí que es incompatible por ley.
1: Sí. Sí, sí.
3: Porque eres diputado al cubo, al cuadrado, perdón, dos veces. A ver, pero una cosa, has dicho, ¿qué quieres ser de mayor, Pilar Bernabé? Sí. Pues el otro día, y no es broma, no se ha matriculado. Bueno, en la universidad. Claro,
0: sí, de nuevo se había tomado
3: para asignaturas. ¿Pero de qué era? ¿Periodismo
2: o filología?
3: Pues quiere ser filóloga.
1: Bueno, a lo
3: ¿qué quiere ser filóloga? Claro,
1: claro,
3: claro.
2: A la edad de jubilación.
3: Bueno, tampoco.
1: A lo mejor, Jorge,
3: hombre, es muy joven
1: aún. Tú dices, a lo mejor Pedro Sánchez está intentando hacer un grupo parlamentario muy afín, ¿no? Podría ser otra lectura. Si definitivamente pues pierde las elecciones, pues querría hacer ese grupo parlamentario, lo que le quede en el Congreso de Diputados, pues muy afín, ¿no? Pero a mí lo que me, hablando de cargos, ¿no? Y de postulaciones, a mí lo que me llama verdaderamente la atención, ¿no? Porque me parece una falta de respeto al ciudadano, es el lío que tiene el Frente Amplio. Me parece indecente que...
0: Que es de todo menos amplio, pero el que estive en cada volta está
1: mejor. Sí, pero me refiero que como ciudadano... A ver, cuando vas a unas elecciones es para escuchar a los partidos políticos. Vale, queda un mes y pico para, un poco más de un mes para depositar nuestro voto en las urnas, ¿no? ¿Cómo es posible que todavía no sepamos ni los candidatos de un partido político? ¿Cómo vamos a saber cuál es su ideología o qué van a proponer, ¿no? A mí me parece lamentable esa actitud de como ciudadano. A ver, cuando vas a unas elecciones es para escuchar a los partidos políticos. Vale, queda un mes y pico para, un poco más de un mes para depositar nuestro voto en las urnas, ¿no? ¿Cómo es posible que todavía no sepamos ni los candidatos de un partido político? ¿Cómo vamos a saber?

0: Pero es vergonzoso que haya ese baile de nombres a estas alturas, a un mes simplemente de depositar el voto en las urnas, ¿no?
1: Claro, es que aquí la cuestión es que esto no es un baile de ideas, esto es un baile de sillas.
0: Sí, sí,
1: resulta,
0: por eso.
1: Es que decir, da eso. Que son da muchos para tan pocos escaños.
0: Es como de Pilar Bernabé, que quiere acaparar 3-4 nominaciones y una carrera universitaria. Y estos están luchando por lo mismo, no por ideología, los de Frente Amplio están luchando por sillas, lo que tú estás diciendo.
2: Pero Ada Colau, que iba a ser la líder, ahora ha dicho, yo si soy un problema me aparto.
1: Claro, porque quiere que esté Podemos,
3: es una...
1: y quiere que también esté Rufián, y quiere que esté aquí, bueno, pues es un suncorda. A ver, como digo, y eso demuestra efectivamente la catadura moral de toda esta gente, ¿no? Es decir, al final, ellos lo que quieren es... Como saben que las encuestas les da tan mal, bueno, pues, es decir, no saben cómo hacerlo, bueno, pues para que son demasiados para esos escaños que las encuestas les están dando. Y yo creo que aquí, en ese sentido, bueno, pues el principal beneficiario es Pedro Sánchez, porque mientras haya lío a su izquierda, bueno, pues él será quien, digamos, acaparará el voto útil. Y eso es lo que... Pero bueno... Pero
3: sí, es que mientras estos nos aclarisquen, la Jenes decidirá per votar a les
1: Westfield. Pero fijaros cómo en las elecciones de 2023 el Partido Socialista fue el, digamos, el principal impulsor de Sumar. Es decir, cómo alimentó, digamos,
2: ellos llamaban suflé. Un espacio a la izquierda.
1: Ese espacio.
2: Lo decían siempre así, que no puede ser más cursi, más ridículo. No estás hablando de una planta del Corte Inglés, una planta tal. ¿Dónde están? En un espacio allí, a la izquierda, en el fondo, a la derecha. L'espacio a la izquierda.
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1: Bueno, vamos a ver, es que al final estamos viendo cómo los líderes políticos, bueno, pues reparten carguitos en...
3: Podemos hablar del chofer de Ximo Puig también, que era el nebot de la parella, que le van también 40 y pico mil.
1: Claro, no, es decir, no con gente preparada, sino bueno, pues con aquellos que bueno, pues que le han ejercido de palmeros durante un tiempo y como ven que la situación... se complica, ahora se trata efectivamente de buscarles, bueno, pues el sueldo Nescafé para el resto de su carrera profesional. Desde luego, bueno, pues esto claro que hay que denunciarlo, es decir, yo creo que la gente... Es que al final, si os dais cuenta, volvemos otra vez a la casilla de salida, es decir, hace unos años ya no...
3: Que también está pasando en gent de la delegación del gobierno, que teóricamente trasvasaría al ayuntamiento, que fuera...
1: Ya se ha hecho, es decir, el jefe de prensa de la delegada de gobierno lleva ya unos meses trabajando...
3: Bueno, jefe de prensa...
1: Bueno... Está trabajando en el ayuntamiento de Valencia.
3: Márquez riu de mí.
2: Pero ahora salió
3: yo tengo el meu punt de maldad, tú sabes.
2: Pero es que yo no sé a quién te referías.
0: Nos hablamos con los ojos, Sergi, tú y yo.
2: Yo no sé, lo de Morán no había leído, pero sí lo de anticorrupción aprecia indicios delictivos en el ascenso a la administración del número 2 de Bernabé.
1: ¿Pero eso por qué lo dices?
2: No, porque es una noticia, pero él ha dicho lo de como que Morán había colocado a alguien en Gandía y hasta ahí esa no la había oído
3: sí,
2: yo.
3: Sí, este matí igual llegidió, sí.
2: Bueno, es que hay tantas cruzadas que al final también el exceso de información...
3: Pero Terra, ojo, que es lo que está bien. En el momento veus que ni han moviment sismis, va a decir, ostras, anem a afianzar un poquet al personal porque eso puede cambiar de la nit al matí, claro.
2: Pero eso lo ha hecho siempre, yo lo he dicho muy bien, la izquierda, es verdad, ¿eh? Ha cuidado a los suyos, los ha intentado colocar a todos, por un lado o por otro. Sea de una manera u otra. Muchas veces con malas artes, sí, no digo que todos los... muchas veces no estará bien, otras veces estará bien hecho. Es decir, será legal, aunque puedas discutirlo moral o legítimamente. Pero cuida. Y dice, no os vais a quedar... Como explicaba un día Pablo Iglesias en aquella charla que daba en una cafetería, en una biblioteca, decía, hombre, hay que tener asociaciones, colectivos, para el día que se pierde el poder seguir trabajando.
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0: Bueno, seguiran tirando del hilo.

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3: Muy bien, buenas tardes, amigos. Aquí un placer estar con vosotros en un día de ataque total. Como decías, es unos días frenéticos y, bueno, pues con muchas ganas acabamos de salir de un tema, ya estamos en otro, a la par hemos estado con el de la Festa per a Tots también, después de un proceso de selección de fallera mayor y muy liados, pero bueno, si hacemos esto es porque nos gusta, nos va la marcha, vamos.
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3: Així és. Días de terminar muy tarde, mientras que llegas, después vas recapitulando y yo me gusta ser muy organizado en ese sentido y acostarme 4 y 5 de la mañana. Pero bueno, oye, lo que te decía antes en fuera de línea, lo haces a gusto, te gusta esto. ¿Quién me iba a decir que me iba a meter en el tema de peineteo? Como decía Frank, que a él le gusta mucho. A mí no me disgusta, ni muchísimo menos, si no, no estaría en este mundo. Pero nunca pensé meterme en el embrollo de una elección de Fallera Mayor de Valencia. Dije, eso yo nunca me meteré. Y la experiencia ha sido muy bonita, sinceramente.
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3: Efectivamente. Mira, yo cuando mi hija Laura fue Fallera Mayor de Valencia, creíamos que sabíamos, entre comillas, entendedme la expresión, que sabíamos todo de fallas. Te das cuenta luego que hay otro mundo paralelo con el tema de Cortes de Honor, Fallera Mayor de Valencia y muchas cosas. conocer mucho más junta y todo el tema. Y aquí digo lo mismo, o sea, una cosa es lo que parece cuando sale, digamos, en prensa, en radio, televisión, lo que es la elección de la fallera mayor. Yo siempre lo había dicho antes de meterme en el proceso, que me fastidiaba mucho cuando la gente salía de Fonteta o ahora de Rocharena, Rocheda, como dicen ahora, que decía, no, es que, ¿cómo no habéis elegido, antes, no digo de este proceso, que también lo habrán dicho, cómo no habéis elegido a fulanita o a menganita, con lo guapa que es, ya, pero es que el jurado está para eso, está para juzgar y ver cómo puede evolucionar una persona dentro de un proceso y dentro de una responsabilidad total que supone luego representar a Valencia y a las Fallas. Te metes ya dentro de eso y el jurado es el que supuestamente debe de valorar qué tiene o qué no tiene. Y yo el día más triste, a lo mejor me adelanto alguna pregunta, el día más triste que he tenido en todo este proceso fue el día 26 de septiembre, porque tenías que decir a 60 maravillosas mujeres que por una cosa u otra pues se quedaban fuera del concurso, que muchas lo entienden, otras no, pero es que tu jurado tienes que elegir a 13. Lo más fácil el día 25, como aquel que dice, es echar a correr y no aparecer. Pues lo mismo que ahora con las 13 tienes que elegir, son 7 opiniones, cada uno tenemos un gusto o no gusto, y encima es que sinceramente es un tópico, pero es que nos lo han puesto muy difícil las chicas, nos lo han puesto muy difícil, afortunadamente por una parte, pero por otra parte es muy complejo, es muy complejo.
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3: A ver, Bea és una persona que t'impacta ja con su mirada, tiene una imagen muy bonita, tiene una mirada muy dulce, y cuando hablas con ella es serenidad. Acordaos que cuando salió en el Rocharena fue la única que salió como diciendo, como si lo supiera. Y te garantizo que no podía saber nada, os lo garantizo que no podía saber nada. Pero salió como diciendo, aquí estoy yo con una templanza, que bonito es cuando salen llorando, permitidme las expresiones con todo mi cariño, histéricas de alegría y tal, que mi hija salió así, la histérica primera mi hija, no se me malinterprete, ella salió con una tranquilidad, y es la tranquilidad que tiene Bea. Bea es una persona muy, muy apacible. Yo creo que va a hacer muy buen equipo con todas, van a hacer muy buen equipo con ellas, y a mí lo que me encantó el otro día cuando fuimos a su casal fue que las 12 chicas estaban muy contentas. Por supuesto, habría quien querría salir, 12 querrían salir, obviamente ellas son conocedoras de que tiene que salir una nada más, obvio, pero y después lo muy bonito que me gustó a mí también fue, y me emocionó y me liberó de una parte de culpa, si se le puede decir, que como 20, 25 mujeres que de las 60 que habían quedado fuera en el Rocharena fueron a darle la enhorabuena a Bea y a estar con sus amigas. Se ha creado ahí un grupo muy bonito, el grupo bonito se ha quedado ahora con estas 13, y yo creo que va a ser un año donde las vais a ver disfrutar mucho y va a haber mucha piña. También quiero pensar que es un poquito de culpa del jurado, porque se les ha querido inculcar, y me he hecho flores al jurado, que por favor, que esto es para disfrutar, que es un año muy bonito, que es muy intenso, que pasa muy rápido, que cualquier circunstancia que tengan, de cualquier pega que puedan tener, que lo hablen, que no lo dejen enquistar ni muchísimo menos, pero es que gente, tú lo has dicho, es muy preparada. Tú te coges el currículum de cada una y dices, mamma mía, esto es pero tremendo, tremendo. Pues bueno, pues que lo tienen que demostrar, que sabemos que lo van a demostrar. Ayer estaban encantadísimas, y yo quiero que ese encantadísimo que estaban ayer siga durante todo el año.
1: Seguro que sí, Rafa, seguro que sí. Sí.
2: Me gusta mucho que Rafa recalque ese aspecto de todas las chicas como El proceso es verdad que es para elegir a 13, pero no deja de ser una experiencia vital para una mujer fallera muy, muy, muy grande, y creo que también ha sido una de las tareas del jurado que ha cumplido de una manera perfecta, el darles una experiencia a esas chicas que no van a olvidar nunca. Entonces el hecho de, llamémosle ganar o perder, ha quedado en un segundo plano, porque eso es lo que va a durar toda la vida, y se demostró cómo acudieron a la llamada de Bea. En eso sí que es donde yo os tengo que dar enhorabuena de verdad, porque desde el minuto uno la sociedad valenciana lo hemos podido ver, y esas propias protagonistas lo han podido compartir con nosotros y continúan a día de hoy. Entonces yo, por eso, mis dieces, porque creo que es una labor muy importante a nivel psicológico, sobre todo el poder tratarlas así, y un esfuerzo también titánico que te voy a contar.
3: Sí, porque además hemos estado muchas horas con ellas, hemos compartido dos entrevistas con los padres, una vez cuando eran las 73 y otra cuando eran las 13, hemos visto esa, es que al final tanto nombras la palabra, la he aborrecido, empatía, tanta empatía entre ellas, lo que nos han trasladado los padres. Claro, los padres si apuestan por esto, ¿cómo van a decir que no a nada? Pues bueno, pues han querido estar al lado de sus hijas, por supuestísimo, y se tiene que ver reflejado luego en la alegría que llevan ellas, que te transmiten ellas. Ayer vi a un par también allí fuera en la puerta del ayuntamiento, de las que habían quedado fuera, oye, estamos encantadas, oye, esto es un proceso y puede salir que sí, que no, y yo en mi interior dije, uff, qué bien. Habrá alguna que a lo mejor se la haya podido tomar menos bien, no digo que mal, pero menos bien. Eso es un proceso que tienes que estar dispuesta a lo bueno y a lo menos bueno. Que lo menos bueno es que has tenido una experiencia durante 15 días fabulosa, con un viaje muy bonito a Menorca que tuvimos, con una experiencia entre ellas muy entrañable, y yo creo que son rasgos que se quedan para toda la vida.
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3: 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Había algún pequeño cambio que ha habido pues en la última semana in extremis, desde que anunciamos lo que iba a haber y demás. Hay un cambio sustancial de lo que es la exposición. No va a ser dentro de la caseta de exterior de la explanada, va a ser en la galería comercial, como se hizo en el año 22, que Laura fue la que la inauguró. Pues por razones técnicas del centro hemos tenido que trasladar lo que es la exposición, si bien la inauguración será, como siempre, en la explanada de Nuevo Centro. ¿Y qué nos vamos a encontrar? Pues yo creo que el día de Halloween lo hemos trasladado a mañana, porque va a dar susto lo que vamos a enseñar. Yo sé que va a haber muchas cosas que nos van a gustar a todo el mundo. No puedo leer más de la tarjetita que decía aquel, pero creo que van a haber cosas que van a ser muy, muy de esperar tenerlas en la calle. Entonces yo siempre lo digo, hoy estamos a 136 días de la primera mascletà, estamos a 152 de la plantà, y fallas están ahí delante.
0: Están ahí al costado.
3: Esto pasa demasiado deprisa, sí que es verdad. Yo eso decía ayer a las chicas, disfrutad cada momento, no parpadeéis. Se lo digo siempre, se lo diré mañana en mi speech que les hago. Se lo hemos dicho mucho estos días. Es que esto pasa muy, muy, muy rápido, pues no os perdáis nada, no parpadeéis, para disfrutar de todo. Y creo que vamos a ver, como año a año demostramos la federación, que apostamos por el eje de siempre, la falla, y queremos que haya mucha falla, en pro de las fallas y de los artistas.
0: Además, me encanta falla. Eso de monument está pasado de moda, y como dice el señor Algarra, falla, siempre falla. Yo lo de que di que además se chunten los primeros pases de todas las falles de Valencia, tanto en sección infantil como en sección adulta, y veurem, ya nos estás anticipando, dando una antesala de lo que va a ser demà. ¿Han pujat els pressupostos? ¿S'han quedat estancats? ¿Com està la cosa en especial?
3: Jo crec que en línia general ha subido el pressupost. La media ha subido, estoy seguro, y apostamos siempre por calidad o cantidad. Pues yo creo que apostamos por calidad al margen de que haya cantidad, pero no por haber más. A veces menos es más, que siempre lo hemos dicho, pero es que yo creo que aquí se va a dar el compendio en algún momento, que sea calidad y cantidad. Va a impresionar Después, a lo mejor os estoy abriendo tanto la expectativa que después... Bueno, pues tampoco era para tanto. No, estoy convencido que no, que la expectativa va a ser la que vais a ver allí. A ver, y me vais a decir, sí, pero siempre escondéis. Por supuesto, se esconde, pero no con mala intención, sino que ellos todavía tienen que ir perfeccionando y demás, traseras, qué tal, alguna pieza. Pero yo creo que va a gustar mucho la exposición que vamos a hacer mañana, a partir de mañana, y a la gente le va a encantar muy mucho.
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3: Pues yo es que los admiro, porque con los tiempos que corren, como se están cerrando persianas de talleres que sigan apostando por y para la falla, pues los pocos que quedan, digamos, ya consagrados siguen tirando, y los que quieren tirar desde abajo, pues les puede costar, pues por las circunstancias que hay. Pero, repito, yo les agradezco que hagan esta apuesta por un oficio que está, bueno, pues como la sociedad está en plan fastidiado, pero que apuestan por y para la falla, y de verdad que les aplaudo siempre que los veo.
0: Yo lo que digo es un momento complicado. 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
3: Sí, porque mira, empezamos el curso con el tema de la subida del corcho. Ahí viene el susto por los artistas, que fíjate, con esta subida de un 20, 25, un 30%, y dije, madre mía, claro, no íbamos a subir un 30%, ni muchísimo menos las fallas. Han habido fallas que sí que han apostado más por el tema, pero yo creo que al final ha venido un poquito, después de la tempestad viene la calma, y bueno, ahí están un poquito más calmados en ese sentido, y ahora ya están metidos en vorágine. Pero sí que es verdad lo que tú dices, mano de obra, la madera, todo. Entonces, por eso te digo que los admiro, porque tienen que hacer viricuetos, pero siempre digo yo, la culpa siempre digo que es de los falleros, que a lo mejor les apretamos. No apretemos a un oficio que está tan castigado. Pongámonos del lado de ellos, porque si nos ponemos de su lado va a ser bueno para nosotros, o sea, para ellos y para nosotros también.
0: Eso es importante. 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
3: Pues mira, mañana a las 7 de la tarde será la inauguración, donde se presentarán a los representantes de cada una de las 9 comisiones, y después, por supuesto, tendremos el lujo de tener a Beatriz y a Julia con sus cortes de honor. A posteriori, bueno, también se presenta a la falla municipal, ya que vienen ellas, viene también la falla municipal, que estará dentro en la exposición, y después hará ya el corte de la cinta dentro de la galería comercial, a eso de las 8 menos cuarto, horario fallero 8:15, será lo más normal, y después harán la vuelta con prensa y demás, para que veáis todos y la gente que venga para poderlo ver. Se cerrará el centro a las 10 de la noche, el sábado estará todo el día abierto desde las 10 de la mañana hasta las 10 de la noche. Y vamos a hacer una feria de coleccionismo, que al final nos ha tocado suspenderla, la feria de coleccionismo por la mañana, y por la tarde hay un programa de radio también, donde, bueno, se verán distintos factores, sectores de la fiesta, para que, bueno, pues la gente que quiera ir, y será en la planta interior de Nuevo Centro, por tema climatológico, que dicen que viene una buena. Y el domingo por la mañana se abrirá a las 11 de la mañana, se cerrará a las 8 de la tarde, y por la tarde nos ha tocado también trasladar el desfile de indumentaria a la parte interior de la galería comercial, por el tema climatológico, que anuncian fuertes lluvias. Entonces no la hemos querido jugar, lo hemos trasladado abajo, y eso será a las 6 de la tarde.
0: Bueno, pues estaré en pendents. Mira, me agrada, porque al voltant de la falla gira la indumentaria. 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
3: Yo creo que el mejor guiño es la apuesta que hacemos por las fallas. En ese sentido, queremos cada año demostrar que estamos con esa distinción. Lo que queremos es reflejar que seguimos apostando por y para la falla, para que todo el mundo que venga vea que el tema de patrimonio sigue ahí, sigue calado, i que queremos desarrollarlo en pro de las fallas.
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3: Yo sé lo mío, sé que lo que me han comentado, pero doy mi palabra de honor que yo no he visto nada. Llevo 9 años en la presidencia y desde el primer día dije, no quiero ver ningún boceto hasta que lo vea. Fíjate si es que ayer llevaron las revistas ya a Nuevo Centro, vi las cajas allí y dije, no lo quiero ni ver. Fijaos hasta qué punto llego de extremista por esa parte, porque siempre lo he dicho, no quiero que nunca digan, oye, ha salido una información andina dicho, de Rafa nunca saldrá, nunca. Yo te puedo decir, de mi falla me preguntas y te puedo decir que estaremos en Halloween.
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3: No. Muy d'or, molt d'or, porque apostamos muy mucho, hemos subido presupuesto este año, del año pasado a este, tenemos mucha ilusión, como las otras 8 comisiones que tienen toda la ilusión del mundo. Yo creo que la apuesta va a seguir increciendo, por lo que me comentan los presidentes, que sí que apuestan por más. Mañana lo veremos, pero estoy convencido que lo que decía, el día de Halloween, el susto lo vamos a ver mañana.
2: Yo solo puedo decir que tengo unas ganas enormes de ver todos los proyectos, sobre todo por lo que decía Rafa, porque creo que los artistas, sobre todo cuando militan en la sección especial, al margen de que son empresarios y obviamente el tema de los presupuestos es importante y lo que quieras y los costos y tal, pero ellos tienen siempre también esa parte de competir, ya no de competitividad, sino de ilusión, porque es un escaparate para mostrar su trabajo tremendo. Y entonces sé que echan el resto en una calidad que eso es insuperable y eso no se paga con dinero, y tengo muchísimas ganas de verlos.
3: Totalmente de acuerdo, yo siempre he dicho lo mismo, no les apretemos, por supuesto, cuanto más presupuesto, cuanto mejor pintura o mejor pincel se pinta mejor, por sus finos. Entonces, ellos apuestan muy mucho, pero que tengan claro dónde están y hasta dónde pueden llegar, que no se arruinen.
2: Eso
3: fíjate,
2: sí.
3: Te lo hice un fallero.
0: Claro que sí, recuerden que el año pasado va a guañar la falla Convento Jerusalén y la falla Espartero Ramón y Cajal, que también va a indultar el ninot infantil. 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
0: años que se va a portar el primer guardo especial, y en guany te veig en una força, Rafa. 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

0: Este tema siempre hablo en castellano para que me entienda, porque ya la tengo al teléfono y de verdad que es todo un honor. Tengo que deciros que si alguien rápidamente asocia mujer, entorno rural, campo, agricultura, ganadería, cualquier contexto, la familia, el mundo rural, los valores, a la mujer es ella, la que desde mi punto de vista aglutina el trabajo, porque no es de ahora, ni muchísimo menos. Ella nació en Ciudad Real y bueno, fundó AFAMER en el 82. Ahí es nada, Doña Carmen Quintanilla, muy buenas tardes.
1: Muy buenas tardes y muchas gracias por hablar en castellano.
0: Claro.
1: Y bueno, y darme la oportunidad de dirigirme a todos los radioyentes y a todo el mundo que te va a escuchar, porque hoy, bueno, afortunadamente hoy la radio ya se escucha en todo el mundo, ¿no?
0: Sí, es.
1: Por lo tanto, muchas gracias.
0: Bueno, la verdad es que compartimos esa lengua y siendo Ciudad Real y Valencia nos tenemos que entender, o sea que es evidente,
1: sí, sí.
0: Carmen,
1: sí,
0: y para mí es un honor.
1: Es tan rico el español.
0: Ay,
1: y lo hablan lo hablan 800 millones de personas en el mundo, segundo idioma del mundo.
0: ¿Qué te
1: hay
0: parece?
1: Que potenciarlo.
0: Hay que mimarlo.
1: Hay que potenciarlo
0: mimarlo.
1: Y hay que mimarlo.
0: Hay mimarlo y quererlo.
1: No se puede menoscabar en otras lenguas internacionales.
0: Así es.
1: Entonces llega, al final, las lenguas también discriminan.
0: Ahí es.
1: Todo en inglés, todo en inglés. No, perdona, el mundo rural no habla inglés.
0: No habla inglés.
1: Pero
0: y además,
1: no solamente el mundo rural español, todo el mundo rural del mundo.
0: Además,
1: no habla inglés.
0: Sabes que, Carmen, justamente, ya que has hecho referencia a las lenguas y ya que has hecho referencia al sector, el español, el castellano, compartimos todos, pero es muy de verdad que lo que son lenguas autóctonas las cuida mucho el sector rural. Yo hablo valenciano gracias a mi abuelo, que era agricultor.
1: Claro,
0: o sea, que
1: claro,
0: también vivimos compaginando y respetando nuestra identidad. Es bonito eso, ¿eh?
1: Sí, exactamente. Por supuesto, el mundo rural ha mantenido la identidad de las lenguas.
0: Exacto.
1: Totalmente, el galego, el valenciano,
0: sí.
1: Todo.
0: Es muy importante la cultura, el sentimiento y la pertenencia. Oye,
1: sí.
0: Una cosa, Carmen, 1982, tela, ¿eh? O sea, en aquel momento, ¿cómo era el mundo rural y la presencia de la mujer? ¿Y cómo ha cambiado este tiempo? Tú has sido testigo de todo y
1: bueno,
0: parte importante.
1: Bueno, en aquel momento el mundo rural era un mundo inexistente, era invisible, estaba estigmatizado. Si las gallinas picoteaban por los pueblos de España, en las calles estaban sin asfaltar. Yo conocí en el año 82 las telefonistas del cable. Y cuando iba a un pueblo, con mis dos caballos, un bocadillo y una Coca-Cola, hablando de las mujeres rurales, de los derechos de las mujeres rurales, de lo importante que era como cabeza de familia, bueno, pues cuando se hacía de noche, pasabas y estabas en el pueblo, a lo más que llegaba la electricidad era un latiguillo, un casquillo y una bombilla, que tú lo has conocido.
0: Increíble.
1: En los pueblos también valencianos,
0: sí,
1: que pasaban,
0: sí. No hace tanto.
1: Y era la sombra.
0: No hace tanto.
1: ¿Sabes? No hace tanto, es que hace 40 años, y bueno, ¿y qué hemos hecho? Pues
0: exacto.
1: Hemos hecho,
0: qué avance.
1: Ante la invisibilidad hemos visibilizado a las mujeres rurales, ante el estigma, hoy emprenden, son emprendedoras, son valientes, son innovadoras, y tienen liderazgo, y hemos hecho una transformación social, cultural, de lo rural, y hemos puesto de moda ser de pueblo. Y nosotros
0: sí.
1: Hoy somos visibles.
0: Me encanta.
1: Estamos en la agenda política, económica y social, no solamente de los gobiernos de España, de autonómicos, locales, del nacional, del gobierno nacional, sino que estamos en la agenda política de la comunidad internacional.
0: Uh-huh.
1: Porque hemos puesto de moda ser de pueblo, y hoy las mujeres rurales somos visibles y somos las arquitectas del futuro de los pueblos de España.
0: Totalmente.
1: Y de la comunidad internacional, porque o se cuenta con nosotros o no habrá futuro.
0: Totalmente. ¿Y alguna historia, alguna mujer rural, o algunas, porque habrá conocido, bueno, imagínate, cientos, miles, pero ha habido alguna, Carmen, que haya dicho, esta mujer me inspira, le haya marcado en su trayectoria? Son cuatro décadas.
1: Sí. Bueno, yo tengo una presidenta que la quiero un montón, que me siguió hace 40 años, y ella siempre cuenta que gracias a mí, ella hoy es capaz de subirse a un atril y coger un micrófono y dirigirse a miles de mujeres. Tú has sido el espejo nuestro de la lucha por las mujeres rurales y el referente en el que nos hemos, bueno, pues nos hemos...
0: Sí, nos hemos mirado
1: todas.
0: Sí.
1: Claro, porque tú piensas que AFAMER tiene 198.000 mujeres rurales.
0: Imagínate, 198.000.
1: Sí, asociadas. Hay pueblos que tengo 7.000 y 8.000, y a lo mejor el pueblo tiene 10.000 habitantes, o 15.000 habitantes.
0: Sí, están todas. O sea, Carmen, entonces, ¿qué le dirías a la Carmen de entonces? O sea, eso que vemos en las películas, que echas para atrás el tiempo y ves a tu joven y tal. ¿Qué le dirías?
1: Bueno, pues yo le diría algo que me emociona, ¿no? Porque he dejado muchos momentos en la vida de mis hijos, claro. He dejado muchos momentos de mi vida personal. Todo esto lo he hecho desde el altruismo y el voluntariado. Yo no he tenido una capilla para comer, es decir, jamás tuve un sueldo. Y jamás tuve una dieta, simplemente, bueno, yo era funcionaria y creí que en aquella España que se avanzaba hacia la democracia, hacia el Estado de Derecho, esa España que gritaba libertad, pues ahí estábamos nosotras, ¿no? Teníamos que entrar en esa libertad, teníamos que entrar en ese bucle, porque teníamos que ser visibles, ¿no? Y 44 años después, bueno, pues mira, me emociono y digo, lo he conseguido.
0: Claro, claro. De hecho, hemos avanzado mucho.
1: Sí. Y hemos avanzado, ¿no? Hemos transformado la sociedad rural en favor de las mujeres rurales y de las familias. Hoy queda mucho camino.
0: Sí, eso te iba a preguntar.
1: La brecha digital, el impulso del segundo pilar de la política agraria comunitaria, que quieren, bueno, pues unirlo, y ahí vamos a perder visibilidad el desarrollo rural. Tenemos que seguir impulsando el relevo generacional, tenemos que hacer todo lo posible porque la legislación tenga, igual que hicimos en su día, desde la perspectiva de género, tener perspectiva de la ruralidad. Claro que sí, tenemos que seguir, y queda un largo camino por recorrer, pero también hoy somos protagonistas.
0: Sí, estamos.
1: Eso no lo podemos olvidar.
0: El mundo rural.
1: El que me llames tú.
0: Claro.
1: El que yo entre en televisión hoy, en que eso es fundamental para ver lo que hemos hecho y lo que hemos transformado la sociedad.
0: A mí, ¿sabes lo que me parece más complicado? Porque evidentemente la transformación está, ser de pueblo está de moda, las mujeres tienen más visibilidad, estamos consiguiendo cosas, queda mucho todavía, pero es que es muy difícil porque es algo transversal, Carmen. O sea, no, es que una mujer joven decida quedarse o no irse, o que una mujer de edad media vuelva o más mayor se quede también y tenga todos los medios, no es un tema solo agrario. Es que, claro, es tan complicado,
1: hay que poner
0: colegios, médicos, carreteras,
1: claro,
0: internet.
1: Por eso reivindicamos hoy los servicios públicos,
0: claro,
1: la digitalización, la salud, los servicios sociosanitarios, los servicios sociales. Claro que lo estamos reivindicando, porque no es lo mismo vivir en el mundo rural, en el mundo urbano, que en el mundo rural.
0: Claro.
1: No es lo mismo tener la posibilidad de acceder a cualquier servicio dándole la vuelta a la esquina que estar en el mundo rural sin esos servicios. Y lo que está claro, por eso pido la perspectiva de la ruralidad, y lo que está claro es que pagamos los mismos impuestos que la gente del medio urbano y, sin embargo, tenemos menos servicios.
0: Uh-huh.
1: Entonces, claro.
0: Sí,
1: y además el relevo generacional no solamente tiene que ser la agricultura, tiene que ser la hostelería, tiene que ser en una empresa tapicera, tiene que ser en una cooperativa de quesos, tiene que ser en todo aquello que se pueda mantener, que se pueda poner en marcha. Pero
0: claro,
1: ¿sabes una cosa?
0: Dime.
1: Que 2 de cada 3 personas que abandonan el mundo rural son mujeres. Y también decir otra cosa, si esas mujeres tuvieran empleo, no se irían.
0: Porque hay una
1: vuelta a lo rural.
0: Claro, pero claro, es lo que tú dices, es que hace falta todo, peluqueras. Es que hace falta peluqueras, hace falta médicos, hace falta todo lo que se requiere para vivir en el entorno
1: rural. Clínica del calzado,
0: todo, para hacer manicura, pedicuras, todo, enfermeras, todo. Y conciliar, qué importante es poder conciliar, porque además si no vamos allí y no tenemos hijos y no conciliamos, tampoco sirve de mucho, porque el futuro se pierde igual.
1: La conciliación es una utopía.
0: Claro. ¿Tú crees?
1: Y además el programa corresponsables tiene que llegar a todo el mundo, también al pequeño municipio, porque si hay 3 mujeres que quieren ser madres o 3 mujeres que tienen una persona discapacitada, pues necesitan el programa corresponsables para poder trabajar. No pueden abandonar su puesto de trabajo por cuidar, que es lo que pasa muchas veces.
0: Sí. Oye, ¿la violencia de las mujeres es cosa del pasado en los pueblos, que decían que había más que en las ciudades? ¿O eso ya está equiparado? Porque yo veo que está bastante equiparado. En las ciudades también se da, por desgracia, y mucho.
1: Mira, desgraciadamente la violencia contra las mujeres no es cosa del pasado. hay violencia contra las mujeres. Y cuanto más pequeño es el pueblo, menos denuncias hay. Y cuanto más pequeño es el pueblo, más miedo hay que denunciar.
0: Vergüenza,
1: y cuanto más pequeño es el pueblo, más vergüenza hay. Entonces existe la violencia. Y además en edades muy tristes, de 60 y 70 años, que han interiorizado la violencia como una forma de vivir. Y eso, pues tenemos
0: deberíamos que ir todas para allá. Y hacer
1: además
0: escudo.
1: Hoy, exactamente, mira, hoy de las 41 mujeres asesinadas, 10 de ellas son de pueblos, son del medio rural. Y yo ya he pedido un plan integral para mujeres del medio rural en la lucha contra la violencia. Ya lo he pedido, y le he pedido estos días.
0: Bueno, a ver si llega la respuesta. Me parece que te estarán reclamando. Yo no sé si estás en algún acto seguro, alguna celebración.
1: No. ¿Eh? Estoy encantada de poder hablar contigo.
0: Ah, yo lo sé. No. Eres
1: estoy
0: un encanto.
1: Estoy aquí feliz y contenta.
0: Siempre atiende. Tengo que deciros que con lo ocupada que debe estar esta mujer, siempre atiende. Mensaje,
1: pues sí.
0: Carmen, ¿qué mensaje? ¿Qué oportunidades?
1: Bueno, pues
0: es un año importante.
1: El mensaje es que es el Año Mundial de las Agricultoras. Producen a nivel internacional el 51% de los alimentos y solamente tienen acceso al 15% de la tierra. Y el mensaje es: felicidades, lo hemos conseguido, somos importantes, somos visibles y somos los arquitectos del futuro. Pero hay que seguir luchando porque nos amenazan riesgos en donde se puede poner en cuestión la igualdad. Y las mujeres rurales tenemos que seguir proyectando esa España donante, no la España vaciada, la España donante que alimenta a la sociedad española, la España de la biodiversidad, la España del paisaje, la España del patrimonio histórico y artístico, y en eso ahí juegan un papel fundamental de liderazgo las mujeres rurales. Podemos conseguirlo, podemos luchar contra la despoblación y podemos tener la posibilidad de que nuestro mundo rural pueda ser poblado y podamos tener ese empleo que estamos demandando. Por lo tanto, hay que luchar, hay que sentirse libres y hay que creer en aquello que indiscutiblemente creemos, porque si no hubiéramos creído hace 44 años, hoy no estaríamos aquí.
0: Así es, Carmen Quintanilla, qué gusto da escucharla. Un beso enorme, de verdad. Yo la admiro.
1: Muchísimas gracias.
0: Profundamente.
1: Muchísimas gracias.
0: Gracias.
1: Un abrazo.
0: Por todo.
1: Yo también te admiro a ti. Muchas gracias por darme la oportunidad.
0: Un
1: abrazo.
0: Hasta pronto.
1: Adiós, un beso. Adiós, adiós.
0: Deberes, es que es una dona. Os lo digo en serio. Ya tengo la suerte de estar en ella cara a cara, que se suele decir. 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

0: 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Regina Monsalve, buenas tardes.
1: Buenas tardes.
0: Bueno, esta mañana espectacular. Nos hubiera hecho falta dos días para escuchar todo lo que había que escuchar. ¿Cómo está transcurriendo? Yo tengo que dar testimonio de que esta mañana había mucho interés. La gente escuchaba con muchísima expectación porque habéis contado realidades, habéis dado consejos, hemos hablado de dificultades superadas. ¿Con qué te quedarías de lo que ha sido la mañana, ¿eh? Ahora me dices lo que tenemos esta tarde.
1: Pues me quedo con un mensaje que me ha llegado, sobre todo en el descanso, ahora que estábamos disfrutando de esta maravillosa paella ecológica que nos ha servido Proaba.
0: Ale.
1: Y es de esto no tiene que quedar en esta jornada.
0: Muy bien.
1: Y es la fuerza de todas las ganas que tenían muchas mujeres por, bueno, desde la emoción de Inma, cuando ha hablado Inma Torregrosa.
0: Qué gran mujer, ¿eh?
1: Inma, impresionante. La lección que nos ha dado, las ideas tan maravillosas que nos ha traído Isolina de Galicia, bueno, la experiencia y también la emoción que nos ha transmitido Lourdes con el incendio de Valdiuxó, como la cooperativa fue la primera en acudir. Y han sido todo como lecciones de situaciones en las que cualquier mujer reaccionamos de esa manera, compartiendo de forma totalmente desinteresada, de forma totalmente, no sé, altruista, por decirlo de otra forma, y trabajando en equipo, ¿no? Entonces, hemos sacado muchas conclusiones, muchas ideas de ese tipo de palabras, ¿no? De cómo definirías, cómo tal, pero es eso, la necesidad que tenemos de hablar, que también se ha dicho al principio.
0: Sí.
1: Hay que hablar, tenemos que comunicarnos, tenemos que tomar la palabra, que ha costado al principio de la jornada, pero luego no había quien nos parara. Esa es la realidad, esta necesidad, y luego hemos hablado pues obviamente de las nuevas tecnologías, de la mujer del futuro y de la PAC. Por supuesto, me ha tocado hablar de la PAC.
0: Me interesa porque de verdad te he preguntado por la PAC, estaba yo en ese caso, tenía la suerte, gracias por contar conmigo, de moderar esa mesa, y es que cada una de las ponentes era para estar 2 horas hablando con ella. Hemos hablado de todo, pero lo de la PAC me ha interesado especialmente porque tú has dado una visión que se desconoce bastante, ¿no? Has dicho que la figura de la mujer se diluye un poco, aunque hay buena intención detrás. Exactamente, la mujer en la nueva PAC, ¿qué pasa con ello?
1: Pues en este momento se están valorando 2 posibilidades, o sea, como 2 opciones, en una que es la más potente, hay que decirlo, que es la aparición de la ley de la familia rural.
0: Sí.
1: En la ley de la familia rural, lógicamente, la palabra mujer se diluye.
0: Sí, claro.
1: ¿Vale?
0: Sí.
1: Existen 3 pilares dentro de la familia rural y entre ellas está la mujer, que cobra una importancia, pero más como técnica, como mujer ya como que la mujer rural ya ha estado, pues ahora vamos a tecnificarla, ¿no?
0: Sí.
1: Otra que es la que es el apoyo a las pequeñas explotaciones,
0: sí,
1: las familias que viven en el medio rural y que tienen una explotación media pequeña, y luego el turismo experiencial.
0: Eso, claro, es que, a ver, puede que tengan buena intención, pero queda todo un poquito rarecido. ¿Por qué te preocupa esa forma de estructurar las cosas?
1: Bueno, yo lo dije claramente en el ministerio, digo, bueno, si ustedes cuando terminan su jornada laboral los viernes dedican el fin de semana a explicar qué se hace aquí en el ministerio y dejan su vida familiar para para convencernos al resto de que realmente están haciendo una buena labor, pues yo también me apunto al carro de que dejaré a un lado mi vida familiar para enseñar a la gente de la ciudad qué es lo que hago en la finca.
0: ¿Que eso es lo que quiere en la PAC o eso es lo que define en la PAC el nuevo agroturismo? ¿Por qué esa relación
1: de
0: ideas?
1: Que podamos, no, ellos dicen que en este momento, ¿sí?, pues que se está cogiendo como más fuerza o más ingresos el turismo experiencial
0: que la propia actividad.
1: Que la propia actividad. Entonces ya nos reducen, de hecho antes el máximo estaba en un 25% de lo que podíamos tener de ingresos para poder seguir cobrando las subvenciones de agricultura, de eso, y quieren subirlo a un 40%, como dicen, tiene usted un
0: 40%. Vale, te entiendo. O sea que antes para poder acceder a las ayudas tenías que tener un máximo del 25% de ingresos no derivados de agroturismo o de captas
1: de
0: o de
1: actividades complementarias.
0: Y ahora lo quieren subir al 40%. Con lo cual, claro, le dan más peso a esto, a convertirnos pues en el, no
1: sé. Eso, lo que, el mensaje que yo siempre digo es eso ya. Que quieres decirme, que no puedo tener un precio justo por mis productos.
0: Compleméntalo, sí. Dices, bueno, complementalo con visitas el sábado, sí, te estoy entendiendo. Eso es lo que te preocupa con razón, claro.
1: Claro, entonces hay otra visión totalmente que es la que defiendo yo, que estamos en la plataforma de mujeres rurales de toda Europa. Y entonces ahí sí que es lo que proponemos, es que la figura de la es lo de hoy que se está haciendo aquí,
0: ¿sí?,
1: trasladarlo a un compromiso realmente político con una dotación económica, que es la mentorización hacia las mujeres que quieren trabajar en el medio rural.
0: Vale,
1: si tu proyecto es viable, si no es viable, que esta comunicación no sea un día puntual como hemos establecido hoy, sino que sea de una forma continua, que las mujeres que ya pintamos canas, pues transmitamos a las mujeres más jóvenes nuestro conocimiento, nuestra sabiduría, estas mesas que hemos hecho esta mañana, o sea, todo el mundo, lo que tú dices, se han quedado con ganas de seguir escuchando, a todo el mundo también lo ha dicho, se nos han hecho muy cortas. Esa parte de que igual que se echa en falta, pues que el conocimiento del campo que se tenía se está perdiendo,
0: ¿sí?,
1: pues a lo mejor el conocimiento de estas mujeres que han estado liderando empresas, sirva,
0: puede ser útil, claro,
1: para chicas que quieren aventurarse. Es que no podemos perder, o sea, el problema del relevo generacional es muy grave, y yo siempre lo digo, o sea, desde la agricultura ecológica año tras año estamos dando cifras y podemos decir que tenemos dos pilares que están tirando de forma importante. Uno son las mujeres
0: en
1: y
0: ecológico.
1: Otro son los jóvenes,
0: sí,
1: en ecológico,
0: sí.
1: Entonces yo lo que defiendo y apuesto, está claro que el futuro de la agricultura va a pasar por esos tres pilares: el pilar ecológico, el pilar del medioambiental, por decirlo de alguna forma, el pilar femenino y el pilar de
0: tecnológico
1: y en ese también queremos unir ese relevo generacional, lógicamente va a ir unido al tecnológico, al digital, que es lo que hemos estado hablando esta mañana.
0: Claro, está la oportunidad de atraer a los jóvenes. Ahora hablábamos con Carmen Quintanilla de que es algo transversal, que igual que hay que hacer una carretera y ponerles internet.
1: Sí, os he estado escuchando.
0: Claro,
1: y es que yo soy también muy fan de Carmen Quintanilla.
0: Es que es lo más, esa mujer, 44 años, lleva ahí
1: liderando. Yo empecé con ella, o sea, de hacer charlas, ahí empecé con ella y hacer cursos en la zona del Valle de la Cofrentes, donde estaba conocí a Famer, bueno, ya Famer también estaba aquí, y
0: es una
1: maestra,
0: una auténtica maestra.
1: Esa es una mentora, eso es un gran ejemplo de lo que estoy hablando.
0: Una mentora que ha dado ejemplo y que va a primera línea, porque aquí se ha hablado esta mañana en Woman Action Congress, que es el motivo por el que te llamo, que es el congreso que se está todavía desarrollando. Cuando tengas que irte, por favor, avísame, porque sé que vais a empezar otra vez la tarde, no acabéis por la mañana.
1: Ya las veo sentadas.
0: Están sentadas. Ay, madre, que yo te estoy robando el tiempo. Bueno, y rápidamente, mensaje, más transferencia, gestionar bien la IA, las mujeres liderando ese futuro con mentoras, ¿cuál sería tu mensaje para que nos quede claro? Y mañana haremos balance de lo que pasa esta tarde. Pero esta mañana, ¿con qué nos quedamos?
1: Con esa compartir experiencias. Compartir experiencias, transferir, comunicar nuestro conocimiento desde las instituciones que investigan al campo, escuchando las necesidades del campo,
0: vale.
1: Y sobre todo en ese pensamiento tan nuestro que hablábamos también de la capacidad que tenemos de adaptabilidad.
0: Sí, que tú. Me ha hecho mucha gracia, porque tengo que contaros que Regina ha dicho, yo es que soy un poco caos. Digo, no, tú lo que eres es adaptable, que cambias constantemente porque la realidad te va marcando el camino. O sea, tú.
1: Sí, pero sobre todo hay que aceptar esos cambios. O sea, lo que ya, no hay que hacer es rectilíneo y tal, ¿no? La vida te lleva por un derrotero, hay que aceptarlo y hay que disfrutarlo. Sobre todo hay que disfrutar de esos cambios. Uh-huh. Y entonces, pues eso, incluso el agradecimiento que hemos hecho a todas las mujeres. Algunas estaban esta mañana cogiendo aceituna y esta tarde están en la mesa. Quiero decir, sí, estamos en plenas campañas, siempre tenemos faena. La que más o la que menos estaba al teléfono porque un pedido le llegaba, no le llegaba, la logística, el papelito, no sé cuántos, pero estábamos aquí.
0: Sí,
1: estábamos aquí y estábamos, pues eso, compartiendo.
0: Disfrutando y compartiendo. Pues te dejo seguir.
1: Porque lo importante es hablar, lo has dicho muy claro, sí. Y es hablar.
0: Hablar, escucharnos.
1: Y este medio, que es la radio, nos permite también hablar.
0: Te dejo ir, Regina, porque me van a tirar de las orejas, como no te deje ir, a la tarde que ya ha empezado Woman Action Congress, un éxito rotundo. Sí. Estoy pendiente, porque si dices que no se va a quedar aquí, algo más va a liarse. Ya os lo digo. O sea, que estaré pendiente. Gracias, Regina, y enhorabuena.
1: Gracias.
0: Enhorabuena.
1: Gracias.
0: Un beso.
1: Gracias,
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5: Claro, porque lo que dice Dani, ¿no? Ahora como que se ha generalizado mucho la expresión esta de me da TOC, ¿no? Cuando a lo mejor vemos algo torcido o desordenado o que no encaja como en el orden, ¿no? Pero lo que realmente es el trastorno obsesivo compulsivo va mucho más allá, ¿no? Y tendríamos aquí como dos partes, ¿no? Una sería como el pensamiento obsesivo, que puede surgir, ¿no? Como de forma automática, y pueden ser muchos, pero luego tendríamos como una parte más de compulsión, que sería la conducta que anularía o neutralizaría ese pensamiento. Por ejemplo, vale. Yo tengo el pensamiento, tengo la obsesión de que me puedo contaminar con algo, ¿no? Y entonces esto va pasando, va surgiendo de forma recurrente, que puede ser en forma de pensamiento o en forma de imagen, ¿eh? Uh-huh. Y luego para... Claro, ese pensamiento a mí me va preocupando, me va generando ansiedad, y para bajar esa ansiedad lo que necesito es hacer una conducta que lo neutralizo. Me lavo las manos, o voy poniéndome guantes, o voy a todos sitios con mascarilla, ¿vale? Entonces tendríamos esas dos vertientes. Pero ¿qué pasa? Que muchas veces se nos presenta el pensamiento solamente, la obsesión, ¿no? Y no hace falta hacer como ese ritual para bajar la ansiedad. Sería un poquito pues eso, ¿no? Que se puede presentar con compulsión o sin compulsión, la obsesión.
4: Si tens el pensament, és la gent està de... ai, no sé si he tancat la iseta, o claro. No sé si he tancat bé la porta, ¿no? 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Continuament vas a comprovar-ho.
5: Y entonces tienen que hacer esa comprobación, pero por muchas comprobaciones que hacen, ¿no? Porque hay veces pues que se les... también ese ritual, vale, pues hace una foto cerrando la puerta, o hace sí. una... o grábate como que estoy cerrando la puerta, o manda un mensaje para que eso, para evitar esa comprobación, ¿no? Pero aún así es más el pensamiento de lo habré cerrado, ¿no? Uh-huh. O sea, un poco como si dijéramos están atrapados en un ciclo de me da ansiedad pensar si he cerrado y me relaja o baja esa ansiedad cuando hago la comprobación. Entran como en este círculo. Uh-huh. Entonces es fácil, es difícil romper esto.
4: I quina diferència n'hi ha, per tant, en tindre manies o ser un maniàtic?
5: Por ejemplo, hay personas que a lo mejor sí que tienen como una personalidad un poquito más obsesiva, ¿no? Que le gustan las cosas como muy ordenadas, que son más rígidos en esas cosas.
4: Com
5: más tenen
4: que ser les coses, com tenen que ser, punto.
5: Claro, pero que luego que no te incapacita para, o sea, no te hace tener un ritual, ¿no? Si uh-huh. no hay una cosa desordenada, o no piensas que va a pasar algo, que te vas a contaminar, o tienes que hacer esa comprobación, tú puedes decir, es que me da un gusto ver todo así ordenadito, todo en su sitio. Hay mucha gente que se siente muy bien en ahí, ¿no? No llega a ser un problema, aunque muchas veces es verdad que nos puede arrastrar un poco, como decir, según qué intensidad tenga esto. María se ríe. Sí. No, Dani mira para acabar.
3: No, porque María, por ejemplo, si tenían cuatro bolis a la taula y están ahí tirats, a mí me da igual y María es coloca.
4: Hombre, claro, porque tiene que estar ordenado.
3: En una fila, en una cueta.
4: Ya me están suando más, claro. No me hace pensar en la imagen, ¿sabes?
5: Claro, y todos tenemos a veces pues como este tipo de manías, ¿no? Uh-huh. Pero que no llegan a ser tampoco ningún problema.
4: Claro. Yo supongo que la diferencia sería que a mí sí que me agrada, Bore, pues
3: te dona tranquilidad.
4: Me dona moltíssima tranquil·litat.
5: Sí.
4: Quan m'altera la meua vida, ¿no? 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
5: Claro, cuando te alteran y luego cuando pierdes mucho tiempo en los rituales de compensación.
4: Ajá.
5: Es decir, yo, por ejemplo, puedo tener el pensamiento de que lo voy a hacer fatal en la radio, ¿no? Y para neutralizar eso, tengo que salir y entrar 5 veces por esta puerta.
3: Pero ahí qué impunde supersticionía. 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
5: Eso sería como una conducta que les ayuda, como anclaría como a un estado emocional más tranquilo, pero la cuestión es que si eso se repitiera muchas veces, porque bueno, a entrar al campo entras una vez, ¿no? Ese día, pero tú imagínate que cada vez que a mí se me presenta ese pensamiento tuviera que hacer ese ritual. Entonces, claro, pierdo mucho tiempo haciendo los rituales.
4: Claro.
5: Es decir,
4: claro, yo supongo que la superstición es de una cosa en un momento concreto y determinado, ¿no?
5: Claro, o puede haber superstición, por ejemplo, los exámenes tengo que ir con el boli de la suerte, uh-huh. O los calcetines de tal, ¿no? Eso serían un poquito como manías, pero bueno, vale, siempre nos dan como un poco de tranquilidad, esa conducta que hemos anclado como a me tranquiliza, pero que eso, bueno, pues,
4: no. Te ayuda también, ¿no?, a enfrentarte a ese problema o a esa situación de una manera a más calma.
5: Sí, pero las personas que tienen TOC, además eso lo ven, son conscientes de que eso
4: sí.
5: Es totalmente irracional y sufren también por eso, ¿no? De que me está pasando, como no puedo controlar esto.
4: O sea, que ellos sí que saben que están haciendo alguna cosa que no es,
3: eso
4: entre cometes, de normal, ¿no?
3: No sé si he visto una película de Jack Nicholson, que es de un mejor imposible, que esa película va un poco de eso, ¿no? De
5: cómo
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5: Claro, claro, de hecho, fijaros, como de un estado emocional a otro puede cambiar también ese comportamiento. Hay veces que no siempre es igual y a lo mejor pasan temporadas que están como más ansiosos o después de una situación como muy traumática, muy intensa, esto es como mucho más visible, ¿no? Y luego pasan otra temporadilla, pues que esto se ve menos, está más controlado, no necesitan tanto. Está más relacionado con la ansiedad y la necesidad de poder controlar, ¿no?
4: Vale.
5: Pero que bueno, que es eso, que hay muchas veces que se pierde demasiado tiempo en eso, claro. ¿No?
3: ¿Y cómo es tractar si tens una manía o un TOC, una obsesión, un trastorno de este tipo? 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
5: Vale, nosotros enseñamos esto, o sea, primero enseñamos el patrón, ¿no? Y que entiendan.
4: Pero ellos sí que son conscients de que quan m'apareix este pensament jo actue d'esta manera, ¿no?
5: Sí.
4: Vale.
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5: I el de la puerta, per exemple, seria algo muy visible porque nosotros lo vemos. Pero, por ejemplo, hay personas que a lo mejor tienen un pensamiento de... No sé, que ellos consideran que están moralmente mal, ¿no? Pues que van a hacer algo o temen hacer miedo a alguien y, pues, por ejemplo, tienen que rezar 5 Padre Nuestros, ¿no? O sea, que no siempre es visible, sino que también va mucho por dentro. O hacen contajes también de números pares o ir sumando matrículas. O sea, aquí hay como muchas cositas, ¿no? Entonces, bueno, se les enseña el patrón de... Esto, este pensamiento y esta situación a ti te genera ansiedad y acabas aprendiendo que la única forma que tienes de rebajar esa ansiedad es teniendo este ritual. Y como has asociado que teniendo ese ritual alguna vez te has relajado, aprendes a eso.
6: Continúes.
5: ¿Qué pasa? Que eso te sirve como a corto plazo, pero luego ese pensamiento otra vez vuelve a aparecer. Entonces, claro, si hay personas y yo tengo mucha ansiedad y aparece muchas veces ese pensamiento, pues imaginaros, por ejemplo, a las personas que se lavan tantas veces las manos, ¿no? Uh-huh. Que acaban pues con las...
6: Claro, lastimadas en las manos, sí,
5: claro,
6: sí.
5: ¿No? O personas, pues eso, pues que para ir al trabajo, pues si tienen que pasar por cada... o abrir y cerrar 5 veces la puerta, tardan mucho. Entonces, bueno, se les enseña a utilizar otra respuesta, diríamos como la prevención de respuesta. Vale, tú tienes ansiedad y has aprendido a que se neutraliza con este ritual, vamos a probar otras cosas o simplemente a tolerar eso. Entonces se va manejando un poco, pues eso, la ansiedad con la prevención de respuesta. Vamos a comprobar qué pasa si tú no lo haces. Un poco tolerar esa ansiedad y ver que de por sí esa ansiedad va a ir bajando sola, pero se meten ellos, cada vez que lo hacen también, se va consolidando la idea de si no me lavo las manos me voy a contaminar.
3: I tots som un poc obsessius amb alguna cosa, entre cometes, que s'entenga. 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
5: Bueno, sí, a veces también va por temporadas, ¿no? Incluso hay muchas veces que lo que en una temporada podría ser como algo muy maniático, en otras lo hemos normalizado. Y esto, pues quizás, por ejemplo, nos pasó con el COVID, ¿no? Que éramos como muy obsesivos de la limpieza, por ejemplo, ¿no?
6: Normalizamos. De no estar al costal de la gen, ¿no? De claro. Buscar la distancia.
3: De seguridad.
5: Limpiar todo lo que comprábamos, que lo limpiábamos con lejía, las mascarillas, los guantes, todas estas cosas que en aquella época nos sirvió y que luego hubiéramos visto una persona en otra época que no era y hubiéramos dicho, uy, tiene un TOC, ¿no? Entonces, bueno, sí, cada uno pues tiene sus cositas. Hay personas que son mucho más flexibles, otras personas que son mucho más rígidas, ¿no? Pero bueno, luego también hay cosas pues, que tienen su toque un poquito como de humor, ¿no? También como diciendo, ay, ¿por qué hago esto, no? Y también como...
6: Sí,
5: ¿no?
6: Es de veres.
5: Todos conocemos así un poquito como alguien que decimos, ay, pues nos... En el fondo, por darle un poquito el toque de humor, ¿no? Uh-huh. Que nos hace gracia, ¿no? Pues aquello de, no me puedo poner el despertador en un minuto par, ¿no?
6: Sí.
5: Tiene que ser en el 43.
4: Sí, o me tiene que ficar la alarma cada 3 minutos, ¿no? Para que coincidisca en no sé qué.
5: Claro,
4: tengo que ir...
5: Sí.
4: Claro, pero yo creo que ahí soy... Serían com esa superstició de la que parlava Dani o esses manies, no, que tenim tots.
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5: eixina. Claro. Sí. Y en el fondo también detrás hay como una necesidad de control, ¿no? Cuando yo controlo todas esas cosas, pues también me calmo.
6: Claro.
5: ¿No?
6: Claro.
5: Entonces, bueno, aquí es verdad que quien más, quien menos tiene sus...
3: Yo moltes, ¿eh?
5: Sus manías.
4: Pero eres maniàctic, pero no tens esa obsesión. no se consideraría top.
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5: 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De me he puesto estas botas y he metido gol.
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5: 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Las supersticiones de llevar lo que sea, ¿no? No sé, sí, qué de la suerte.
3: La bolsera, tal.
5: Y entonces a veces es verdad que con una sola vez que nos haya pasado y hayamos asociado esto ha pasado, lo hayamos atribuido a la forma, que en el fondo también hay que darse cuenta, ¿no? Es decir, no es muy racional, pero una cosa es lo que nosotros pensamos y otra cosa es lo que nosotros sentimos. Claro. Y siempre las emociones, a veces es impresionante, dices, es que mandan tanto. Totalmente. Más que lo racional. Porque luego también hay como un pensamiento, ¿no? Que dices, bueno, a ver, esto no tiene por qué ver, ¿no? Pero, oye, lo siento así.
4: No, es, no te que resabore, pero si de cas, ¿no?
3: Claro. Eso pasa mucho con la gente que chuga a la lotería y sí, esas cosas, claro, que siempre tienen esos hábits y esas manías.
5: Y luego, claro, conforme esto va pasando, si por ejemplo tú en el momento de mirar las estadísticas pues eran buenas, como que se va consolidando,
3: exacto,
5: esa idea.
3: Exacto.
5: ¿No? Entonces es difícil a veces.
3: Eran buenísimas, como eran buenísimas.
5: Claro, y a veces hubiera dado igual, ¿no? La estadística estaba ahí, te hubiera dado igual mirarlas una vez. Y Enzo, pues posiblemente también. O sea, es buen portero, igual le da esta marca como la otra, ¿no? Pero a veces, bueno, pues nos da tranquilidad, ¿no? Uh-huh. En el deporte, por ejemplo, Rafa Nadal también le pasaba mucho, ¿no?
4: Sí. Pero claro, ese ritual. Tú sí que arribes, cuando es una superstición o una manía, sí que arribes a obtindre esa tranquilidad, ¿no? Vull dir, en los guants, en lo que siga. Pero cuando estén hablando de una persona con el problema de un trastorno obsesivo compulsivo, realmente mai trobáis esa tranquilidad. Vais a una miqueta la ansiedad, pero torna una otra vegada. Vull dir, es continuamente repetirse, claro, ¿no?
5: Ese es el bucle, y ahí es donde está el problema.
4: Ajá.
5: En que se pierde mucho tiempo en todos los rituales.
4: Claro.
5: ¿No? De pues por ejemplo eso, si yo tengo que pisar las líneas blancas, ahora vuelvo a empezar a pasar por el paseo de peatones, y ahora entonces un camino pues se te puede hacer muy largo, ¿no?
4: Claro.
5: O un pasillo que haya tres puertas pues se te puede hacer muy largo. Entonces es un poco esto, el estar atrapado en este pensamiento me genera duda, y ahí es también hay un problema de no es que se presente ese pensamiento, sino ese procesamiento más secundario de si pienso esto va a ocurrir una catástrofe, ¿no? Si paso el paso peatones y no he pisado solamente las líneas blancas, va a ocurrir una desgracia, a mi madre le va a pasar algo o voy a tener un accidente, entonces tienen que hacer esa compulsión, no puedo. ¿No?
4: Claro.
5: Entonces se van con esa idea más de la catástrofe, ¿no? Que va a ocurrir. O si pienso esto, porque muchas veces ya no es lo que hago, es de, me ha venido una imagen, me ha venido un pensamiento de que va a pasar algo, de que a mi madre le va a pasar algo y tengo que rezar, por ejemplo, ¿no?
3: Y ya estamos acabando, pero volía preguntarte, Silvia, ¿se está banalitzant molt el terme TOC? 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
5: Sí. Claro. Yo creo que es un peligro porque al final, ¿qué etiquetamos con TOC, no? Y entonces realmente el TOC se está como o sea, quizás estamos haciendo patología de una cosa que no lo es, sino decir, la bicicleta está torcida, ponla recta, ¿no? Desde aquí hago un llamamiento a mi vecina de enfrente, que tiene el toldo torcido, por cierto, desde hace unos años. Por favor, Marisa. Es un poco como decir, jolín, pues sí, me gusta verlo rectito.
4: No torto, claro, hombre. Claro. Marisa, fícame el toldo, por el amor de Dios.
5: Entonces, y eso no es una patología, es decir, jolín, pues oye, pues si puedo verlo bonito, ¿por qué voy a ver esto torcido, no? Uh-huh. O hay veces, pero no es, no sería un trastorno. Pero sí que, bueno, pues hay personas, o sea, no es tener o no tener, muchas veces está en ese continuo de hasta qué punto soy obsesivo o no soy obsesivo, ¿no?
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6: 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Bueno, no
5: pasaría nada si no lo hicieras, estarías intranquila. Correct. Pero a lo mejor para que pasen, igual comprueba, sí, de hasta qué punto esa intranquilidad me incapacita.
6: Yo.
5: Porque a veces también evitamos, ¿eh? No, para no sentirme
6: pero si
5: intranquila.
6: De cas.
3: Claro. Ya están ver ahí les falleres machos de València, les estic veient ja. 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
5: Sí, sí, pues si queréis, la siguiente podemos hablar de esto.
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5: 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Pues hablaremos de esto.
3: Venga, pero al próximo programa. Gracias,
5: vale,
3: Silvia.
5: Vale, bueno, un beso.
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1: 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Carmen, muy buenas tardes, bienvenida.
2: Buenas tardes, qué alegría estar aquí.
0: ¿Cómo estás? ¿Cómo estás?
2: Nerviosa, calentando motores.
0: Sí, porque antes de empezar a la entrevista he hecho un pequeño ensayo y digo, madre mía, pero... Así en directo impresiona todavía mucho más.
1: Yo le tengo que decir que, Carmen, que eres como una viejoven.
2: ¿No? Tienes solo... Me lo han dicho.
1: Claro, tienes solo 20 años y realmente tienes un vozarrón muy trabajado, muy cuidado, de una persona muy, muy, muy adulta.
2: Muchas gracias, me lo dicen. Soy una viejoven.
0: Y eso que empezaste muy jovencita, con 8 añitos estabas ya intentando perseguir este sueño. ¿Qué recuerdas de tus inicios, de aquella niña que tenía un sueño de dedicarse a la música?
2: Pues con aquella niña comparto la misma ilusión, que es lo que a mí por lo menos me mantiene. Y recuerdo experiencias súper bonitas, que si no fuera por cada uno de esos programas o de aquellos benéficos, de todo lo que hemos pasado para llegar, pues no estaríamos aquí. Entonces,
1: hablas de programas, Carmen, estuviste en La Voz Kids, estuviste en Got Talent, eras muy pequeña y viviste como experiencias que para muchos artistas llegan mucho más tarde. ¿Cómo recuerdas esa etapa? ¿Eras consciente de todo lo que estabas viviendo?
2: Pues al fin y al cabo yo lo vivía con la mayor ilusión de ver, por ejemplo, La Voz, que era el programa que veíamos en casa con mi padre, y yo siempre decía, hola, está ahí. Claro, yo Carmen ni cantaba ni le eché para ella. Carmen tocaba la guitarra en casa y era como la ilusión de mi vida. Y mira, aquí me estoy escuchando.
1: Claro, este es el momento, Dani, Juan, sí. Eso es Vanessa la Martín, sí. Es va a girar porque volía que Carmen estiguera en el seu equipo.
0: Es deberes.
1: Sí.
0: Ahora tenemos que contar un poquito.
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0: Esa es tu familia, ¿no?
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1: Y ahí es el momento, ¿no? Ey,
2: eso no se me ha olvidado en mi vida. Y lo que te digo, la ilusión de mi vida, que tuve la suerte también de compartir con grandes compañeros que me llevo a día de hoy, y feliz de haber pasado por todos esos programas que convierten a día de hoy pues lo que soy y lo que quiero llegar a ser.
0: ¿Y da mucho miedo enfrentarte a 4 coaches de La Voz que están girados y que tú tienes que cantar? ¿Qué pasa por tu cabeza? ¿Estás pensando
1: que se giren?
2: Yo creo que a lo mejor a día de hoy me daría más miedo.
0: ¿Sí?
2: Seguro.
1: Sí.
2: Porque claro, una niña no lo ve igual, o sea, tú vas a
1: disfrutar a jugar,
2: con tu,
1: ¿no?,
2: guitarrita. Yo soy muy competitiva, yo quería, pero yo que estaba nerviosa, perdía.
0: Claro.
2: Y a día de hoy iría y a lo mejor con más vértigo, también con las cosas que has aprendido, ¿no? Y que aprendes.
0: Claro.
1: Y luego pasaste por Got Talent, sí, donde dedicaste una canción preciosa a tu madre.
2: Sí. Got Talent fue un punto muy bonito porque fue la primera vez que me atreví a lanzar canciones mías compuestas. Y una oportunidad muy bonita pues para agradecerle a mi madre, ¿no?, y a las culpables por lo que estamos en este mundo, de todo lo que me da.
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0: Quin sentiment, Quin sentiment, Maria?
1: Uau, és que és una autèntica barbaritat escoltar a Carmen, per lo que jo deia, perquè és que té com una veu molt gran per a lo xicoteta, no? 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I Carmen, després de tots esos programes que comentàvamos, que has tenido la oportunitat de verte en escenarios, de conocer a artistes que tú admirabas y que tenías en el en tu sueño, ¿no? Poder algún día compartir con ellos.
2: Pues es muy raro, porque yo últimamente, cuando hemos estado hablando del disco, de sacarlo, de no, siempre digo que ha pasado para mí todo muy deprisa. Y al compartir pues escenario, por ejemplo, con Pablo Alborán, que tuve la oportunidad de compartirlo en mi tierra, en Sevilla, a lo mejor en el momento no me doy ni cuenta de lo que está pasando, pero luego me pongo, cuando llego a casa, a pensarlo, digo, qué barbaridad, qué raro, es muy raro para mí, pero una manera de volver a conectar con esa niña que soñaba mucho y lo sueño todos los días con mi almohada.
0: Carmen, ¿en quién te inspiras para ser artista cada día? ¿En quién te fijas? ¿Quién es, no tu ídolo también, sino quién te da esa inspiración cada día como artista?
2: Pues para mí el motor de mi vida y en parte por lo que una dice, vámonos para adelante, son mis abuelos. O sea, en mi casa no siempre se ha escuchado mucha música, pero no hay nadie que canturree, nadie que toque nada, pero son personas muy trabajadoras. Al fin y al cabo, esto es un mundo que os voy a contar, ¿no? De seguir. Y son los que me mantienen ahí al pie del cañón. Y a nivel musical, pues me encanta Manuel Carrasco, me encanta Vanessa Martín, me encanta Adele, Tini, pero escuchaba mucho al grupo Triana.
0: Claro.
1: Me ha sorprendido mucho, Carmen, porque siendo muy pequeña ya empezaste, ¿no?, a hacer tus pinitos, y yo supongo que notarías, ¿no?, el cariño y la admiración de toda la gente por tu trabajo. Pero hasta que no has tenido 20 años, no te has atrevido a dar el salto de decir, venga, voy a hacer mi propio disco y voy a sacar mis propias canciones. ¿Daba mucho miedo, mucho vértigo?
2: Da vértigo, pero para mí, cuando nos sentamos con el equipo, que tengo la suerte de que Valencia es mi segunda casa, porque trabajo por aquí, que están las oficinas de la discográfica, yo siempre decía, el disco
1: ya vendrá,
0: ya saldrá.
2: Sí, ya vendrá, más paciencia, ya. Digo, que es muy pronto, que es muy pronto, tampoco lo habíamos planteado. Pero empezaron a nacer canciones como Todo Saldrá Bien, estaba ahí CDT, que Cuidaré de Ti, que sentíamos que no las podíamos dejar ahí, y encontramos un punto de inflexión muy bonito y venga, vamos a atrevernos, vamos a darle otro punto. Y el disco pues nació así, no estaban mis planes. Uh-huh. Yo creo que eso nunca, por lo menos mi primera vez,
1: no había estaba. Que planearlo, ¿no?
2: No.
0: Y además, Todo Saldrá Bien, que es una declaración de intenciones. Todo saldrá bien, ¿no?
2: Así es. Son tres palabras que desde que llegaron a mi vida hicieron un clip mental, y es como mi mantra de que a veces cuesta. Hay veces que en todo persona tiene su mochilita, sus dudas, pero prefiero elegir, prefiero luchar, prefiero trabajar, prefiero sentirme afortunada y creer que sí, de que todo saldrá bien.
1: Un disco con 8 canciones, donde encontramos amor, desamor, inseguridades, miedos, ganas también, como dices, Carmen, de seguir hacia adelante. ¿Qué es donde más cómoda te sientes a la hora de componer? ¿Hablarle al amor, al desamor?
2: Uy, pues últimamente le hablo mucho a la vida, con las canciones de aprender a disfrutar momentos, que a veces es complicado, de siempre estar pensando en lo que viene, en lo que no viene. Y el amor y el desamor siempre es algo que está presente. Yo creo que el amor también es lo que mueve el mundo.
1: Total.
2: Y hablar de los miedos también, que habla mucho el disco, ha sido algo bastante personal, que ni yo sabía que tenía tantas cosillas dentro, hasta que nos hemos sentado a escribir y a ver qué nacía dentro de mí. Uh-huh. Y dentro de también mi equipo. Y ya te digo, para mí todo es crecer. O sea, todo lo que cuenta el disco es una evolución también personal y que sea un viaje para todo lo que lo puedan llegar a escuchar.
0: Y hay una canción en el disco que es con un grupo que además es valenciano, que es Bombay.
2: Así es.
0: Que encima eres fan de Bombay, te gusta mucho Bombay. ¿Qué sientes al poder cantar con un grupo del que también eres admiradora?
2: Fue muy raro, tío, es que no me lo creo. O sea, sigue siendo muy raro la de hoy. Cada vez que me siento a charlar, para hablar, para otra entrevista, digo, ya qué raro que esté pasando todas estas cosas. Y el poder cantar con ellos, que también esta noche volveremos a disfrutar juntos.
1: Qué guay.
2: Es muy raro, porque ya te digo, es un grupo de grandes personas que a mí lo de chiquitita, solo si es contigo una canción que a mí me ha acompañado, que ponía en el coche como loca, que la gritaba, que cantaba en conciertos, en benéficos, la cantaba en casa. Y cuando nos sentamos para ver qué iba a pasar con el proyecto, que ya te sientas, sacas canciones del cajón, que malo era una de esas canciones que estaban ahí, que no sabíamos
1: qué
2: hacer.
1: Súper olvidadas, ¿no?
2: Claro, que tú empiezas a escribir,
0: sí, sí.
2: Te propones y las dejas ahí. Y cuando la volvimos a escuchar, entre otras, le dije a mi equipo, no me lo imagino sin las voces de ellos. Yo lo tiré a la vida porque uno tiene que tirar...
1: Hombre, claro,
2: algo caerá, pedir. ¿No? Y con la sorpresa para mí de que me dijo mi equipo, Carmen, que Bombay se monta. Y yo, ¿qué me estás contando, Pisha?
0: ¿Qué me dices?
2: Y digo, no puede ser. Y desde el primer momento que nos juntamos en el estudio a retocar, a grabar, fue magia y me hicieron sentir como una más de ellos. Me agradecía.
0: Sistema escoltante, la cansó.
1: Quémalo.
2: Así es. Y lo que duela, quémalo. Suéltalo, tíralo,
0: olvídalo. Pa' que no vuelva a encaje. ¿Y cómo estás viviendo estas horas previas al concierto? Concierto en Valencia esta noche, recordemos. ¿Estás nerviosa? ¿Esos nervios previos?
2: ¿Nerviosa?
0: ¿Tienes ganas?
2: Llevo una semana nerviosa. Yo hace un año que no metimos en este berenjenal de gira, de plantear. Yo no paro de soñar en la almohada. O sea,
1: sí.
2: Está más cerca que nunca y tengo muchas ganas de que la gente vea también lo que estamos preparando, que hay un equipo, hay muchísimas personas involucradas en que todo salga bien. Y tengo muchas ganas de ver las caritas de la gente y de cantar en directo.
0: Se le vio ilusión, ¿eh?
1: Sí, no, Tanaba Dirdani, que a pesar, Carmen, de esos nervios, ¿no?, que nos has confesado, se te ve disfrutona sobre el escenario, ¿verdad?
2: Sí, o sea, en mi casa, tengo muchas ganas.
0: Abans de que ens toque una cançó, perquè jo vull que ens toque una cançó, te tengo que preguntar, ¿cuál es el siguiente sueño, Carmen?
2: Carmen tiene muchos sueños por cumplir. No me veo sin límite. O sea, me encantaría colaborar con grandes artistas, seguir que la gente vaya conociendo y hacer salitas más grandes, que la música pues recorra mucho más mundo, no sé. Mi intención es seguir trabajando y lo demás que venga solo.
1: ¿Quedan entradas para el concierto de hoy? Si hay
2: quedan algo, poquitas.
1: Muy pocas me han comentado.
0: Venga.
2: Quedan poquitas.
1: ¿A qué hora? ¿Dónde? Por si hay algún rezagadillo que aún tiene suerte.
2: Pues nos vemos a partir de las 9, sobre las 8 abren puertas,
1: ¿vale?,
2: en la sala 16 toneladas. Uh-huh. Aquí en Valencia y con muchas ganas.
0: 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Carmen, ¿nos tocarías algo?
2: Hombre, sí, por
0: para
2: favor.
0: Despedir la entrevista.
2: Podem hacer la que le da nombre al disco, a la gira y
0: venga,
2: a todo. Si os parece bien.
0: Vamos a ello.
2: Un casito ahí. Cuando sienta que la mochila a veces pesa y que cuesta encontrar solución para los problemas,

0: Un aplaudiment, un aplaudiment per a Carmen, que
1: me ha hecho llorar fet, todo Carmen, sí, o sea, qué bozarrón, qué emoción, cómo traspasan tus sentimientos, eres increíble Carmen.
2: Gracias, increíble.
1: Vas a conseguir lo que quieras.
0: Y esta es tu casa.
2: Gracias por el
0: radio,
2: ratito.
0: Esta es tu casa, siempre que vengas por Valencia avísanos.
2: Gracias.
0: Porque aquí tendrás siempre un sitio para ti.
2: Amo
0: para
2: Valencia. Amo ole, siempre. Que ole. Gracias.
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4: Pues muy bien, y vosotros, yo tenía muchísimas ganas de volver a Tot per l'aire, la verdad.
1: Oh,
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4: Total, o sea, hay mucha plancha, hay mucho que decir y mucho que hablar.
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4: Pues he hablado con Carla Gómez. Es una periodista, una panelista de México, pero que trabaja en Miami. Es una mujer muy conocida, íntima amiga de Colate. Y, ojo, habla maravillas de Colate como íntima amiga que es de él, pero de Paulina pues tiene plancha y tiene cosas que decir. Es educada, pero si la vamos a escuchar vais a ver cómo es un poquito incisiva contra Paulina Rubio.
1: Ha parlat moltíssim de la relació entre Colate i Paulina i sobretot, no?, del seu fill. 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
5: Wow. Es una relación muy bonita, muy cercana. Colate es un padre 100% presente, un padre que está dedicado en cuerpo y alma a su hijo. Los vi convivir mucho en temas muy sanos, en temas muy normales, muy lejos del tema de las cámaras o de la presunción o de lo que el glamour, digamos, ¿no?, que conlleva el medio, porque al final de cuentas, pues los dos papás, Paulina y Colate, son figuras públicas, pero él con su hijo siempre llevó un perfil normal, ¿no? Al menos eso fue lo que yo vi cuando éramos vecinos, un niño súper feliz, que jugaba, que corría, que estaba siempre con su papá, y Colate siempre al cuidado de él, siempre, en todo momento.
1: Ha sido súper clara, Carla.
4: Sí,
1: Lázaro.
4: La verdad es que sí, María, Dani, porque además, ¿sabes qué pasa? Que Colate y su hijo Nico están siempre juntos. Cuando están aquí en España, van a Pedraza, sí, Segovia, al pueblo de Samantha, Vallejo Nájera, y bueno, pues la verdad es que disfrutan de los primos, se lo pasa genial con los primos de los hermanos de Colate, y Nico pues tiene aquí su familia paterna, que es la preferida para él, lo ha dicho en miles de ocasiones, tanto Colate como el propio Nico.
0: Claro, ¿el que te 15 o 16 años, ¿no?
4: Pues mira, el mes que viene, en noviembre, cumple 16, es decir, que dentro de 2 años podrá decidir, sin que una jueza se lo diga, dónde puede vivir. Porque en Florida pasa como en España, hasta los 18 años tú no puedes decidir con quién vas a vivir o dónde vas a vivir. Esta vez hubo un juicio muy duro, muy crudo, este verano en Miami, y la jueza falló a favor de Paulina. Entonces dijo, por mucho que Nico dijera que quería vivir en España con su padre, la jueza dijo, no, vas a vivir en Miami.
0: Eso es muy fuerte.
1: Si tú realmente le preguntes,
0: porque piensen que a lo mejor puede estar condicionado.
1: Pero ¿por qué va a estar condicionado? Voy a decir, al final él convive en sa mare y en son pare. Y si él preferís estar en son pare, lo que yo no entenc es porque una... no, en el caso de fer un tuit, se dictamina que té que estar en la mare.
0: Anem a veure, perquè anem a escoltar, perquè Carla Gómez diu que Nico vol estar clarament en son pare.
5: Sí, no van a utilizar ningún recurso, o sea, ya digamos como que esta decisión ya la van a dejar así, aunque Colate sí posteó algo y que dejó entrever así como que esto no había terminado, ¿no? Pero legalmente sí, la abogada dijo que por ahora no piensan hacer nada, que ya se quedó así, y es que al final de cuentas hay que recordar que en 2 años Nico es mayor de edad y Nico tomará su propia decisión, y si lo que él prefiere es irse a vivir con su papá a España, se irá a España y será futbolista como él quiere, ¿no? Entrenarse allá, y bueno, ya se verá. Ahora también, por ejemplo, la situación acá también se complica porque, digamos, es evidente que Nico ha manifestado que no quiere estar con su mamá. Entonces, como el fallo dio a favor de Paulina y el niño tiene que quedarse con Paulina, bueno, ahora tienen que estar en terapia, ¿no? Y ver también cómo se llevan ellos. O sea, digamos que se terminó, pero quién sabe, ¿no?
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4: Sí, no. És que la història de Colate i Paulina és terrorífica com a matrimoni. 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O sea, la guerra se ha recrudecido, chicos. O sea, és increïble que va a peor. De hecho, en este último juicio, Colate llegó a decir que vivió un episodio en concreto cuando estaba casado con Paulina, donde Paulina le agredió físicamente y le dejó secuelas.
6: Madre mía.
4: No, es tremendo. Y luego, pues eso, que el niño quiere vivir con su padre. Lo que decíamos antes, es verdad que María Dani ha comentado que está condicionado. Es cierto que la jueza sí que dio a entender cómo podría sentirse condicionado el niño con respecto a Paulina y que el padre podría estar, pues eso, a lo mejor diciéndole algo malo. Paulina sostiene que Colate habla mal de ella.
1: Y por eso y no vuelve a estar en Samare, ¿no?
4: Claro, eso es la versión de Paulina y la jueza, pues es verdad que lo ha visto un poco así. Pero
0: a lo mejor es que le agrada más al chico la vida a España, per tot el que té España, que la vida a Miami, que es una otra vida diferente, ¿no? Potser.
4: Pero tiene que ser por algo, porque las redes sociales, que antes lo ha comentado Carla, para mí hay un bastante importante verlas. O sea, tiene muy pocas fotos
1: en Samare.
4: Peque. ¿En Samare? Bueno, María, es que no tiene ninguna.
1: Ah, no.
4: En su Instagram privado, el perfil de Nico, tiene varias fotos, muy pocas, y todas son en España con la familia paterna. No tiene ni una sola con la madre. En Miami, que podría ser muy atractivo también para el niño, con 15 años. Y bueno, y lo de que no puede decidir es por lo que hemos comentado antes, es que es menor.
1: Y también pareix que Paulina siga con més permissiva, ¿no?, que Colate. 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
4: Bueno, i tant.
5: Pues no puedo decirte que era complicada porque no lo fue, pero era especial. Si tenía, pues imagínate, es que es una chica que ha sido una estrella desde que era chiquita, entonces, que viene de una familia también artística, entonces, pues digamos que tiene un comportamiento o tuvo un comportamiento pues que no era de cualquier persona normal de la calle. Siento que me impresiona mucho el fallo de la jueza. Obviamente no voy a cuestionar las leyes y por algo la jueza habrá decidido lo que decidió, porque sí sé también por los abogados que la jueza tomó todas las notas, escuchó atentamente, o sea, dicen que fue muy minuciosa con las decisiones, con los testimonios, con todo. Y me llama mucho la atención que, por ejemplo, de Colate no se habla nada malo, a pesar de esta, considero yo, gran campaña de desprestigio que se le hizo hace un tiempo, donde lo señalaban de mantenido, que no tiene nada que ver con la realidad. Pero en cambio de Paulina es complicado, porque de vez en cuando la nota que sale mala. Sale una, hace poquito nosotros tuvimos, creo, al estilista, a un estilista, a un chico que le había prestado una ropa para un concierto que no le había pagado, y entonces sale, por ejemplo, pues otro video, por ejemplo, el de la pandemia, donde parecía que estaba en un estado inconveniente, no sé, como que, no sé, me llamó mucho la atención, pero bueno.
4: Uf, Paulina tiene un carácter terrible, o sea, Carla ha sido bastante educada, pero es verdad que hay vídeos, hay material gráfico donde se ve claramente que Paulina es tremenda con los paparazzi. Les ha agredido física y verbalmente, les empuja, pero no de cuando era una diva, una diosa, la chica dorada, que yo creo que se ha quedado un poco también en los 90, un poco anclada en ese éxito añejo, un poco ya que huele a naftalina y dices, Paulina, que estamos en 2026, o sea, eres una estrella, muy bien, enhorabuena, tal, pero es que se ha quedado como anclada. Y en el juicio, al salir en 2026, este verano, al salir también en empezó a empujar a los periodistas, a los paparazzis, que espera. Pues es un juicio muy jugoso.
1: Mediático.
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4: Greus. Sí, la verdad es que de Paulina se ha dicho muchísimas cosas, pero sí que es cierto que luego nunca se ha llegado a probar a día de hoy que esto haya sido así.
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4: Sí,
1: o al millor té la doble nacionalidad.
4: Lo que pasa que, mira, aunque sea un resumen bastante barato, a nivel sociológico, ya que un niño quiera estar con el padre en lugar de con la madre, pues puede parecer un poquito más raro, no tan común, y encima es que él vive con su madre, que tendría que sentir más apego, más lazos familiares, y no... És que quiere irse con el padre.
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4: Pues como tú dices, Dani, la semana pasada estuvo Beatriz Trapote en De Viernes y lo único que hizo, pues al final, es contradecir todo lo que dijo Belén Esteban o todo lo que Belén Esteban ha contado durante estos 27 años. Ella dice que Belén Esteban miente, que exagera, que tergiversa, que hay momentos en los que ambas han estado en la misma situación y Beatriz Trapote dice que no ha vivido lo mismo que Belén. Al final, para mí, una de las grandes noticias, María y Dani, fue que Jules Janeiro llamó por teléfono, entró en directo a Mediaset, a Telecinco, cadena más o menos amiga de Belén Esteban, y dijo que estaba con su tita Beatriz, que estaba con ella, que era la mejor. Beatriz Trapote se puso a llorar, de hecho, y Jules Janeiro, claro, además de un zasca a Belén Esteban, que hasta ahí es normal, es un zasca también a su hermana, Andrea Janeiro.
1: Claro, no, y sobre todo porque yo creo que en la entrevista de Belén Esteban ya deixaren com caure que la Trapote no tenia relació.
4: Claro, eso sí que es cierto, María, y ahí hay que repasar un poco la historia.
1: Estava inventant realment, no?, que tinguera relació en Jesús, en María José e incluso en Jules.
4: Sí, a ver, Belén Esteban lo que sí que dice es que la familia Janeiro no se lleva tan bien o no está tan cohesionada entre ellos. Pero sí que, por otra parte, yo no es que no me crea Belén Esteban, pero también te digo que rizando el rizo, pienso que los Janeiro se han agrupado como hormiguitas porque esta vez sí que quieren bronca con Belén Esteban.
1: Totalmente.
4: ¿Verdad? Se nota. A que lo notáis, pues yo también.
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6: Hola, què tal, muy buenas.
4: Pues Macarena, qué guay que estés por aquí en Tot per l'aire en directo con nosotros.
6: Sí, para mí es un placer también estar con vosotros.
4: Qué ganas tenía de escucharte. Y bueno, no sé, María y Dani son los presentadores. No sé, supongo que tendrán un montón de preguntas que hacerte.
0: Sí, yo tengo muchas preguntas, pero bueno, no sé si María quiere empezar.
1: Bueno, hay que decir que Macarena la podemos seguir en redes y que la conocemos porque es la creadora del proyecto La Magia de las Letras. ¿En qué consiste realmente, Macarena, ese proyecto?
6: Y bueno, es un proyecto que se basa principalmente en donde realizo mis actividades como grafóloga, que es el análisis de la personalidad de cualquier individuo a través de la letra. También hago pruebas periciales caligráficas, porque la grafología también se utiliza en la justicia. Y luego también trabajo las técnicas proyectivas, que es el dibujo, sobre todo con niños, la arteterapia, el coaching, la mediación familiar, bueno, pues varias herramientas, sobre todo de autoconocimiento.
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0: I ara Beatriz Zapote.
1: Correcte. No, a veure, és un gran personatge de la història i hem volgut parlar en Macarena per a veure si ella, a través de la firma... de la escritura, ¿no? 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
4: Yo os digo una cosa, Macarena es la grafóloga de los famosos, es una crack, y a mí me apetece muchísimo saber cómo es, según Macarena, según la caligrafía, Jules Janeiro, Belén Esteban y Jesús Lendubrique. Porque, primero de todo, no sé si queréis que empiece yo,
7: sí,
4: compañeros.
7: Sí, sí. Venga.
4: Macarena, ¿tú cómo describirías, según el tipo de letra, a Jesulín, a Jules y a Belén?
6: Pues mira, a Jesulín, que además he encontrado varias firmas de él en diferentes etapas, le definiría como una persona impulsiva, como un hombre también que muchas veces puede tener cierta impaciencia y poca capacidad de análisis o reflexión. Uh-huh. A Jules, en el caso de Jules, es verdad que lo que he encontrado, la muestra gráfica que tengo, es cuando era más joven, aproximadamente hace, creo que cuando tenía 18, 19 años, y he encontrado texto, que esto es importante porque el texto habla más de la parte social, pero bueno, también es importante porque hay muchos gestos gráficos que hablan de ella, y es una letra muy ordenada, muy curva, con mucho espacio entre palabra y palabra, y la definiría como una mujer muy perfeccionista, muy sensible, pero a la vez muy reservada. Incluso podríamos decir que es alguien que puede mostrar más frialdad de la que realmente tiene. Y a Belén Esteban, me ha sorprendido mucho porque observo mucha autoexigencia en su letra. Creo que es una mujer que puede tener muchos pensamientos recurrentes, mucha autoexigencia, pero también mucha sensibilidad.
1: ¡Qué barbaridad! Me ha sorprendido muchísimo, Macarena, esa parte de Jules, ¿no? Porque siempre se nos muestra Lázaro como muy altiva.
4: Segura de sí misma.
1: Sí, y sí. Según nos has dicho, Macarena, es como muy sensible, ¿no?
6: Sí, sí, de hecho, en el caso de Jules, lo que observo precisamente es que aunque pueda mostrar cierta frialdad, porque la letra es muy cerrada, no hay apertura de las letras, las M son en forma de arco, que son cerradas por la caja superior de la escritura, las AE están completamente cerradas, las OE también. Entonces esto de alguna manera indica que es alguien que puede ser mucho más reservada de lo que aparenta y más insegura también de lo que puede aparentar. Sin embargo, luego la letra tan cuidada, donde hay mucho sentido de la estética, sí que indica que es alguien que cuida mucho su imagen, no solamente a nivel físico, que se puede observar, sino también a nivel personal, ¿no? Entonces puede ser alguien que puede mostrar mucha más frialdad de la que realmente tiene. Y además esto es importante porque en el caso de Jules he observado lo único que tenía era el texto, que esto es cómo se muestra en lo social. Sería interesante poder encontrar la firma para indagar ya mucho más en la parte íntima, pero sí que es verdad que a mí me sorprendió mucho esa parte de ella, ¿no? Que te observo, o sea, aparentemente en los medios se muestra muy segura y en el fondo lo que observo son muchas más inseguridades de lo que puede mostrar en la cámara.
0: Macarena, has hablado también de Jesulín, que es una persona impulsiva, impaciente y con poca reflexión. ¿Podemos ver una evolución según cómo vaya escribiendo a lo largo del tiempo, de cómo le puede cambiar el carácter con respecto a su escritura?
6: Sí, en el caso de Jesulín, porque es verdad que la letra, bueno, todo el mundo tiende a cambiarla, no todo el mundo, hay gente que la cambia más, otros menos, y normalmente estos cambios están relacionados con cambios que solemos tener a nivel emocional. Uh-huh. Y la firma en concreto es el yo íntimo. Entonces, en el caso de Jesulín, es verdad que en los primeros años, en las primeras firmas que encuentro de él cuando era más joven, encuentro una letra mucho más transparente, donde no hay tanto recoveco, son firmas mucho más legibles, en sentido ascendente, por lo tanto, ya indican que podía ser alguien ambicioso, pero también muy positivo, muy optimista. Y sin embargo, cuando las últimas firmas, lo que observo son firmas más ilegibles, donde tacha y cubre también parte del nombre, con movimientos muy circulares. Entonces esto de alguna manera indica que a lo largo de su vida tiende más a la reserva, y cuando era más joven probablemente era alguien que era mucho más transparente o más honesto, se mostraba con más transparencia. Ahora no significa que no lo sea, pero sí que es verdad que hay mucha reserva y mucha necesidad de protegerse, y como la firma lo que se protege precisamente es su nombre, aquí estaría relacionado con la identidad. Por lo tanto, tiene una tendencia a proteger mucho más su esfera privada y la imagen que puede mostrar ante los otros.
0: Y para acabar con Belén Esteban, has dicho que es autoexigente, pero también que tiene mucha sensibilidad. Es un poco lo que vemos en televisión, ¿no? Una persona que es fuerte, que es potente, que es exigente, que quiere sacar adelante lo que le interesa, pero que también es muy sensible y hay momentos en que se rompe.
6: Sí, en el caso de Belén Esteban, la letra de Belén es muy curva, con una tendencia, que esto también es importante, a cubrir el nombre pero no el apellido. Por lo tanto, a nivel profesional o a nivel material puede ser una persona con más seguridad o más recursos, pero en la parte íntima puede ser mucho más insegura. Además, el hecho de cubrir también está muy relacionado, sobre todo esto en grafología se dice mucho en las mamás, bueno, o en los papás, ¿no?, que tienden a ser muy protectores con sus hijos. Uh-huh. Ella esa parte sí la tiene, precisamente en el nombre, que se cubre muchísimo el nombre. Y luego es verdad que hay un carácter combativo, hay mucha fuerza, pero a la vez hay mucha sensibilidad. Entonces, cuando se dan estos gestos gráficos, normalmente son personas que pueden llegar a tener una personalidad con muchas contradicciones, ¿no? Porque muchas veces se exigen mucho, pero a la vez también pueden ser exigentes con los otros y tienen un carácter a veces explosivo por esa elevada carga emocional. Entonces, bueno, es verdad que también observo en el caso de Belén que se suele, o sea, que hay bastante transparencia en su letra, por lo tanto sí que considero que pues, tiene que ser una mujer bastante honesta, pero muchas veces ese exceso, ¿no?, de sinceridad también puede ser hiriente con los otros.
0: Macarena Arnas, muchísimas gracias por estar aquí con nosotros en Apunt Radio, la radio pública valenciana, en Tot per l'aire. Ha sido de mucha utilidad tu análisis para conocer un poquito más a los personajes que habitualmente vemos en televisión.
6: Muchas gracias a vosotros. Ha sido un placer.
4: Hasta luego, Macarena.
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4: A ver, yo creo que de origen es la misma, pero cuando hablas con ella sí que la notas más calmada, sí que ella quiere autocorregirse ciertos tics, ciertas palabras que tenía en el pasado que ahora ya no quiere repetir. Es cierto que ahora ella va con una cierta seguridad que durante muchos años no ha podido porque a Andrea Janeiro le permite hablar, pero por otra parte, ella ha madurado y no quiere cometer errores del pasado, con lo cual

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2: 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Però
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2: Sí, lo que pasa que ella también se autocorrige un poco más quizá en televisión. También es verdad que no es lo mismo estar una hora, un rato, que todos los días 4 o 5 horas.
0: Claro.
2: Al final, tu personalidad sale mucho más fácil cuando estás 4 o 5 horas de manera diaria que cuando estás pues una vez cada 2 años o una vez al mes. Y si queréis que os cuente un salseo,
1: vale,
2: me dijo Belén que no lo contara. Pero antes de que se sentase en De Viernes,
0: ¿sí?,
2: que ni ella sabía que se iba a sentar en De Viernes, ni yo sabía que se iba a sentar en De Viernes, te lo prometo. Era como una especie de rumor, pero que no sé de dónde salía. Salía a lo mejor de las propias ganas que teníamos los trabajadores de Mediaset en ese momento de que fuese así, ¿no? Yo estaba colaborando en Fiesta en ese momento y me llama un día. Me dice, oye, Lázaro, que te tengo que dar las gracias porque me consta que me has defendido en algunos programas, cuando ha salido Beatriz Trapote, cuando ha salido Jules, y te lo tengo que agradecer. Y entonces, pues ahí fue muy Belén. Estábamos en una llamada privada, pero Belén espero que no se enfade porque está muy enfadada con Rosa Benito. Cuidado, que
0: bueno,
2: lo de Beatriz Trapote se va a quedar en nada. Porque Rosa Benito, yo no la reconozco. O sea, ese odio encarnado...
0: ¿Por qué?
2: A ver... Belén Esteban en su momento fue representada de Amador Mohedano.
0: Sí.
2: Entonces, entre Belén y Esteban y Amador Mohedano quedaron fatal. Uno dice que le debe dinero, el otro que la utilizó, el otro dice que le debe el dinero del 20% de unos bolos ella a él. O sea, hay como un batiburrillo de sensaciones y de historias de que uno... Bueno, yo también vuelvo a creerme a Belén Esteban porque Amador Mohedano pues tiene un pasado tremendo. Mm. El caso es que también en Sálvame, pues algunos colaboradores de manera libre... hacían mofa de Rosario Mohedano, de Chayo.
0: Sí, sí, entonces, de la silla, de Rosa Benito.
2: Claro, pues, ¿qué pasa? Que a Rosa Benito, pues como madre, que también lo entiendo, se enfadó muchísimo con Belén porque, bueno, pues eran íntimas amigas. Esto viene porque, claro, el origen es que son íntimas amigas, se convierten en íntimas amigas. ¿Cuál es el salseo, cuál es el cotilleo que me cuenta Belén Esteban por teléfono? ¿Qué me dice que no diga nada, pero lo voy a decir en Totver el aire?
1: Abore.
2: Total, me dice, oye, mira, te digo una cosa. Rosa Benito, que no se vaya de la lengua y que no diga cosas de mí, porque cuando las dos hablábamos por teléfono de madrugada, 1000 horas, que Rosa Benito ha empezado a decir en los programas de televisión ahora mismo que es que le aguantaba el charlote y el chapapote 10 horas, o sea, como Rosa Benito diciendo, soy una hermana de la caridad que está escuchando a esta tía que se desahogue y no puedo más. Esto es lo que Rosa Benito ha contado de que pasaba en el pasado. Pues Belén Esteban, claro, me dijo, pero ¿y lo que yo la escuchaba a ella o es que hablaba yo sola cuando estábamos 4 horas de madrugada hablando? Claro, yo dije, pues también es verdad. O sea, ¿qué pasa? Que Rosa Benito pone el play, venga, graba.
1: Exacto.
2: Belén, habla, que yo te escucho y mientras hago el pollo al horno.
1: Claro.
2: Claro, o sea, Belén me dijo que las dos se contaban sus penas, se contaban sus miserias y se contaban sus mierdas.
1: Y sus rajes, claro. Es un raje, sí, sí, sí, que rajaba, que Rosa Benito rajaba igual que...
2: Claro.
1: Y en cara que ya que no, también rajaba.
0: Pero también molt lleig lo que va a dir Belén Esteban en la entrevista de Rosa Benito, que si eso era veritat, que agarraba els col·laboradors de la mà i se'ls emportava als banys de Mediaset, en este cas de Telecinco,
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2: Sí,
0: és
2: sí,
0: molt fort,
2: això. Que Rosa Benito tiene... Pues al principio te cae genial, la ves casi como una mami, pero tiene ahí una parte oscura según colaboradores. Yo no la he visto, pero si Belén cuenta lo del baño y Belén me cuenta a mí en privado, sin que ella sepa que esto va a salir, que Rosa Benito también le contaba miserias, pues hombre, pues tampoco es tan blanca, ¿no? No creo que sea una Dios y la otra el demonio.
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2: Bueno,
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2: Pues mira, Dani María, hace unos días todos estábamos disfrutando del Día de la Hispanidad, del Día del Pilar, del 9 de octubre. Pues ¿dónde estaba Rafael Amargo ese día? Pues en el calabozo.
0: ¿Pero qué le ha passat?
2: Os pongo en contexto.
0: Sí,
1: sí, clar, clar.
2: 10 de octubre, 6:30 de la mañana, Carabanchel, Madrid, la casa de Rafael Amargo. De pronto, a las 6:30 de la madrugada, Rafael Amargo con su mujer estaban durmiendo y entra un hombre de origen marroquí por la ventana a casa de Rafael Amargo.
0: ¿Qué dios?
2: Flipa. O sea, Rafael Amargo y su mujer, flipando más que yo, se

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1: Bueno, va, espera, perdona.
0: Bueno, Maria, jo te digo que és verdad que tu dices jo haria el mateix, però jo aquí no te veo haciendo esto. Y ahora te cuento.
1: Vale.
0: Vale. Los vecinos asustadísimos diciendo ya la ha vuelto a liar Rafael Amargo. Vamos a ver qué pasa. Llaman a la policía. La policía se persona en casa de Rafael Amargo y Rafael no tiene amigos. O sea, empieza a pegar a la policía y muerden el brazo al policía.
2: ¿Qué? Hombre. ¿Pegan el brazo?
0: Pero no sabéis
1: pero
0: lo
1: por
0: que
1: pasa. ¿Qué?
0: Pues porque se pone nervioso, está alterado, está con toda la tensión hasta arriba, 360,
1: y digo,
0: lo
1: este
0: mismo
1: Mateo.
0: Le da el señor que acaba de entrar y lo mismo le da el policía. Pero cuidado, es que esto no es la primera vez. O sea, yo te puedo asegurar que Rafael Amargo es mitad humano, mitad Rottweiler. Y es que en 2023, en la Terreta, en Alicante, volvió a pasar lo mismo y le mordió a otro policía en el brazo.
1: No, mire,
0: o sea, que, o sea, colmillos afilados.
1: Carnívoro.
0: Total.
2: Ay, eso no puede ser, o sea, Rafael Amargo.
0: Y cuidado, que claro, ahora va a haber una investigación por dos delitos.
2: Y ahora, ¿por qué esa persona volía a entrar para la finestra?
1: De sacar.
2: ¿Por qué volía a entrar?
0: Claro, no, se va a investigar, claro, Dani.
1: Le va a pegar, ¿no?, a esta persona.
0: Allí se pegaron suposat, todos.
1: No, pero al lladre.
0: Exacto.
1: ¿No?
2: Pero Rafael
1: va a ir trasquilat.
2: ¿No va a ser Rafael Amargo el que a la seva casa tenía droga?
0: Es que...
2: O eso va a ser fa molt de temps.
0: Si queréis os pongo en contexto.
2: Sí, rápidamente, tenim un poquet de temps.
0: Vale,
2: encara.
0: Pues mira, 2020. Rafael Amargo es, bueno, la policía sospecha que puede vender droga y que puede pertenecer a banda armada.
1: ¿Qué dios?
0: Sí. Esto sí, 2020, sí.
2: Vale,
1: pero banda armada no...
0: Bueno, es que al final, o sea, la terminología judicial, pues igual exagera, o sea, no exagera, para nosotros es como muy grave, ¿no? O sea,
1: pero
0: imputado, investigado, va a la cárcel, no. Bueno, pues entonces, ¿qué pasa? Que esto es lo que la policía sospecha de Rafael Amargo. La policía va al juez y le dice, oye, sospechamos que este tío hace esto. Y dice el juez, bueno, la policía le pregunta, perdonad, ¿podemos hacerle escuchas telefónicas? Y dice el juez, venga, pues sí, toma. Este papelito firmado que podéis legalmente hacerle escuchas. Total, que hacen estas escuchas y el juez le dice mientras a Rafael Amargo en paralelo, Rafael, ven al juzgado cada 15 días a firmar. Rafael, que está mordiendo por ahí, dice, no voy a firmar. Claro, no voy a firmar. ¿Qué dice el juez? Pues mira, estabas en libertad provisional. Pues ahora vas a estar en prisión provisional, porque no has venido a firmar.
2: Claro.
0: Entonces el otro pues pasó unos meses en prisión, que hizo el teatrillo este de ¡ay, huelga de hambre!, que utilizan a veces los famosetes para llamar la atención. Pero sí que es cierto, chicos, os tengo que decir, ya con esto termino, que tenemos poco tiempo, creo, que hay un tribunal que le da la razón a Rafael Amargo, con lo cual si la justicia ha hablado, yo me callo, pero... También el desenlace es como un poco... ¡Y qué suerte parece que ha tenido Rafael Amargo! Porque el tribunal que estudia el caso dice... El juez que autorizó a la policía a hacerles escuchas igual no se sostenía de base esta autorización. Y por eso cayó todo. Y claro, las pruebas más contundentes... No sirvieron.
2: Claro.
0: Y Rafael Amargo pues salió de prisión. No tiene ahora mismo ningún problema, salvo que está mordiendo a la gente.
2: Eso es deberes. Rápidamente, nos quedan dos temas. El de Cayetano Rivera y Aitana y Plex. Cayetano Rivera, ¿qué pasa en Cayetano Rivera? ¿Cómo está el tema, la relación con Seu Germán, Santa Mara Gorro? ¿Qué pasa por ahí?
0: Pues a ver, Cayetano Rivera, hay un happy increíble porque se supone que tarde o temprano, yo creo que un poco más tarde que pronto, se va a sentar en el programa de Y ahora son soles, con sus soles son nega, por la tarde en Antena 3. Y entonces...
1: Triará abans, y sé que de viernes, ¿no?
0: Claro, a ver, yo creo que Cayetano va a ir a lo mejor más probablemente, que tampoco lo sé, a Sonsoles. Ahora,
1: porque
0: ahora
1: está Sonsoles, la novia trabajando.
0: Porque está de colaboradora Tamara Gorro y porque, bueno, quizá, pues a lo mejor es un programa más amable, ¿no? Para él. Entonces, claro, hemos hablado aquí, dimos la exclusiva en Tot per l'Aire, de el porqué de la enemistad de Francisco Rivera y Cayetano Rivera.
1: Correcto.
0: Pero es que, claro, Cayetano Rivera... tiene una calma tensa con Kiko Rivera de vez en cuando. Ya sabemos que con Francisco Rivera ahora mismo, por lo menos en este momento, no se habla. Y con Julián Contreras Jr., que parece que lo hemos olvidado.
2: Sí.
0: Pero que también Julián Contreras Jr. arremete cada dos por tres contra Cayetano. Es decir, que Julián hace poco sí que sacó la cara por Cayetano en la bronca de Cayetano y Francisco, pero claro, Cayetano le crecen los enanos. O sea, en esa mesa, en una mesa de Navidad, estos cuatro no van a sentarse en la vida.
2: No, no, no.
0: Porque vamos, se llaman fatal. ¿Qué pasa? Que Julián y Contreras, he dicho, ostras, hemeroteca. Julián y Contreras y su padre, que han trabajado, pues, poquito.
2: Sí, sí,
0: muy poquito, la verdad, os han trabajado los platos de televisión y poco más, pues claro, también Cayetano dice, ostras, pues menudo hermano que tengo también por parte de madre, porque si echamos la vista atrás, en 2015, cuando Cayetano Rivera se casa con Eva González, pues invita a Julián Contreras Jr. y a su padre, y a la boda, ¿qué pasó? Semana después, 7 días, Julianín y Julianón se sientan en un deluxe a rajar contra su hermano de la boda.
1: Claro,
0: el dinero manda y no el amor fraternal. Bueno, ¿qué pasa? Que empezó a decir que se sintieron humillados, de segunda categoría. Y claro, pues ahí Cayetano, desde ese año, desde 2015, pues no se habla con Julián y Contreras.
2: Y que es que además Julián y Contreras tiene un canal de Twitch o de YouTube o no sé qué, y de tanto en cuando na y
1: canta esa la gente que no trevalla. De menjar, es lo que digo Lázaro, que realmente si sí. Está acostumbrado es que a que cada vegada también... que raja dels germans li donen diners per això, pues és la seva manera de
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2: 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Passió. 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
1: Ah, això te va contar
0: con amigos valencianos, con amigos valencianos. A ver, pues mira, Aitana hace unos días pone unas fotos súper sexys, guapísima en su Instagram, revuelo generacional, mundial.
1: Y... pensaba que la ibas a decir, re buena que estaba.
2: También.
0: También. Fotos estupendas. ¿Y qué pasa? Que es que ella ha dicho, mira, yo estoy de gira por Latinoamérica, qué guay que Plex está grabando un nuevo reality para una plataforma, pues yo me voy a ver a República Dominicana, a
1: al
0: mi
1: novio.
0: Chico.
1: Vale.
0: Entonces, pues ahí han pasado pues, unos días maravillosos.
2: Mira qué bien.
0: Y claro, también os digo, yo digo, pienso mucho en Aitana y pienso mucho en sus ex más famosos, que son Miguel Bernardo y Sebastián Yatra, que por cierto, hoy es su cumple. 32 años.
2: ¡Ale!
1: ¡Mare megua!
0: Sí, sí, sí.
2: ¡Mare megua!
0: Y bueno, pues el caso es que, claro, con Miguel Bernardo, éxito con La Bola Negra de los Javis, vamos, taquillazo increíble. Y Sebastián Yatra también hace
1: ¿algú,
0: unos días...
1: ¿Algú que ha visto la película? Es que encara no la han podido ver. Diuen que no entienen como Aitana... va deixar a...
2: Perquè té bona trompa, pues tiro. 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
0: Sí que és cert, no, però cuidado. Yo la he visto. Dicen también que
2: la peli, no la trompa.
0: En la peli. He visto la película. En cine. Y claro, dicen también que podría ser un doble.
2: ¡Ale!
0: ¿Cómo os quedáis?
2: ¡Ale! ¡Ale, ale, ale!
1: Pero eso el va a deixar.
2: El va a deixar. Está triunfa Miguel Bernardo y Yatra, que al concert va a hacer una chira y también va a dir cosas, ¿no? Y
0: pues es que hace unos días, también por los festejos de la hispanidad, hizo un concierto en Plaza de España en Madrid y también es que, o sea, lo petó, éxito absoluto, la gente se volvió loca y claro, pues es que estos chicos, todos los que no es nombrado, Aitana, Miguel, Sebastián, Plex, es que son exitosos, talentosos,
2: sí, y Yatra diuen que era molt infidel.
1: Sí,
2: que
1: sí.
2: Li agradava molt i ses parelles obertes i tal, no? 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
0: Y él llegó a decir que no podía estar, no sé si, no quiero equivocarme, pero creo que dijo algo así que no podía estar con una misma mujer un año seguido o algo así, dijo. ¿Cómo te quedas?
2: Y encara que és Aitana tú.
0: Ya ves.
2: Lázaro, moltes gràcies.
0: A vosotros.
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2: Buenas noches, buenas noches.
0: ¿Qué tal? ¿Cómo estás, Ortuño?
2: Muy bien, contento de ver que el esgrima electoral empieza a debatirse, ¿no? Y empezamos a ver los ataques cortos, los retrocesos, el presentar sable. Me está gustando mucho, sobre todo porque en la disciplina donde el Partido Popular es tradicional es perder elecciones, ¿no? Es como el deporte olímpico que tienen últimamente. Y me está gustando mucho, sobre todo porque han aprendido una cosa, y es que no necesitan cagarla ellos para que les echen la culpa a ellos. Porque estábamos hablando de este retroceso o cambio de narrativa del Partido Popular respecto a las pensiones, pero es que no fueron ellos. Fue Figaredo, el señor este de gafitas de Vox,
0: sí,
2: quien abrió el melón. Y entonces, como si toda la derecha fuera la misma cosa, empezaron a hablar el Partido Popular, y que como a los políticos hay veces que les ponen un alcachofa y hace falta que contesten obligatoriamente, dijeron, pues vamos a contestar. Pero no, señores del Partido Popular, hay conversaciones que no merece la pena mantener, ¿no? Mensaje número uno. Y mensaje número dos, cuando Figaredo dice una burrada y tú le sigues el juego, pues es normal que salgas escaldado, ¿no? Entonces, en ese sentido, la semana no estaba siendo mala para el Partido Popular, después de una semana muy mala la anterior a nivel narrativo, con el rey en Ceuta, con nuevos casos de nuevos o viejos casos de corrupción asomando la patita, y esta nueva disyuntiva que parecía escondida detrás de un cajón aparece. Y entonces, en este sentido, pues es normal que el Partido Popular haga una parada de burro, ¿no? Y se lance a hacer un movimiento defensivo de esgrima. Me gusta que por lo menos lo hagan.
3: Bueno, hay un hecho que no es menor, que lo ha comentado Gustavo. Esther Muñoz no hace esas declaraciones ahora. Es como si fueras a recoger unas declaraciones no muy antiguas, todo hay que decirlo, pero no ha sido desde que se convocaron las elecciones. Y la reflexión que hace es una reflexión que no solo hace ella, ¿no?, sino organismos oficiales. Se pone en cuestión de que el actual sistema de pensión hay que replantearlo. ¿Y por qué? Porque está llegando aquellos del baby boom, que no somos pocos, que están jubilándose, y están jubilándose no por decenas ni por centenas, son por miles de personas, y eso lógicamente con unas pensiones bastante más potentes que las de hace 20 años. La media de las pensiones actuales de la gente que se está jubilando está por encima de los 2.400 euros.
2: Lo que es increíble, pero la media de las pensiones es superior a la media del salario medio.
3: Claro que en realidad el que tiene poder adquisitivo en estos momentos son los pensionistas, muy por encima de los jóvenes. Eso es así. Es decir, tú cuando vas...
2: Y también son los tenedores de vivienda.
3: Cuando vas a un supermercado o a una tienda de ropa, daros cuenta de un detalle. Cuando va una pareja de jubilados, enseguida va el vendedor a atenderlos, porque saben que van a comprar y porque saben que van a gastar. Con los jóvenes no pasa. Es evidente que el joven coge la mercancía que considera, pues la paga y ya está. Pero no hay que convencer. Al jubilado, en estos momentos, va a gastarse más dinero.
2: No, ¿y cuántos jubilados van con la nieta o con la hija joven?
3: Todavía me lo ponen mejor.
2: Y cae el regalo de turno.
3: Mejor todavía. Pero en un supermercado, quien gasta, fundamentalmente, son gente de una edad ya, bueno, pues como la mía, para entendernos, ¿no? ¿Qué ha hecho el Partido Popular ante este...?
0: ¿A tu quin tracte dispensen les dependentes en les tendes?
3: Siempre muy bien, porque son gente muy amable. Yo también soy una persona muy educada y muy amable, ¿eh? Pero evidentemente me tratan tan bien que compro cosas que no me hacen falta, ¿eh? Eso siempre me pasa.
0: Però has notat que ha anat a millor i se tracta en els últims anys?
3: Conforme se me caía el pelo y me convertía en un posible candidato del Frente Amplio, sí. Sí, es verdad que ha ido mejor.
2: Amplio, ancho y...
3: Parece que hay acuerdo en Valencia, en la Comunidad Valenciana, del Frente Amplio. Ya veremos qué pasa finalmente. El tema de las pensiones. Bueno, pues el tema de las pensiones, yo recuerdo que había un pacto de Toledo, ¿no? Donde uh-huh. los partidos políticos llegaban a un acuerdo que era tan singular como que las pensiones suban al menos como el IPC, ¿no? Uh-huh. Era el acuerdo que se llegaba.
2: Para no perder poder adquisitivo, se mantiene
3: volvía,
2: y pum patón para
3: arriba. A reunirse y volvíamos a decir lo mismo siempre, ¿no? Yo creo que el PSOE hace bien de intentar hurgar en la herida, porque el tema de la vivienda me parece que les está saliendo mal. Bueno. Es decir, mi compañero Ortuño decía que se lo está pasando muy bien y todavía nos quedan 50 y algún día, ¿no?
2: Mes y medio, va.
3: Sí. La verdad es que cada día lo tenemos más difícil que puedan superar, pero me da la impresión de que son capaces, no tanto el PP, con esa idea que ya es dogma, ¿no?, que en las campañas es capaz de cagarla, sino yo creo que en estos momentos el gobierno es capaz de cagarla, el Partido Socialista es capaz de cagarla y cada día lo tenemos más difícil que puedan superar, pero me da la impresión de que son capaces, no tanto el PP con esa idea que ya es dogma, ¿no?, que en las campañas es capaz de cagarla, sino yo creo que en estos momentos

0: por el que le van a sancionar entre 300 y 3.000 euros. Si a mí me sancionan por un mitin en prime time en Moncloa entre 300 y 3.000 euros, lo vuelvo a hacer. Número uno. Nos plantea el día siguiente dos decretos por prescripción facultativa, voy a decir. Y resulta que eso es cuando los lees. Es que resulta que el desahucio de María Carmen se hubiera producido igual con esos mismos criterios. Entonces, van a mejorar y cambiar cosas que no hubieran cambiado ni mejorado. Por tanto, es un fraude de ley, ¿vale? Estamos ante un fraude de ley, porque lo que dicen que van a cambiar no cambia, número uno. Y número dos, respecto a la obstrucción o el recorte de la oferta que decía Gustavo en la primera el primer speech que nos ha regalado. Es que es de perogrullo, quiero decir, cualquier estrangulamiento a quien tiene un activo, se produce un retroceso de ese activo, porque la gente cuando tiene algo y lo tiene ellos y no lo tienen otros, lo primero que hace es protegerse. ¿De quién? De quien sea, del gobierno, de terceros o de cualquiera. Y en ese contexto, y de incertidumbre absoluta, lo primero y lo más normal que vas a hacer es lo saco del mercado. Sobre todo porque ahora estamos viendo que hay un mercado negro o B de la vivienda cuando antes no lo había. Y estamos asistiendo a un mercado que ya va a dos velocidades: la velocidad que marcan los registros públicos y evidentes, la que marcan los portales Idealista, Fotocasa, etc. Y otro para otras personas que pueden acceder o no dependiendo de su scoring privado. Porque ya hay mucha gente que es o te conozco o no te alquilo. Y eso es un problema serio.
1: Hay que pasar un casting, como algunos políticos hacían. Para contratar a colaboradores, ¿no? Tampoco hay que irse a la parte de arriba de un hotel como se solía hacer antes. Lo que dice Arturio viene diciéndolo ahí en la Universidad Politécnica. Sabéis que existe una cátedra de vivienda que la dirige Fernando Cosgallón. Cosgallón es verdad que está adelantando informe tras informe, cosas que están pasando. Pero lo último que dice es que se está criminalizando a los que pueden alquilar un piso o vender un piso. Es decir, en estos momentos, tener cuatro pisos para alquilar, eres un delincuente. Poco más que un delincuente.
0: O un inmoral.
1: O un inmoral, ¿no? Y claro, y lo que pasa en estos momentos es que, bueno, esto está llegando a un sector de la sociedad. Si tú no tienes una necesidad imperiosa, pues puedes permitirte el lujo de decir, bueno, no voy a complicar la vida, estas viviendas no las saco a alquiler o no las saco a venta en estos momentos porque no tengo esa necesidad y porque además sé que no voy a perder dinero. Una de las cosas que planteó el gobierno valenciano, que a mí me parece bien, en el último debate del Estado de la Comunidad, era pagar el seguro a aquellos que sacan las viviendas. Es decir, si tú tienes un seguro de impago, sí, pues estás cubierto porque el seguro te lo va a pagar. Es decir, si el inquilino no paga, hay un seguro de impago, ¿no? Bueno, eso está bien, ¿no? Me parece una decisión interesante. Pero insisto en la idea de criminalizar a aquellos que tienen vivienda y que en estos momentos, bueno, pues lo estamos viendo, los números lo estamos viendo, ¿no?
0: Además hay una cuestión muy interesante. Vamos a poner un ejemplo valenciano. Aquí cerca de la ciudad de Valencia, en la zona de Lorta, se está planteando el desarrollo de cerca de Alfafar de 1.000 viviendas aproximadamente, o 1.200 viviendas en un barrio nuevo, un ecobarrio con estándares posdana, o sea, un desarrollo estéticamente bonito, con aproximadamente un 25% o hasta 30% de VPO, es decir, alrededor de unas 250-300 viviendas de protección oficial o unos precios más accesibles, garantizados por ley. Pues hubo una manifestación anteayer, de escaso éxito, pero una manifestación que pedían que se paralizara ese futuro desarrollo porque era poner en riesgo el futuro de la gente que vivía en la zona. Entonces, yo que no soy sospechoso de no aliarme con cualquiera que sea interesante escuchar, les decía, pero vamos a ver, ¿ustedes quieren vivienda? Sí. Si no quieren que construyan y no quieren que construyan vivienda

0: accesible, porque no es pública, pero sí es accesible, ¿de dónde la vamos a sacar? Es decir, el sí, pero así no me vale cuando hay alternativas, pero cuando no hay alternativas, es que es difícil. O sea, el problema de las viviendas es que no se puede solucionar por decreto ley lo que no haces en 4 años, porque construir un edificio cuesta 4 años y un decreto 4 días. Si tú no construyes nada en 4 años, no lo vas a solucionar con un decreto de 4 días.
1: Pero parece que además que hayamos perdido la memoria durante estos 8 años de mandato de Pedro Sánchez. Ha habido una disputa en el Congreso entre lo que son la pata socialista de la pata de la izquierda respecto al tema de vivienda.
0: Sí,
1: es decir,
0: sí.
1: Es que no se ha conseguido aprobar varios decretos.
0: Bueno, pero porque inicialmente el PSOE, por lo que tú estás diciendo antes, es que no olvidemos que el 90% de las propiedades de inmobiliarias en España están en manos de españoles, pequeños propietarios. Y esos son esencialmente gente mayor. O sea, la persona que tiene una primera y segunda residencia o segunda residencia turística en el pueblo o en la playa, esos no son gente entre 20 y 45 años. No son gente de entre 50 y 70 años que se beneficiaron de un proceso que...
1: Sí, no, que la inversión, la mejor inversión era comprar una vivienda y luego alquilarla. Era así.
0: Pero no solo eso, es que la gente vivía en ella. O sea, la clase media española se ha apoyado en el concepto de propietario de vivienda para tener su desarrollo, ya sea en el pueblo o ya sea en la playa o ya sea donde fuere. Y esto viene del tardofranquismo, que lo que se trató es de pasar de un estado de alquiler a un de propiedad, donde se pasó, como en China, no es un estado especialmente liberal, se pasó de gente que alquilaba, que era aproximadamente el 20-25%, si no me fallan los datos, a casi un 85%. Y ahora tenemos una estructura de propiedad muy superior al resto de nuestros países vecinos, muy superior.
1: Los promotores, de alguna manera están planteando la posibilidad de que las viviendas pasen a ser de 40, 60 metros como mucho, porque las familias en estos momentos ya no suelen ser familias numerosas.
0: Es que familia numerosa es ahora con 2,
1: Bueno, ahora es con 2, sí. Bueno, pero generalmente, pues, unidades familiares, pues, de 1, 2 personas, 3, ¿no? 60 metros es suficiente. Por lo menos para iniciar una etapa de tu vida, luego, Pero eso no está bien visto. Ese tipo de vivienda no está bien visto tampoco. Ojo, que te están diciendo que esos son hormigueros, modelo chino, tal, ¿no? Bueno, es que... en Valencia Ciudad no hay terreno. Te tienes que ir al área metropolitana, entendía la área metropolitana fuera de lo que es incluso Lorta. Las infraestructuras no están para ese gran boom de viviendas. Las carreteras, nuestro metro, desgraciadamente,
0: pero Álvaro,
1: y es que lo estamos viendo todo.
0: Pero echémonos un poquito la culpa sobre los hombros. Las administraciones públicas han hecho dejación de funciones, todas, de cualquier color, porque el mayor tenedor de territorio, de tierra, son los ayuntamientos. El landlord, que es un concepto en inglés maravilloso, que es el tenedor de tierra, son los ayuntamientos.
1: ¿Tú sabes lo que es cambiar un plan general?
0: No, 20 años.
1: Es que no se quiere enfrascar.
0: Un alcalde
1: primero seguro que le dicen que resulta que has cambiado esto porque
0: un primo segundo
1: del hermano, del vecino,
0: que la rotonda que pones aquí beneficies a tu primo.
1: No, solo para evitarte ese problema, dices, pues no lo toco.
0: Ya.
1: Desgraciadamente.
0: Sí, pero por eso digo que no es un problema de izquierda, derecha, PSOE, PP, es un problema estructural. Los ayuntamientos no han hecho los deberes. Y con eso y con ellos las administraciones superiores que no les han obligado.
1: Estamos hablando mucho de vivienda y yo estoy convencido que a partir de lo que ha pasado en las últimas horas, incluida la portavoz socialista y su compañero.
0: Novio, sí, o lo que sea.
1: Su compañero, ¿no? Tenedor de viviendas. ¿No? Pues me da la impresión de que...
0: Especulador de bien.
1: Claro, si estás en realidad, depende de si tienes algún ligazón socialista o si no lo tienes, ¿no? Una cosa ya es asumible y otra cosa ya es especulación no asumible, dependiendo del color político. No, pero vengo a decirlo porque me da la impresión de que el tema de la vivienda en esta campaña va a bajar mucho la intensidad. No sé, ahora... que se vamos a sacar un poco de la chistera, ¿no? Porque el Ceuta y Melilla no le interesa al gobierno. El tema de la inmigración, 3/4 de lo mismo. Y la última instrucción de Vox a nivel nacional,
0: bueno,
1: para sus concejales y sus cargos públicos, es la siguiente. declaraciones las mínimas.
0: Cortas el pie.
1: Objetivo, sacar mayoría para que Pedro Sánchez no vuelva a gobernar. Y luego, en la medida de lo posible, que será así, o podría ser así, formar parte del gobierno. Pero muy interesante que Vox, que le gusta el debate, muchas veces pues un debate muy artificial, pues dé instrucciones a sus cargos para que estén callados.
0: Por no hablar de la actualidad del segundo de Bernabé, ¿no? Que parece ser que...
1: Eso es, que venimos denunciándole. Hay un vídeo en ese diario que os lo recomiendo, porque hace unos meses se le preguntó por este asunto y él dijo que no le investigaba nada, que estábamos diciendo. El vídeo es muy simpático y sobre todo verlo ahora.
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1: Creo que aquí en la Comunidad Valenciana, en las tres circunscripciones, puede haber un acuerdo, Compromís con formaciones que apoyan al Frente Amplio. Me estoy refiriendo fundamentalmente, lógicamente, a Izquierda Unida. Creo que sí que va a haber acuerdo. A nivel nacional, haya un acuerdo, la verdad es que la situación es bastante cómica, ¿no? Es decir, que Ada Colau ponga como condición encabezar la lista siempre y cuando fuera de la mano con Podemos, y parece ser que no es así, pues le obliga a apartarse, ¿no?
0: A mí lo que me llama mucho la atención es que Ada Colau, independentista de pro, ahora se preocupe por la realidad nacional con tanto ahínco, ¿no? Eso es número uno. Y en segundo lugar, estamos viendo ahora mismo una batalla de egos, de quién va número uno y quién número dos, no del interés de la izquierda ni de sus propios partidos. La típica batalla de quién va delante y quién va detrás.

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2: Sí, lo has explicado muy bien. Es una experiencia dramática y bueno, y Gulaksi no estaba en condiciones de jugar normal ese partido tan importante de Champions, ¿no? Porque, bueno, imaginaros despertarte que estés tan tranquilo durmiendo en la cama con tu pareja y abres los ojos y te ves ahí tres o cuatro individuos encapuchados, que fue lo que declaró con un traductor el guardameta del Villarreal. Y no recuerdas, ¿sí?, del susto que se llevó el pobre, ¿no? Si eran tres o cuatro encapuchados y uno de ellos encima apuntándote con una pistola. Y bueno, el portero hizo lo que aconseja la policía y la Guardia Civil, es no enfrentarse a los delincuentes, obedecerles, porque al final se van a llevar el dinero sí o sí. Y además, en este caso, que tenía dos hijos menores de edad durmiendo a escasos metros en otra habitación. Le obligaron a abrir la caja fuerte y bueno, y se llevaron, la verdad es que un botín millonario, porque muy poca gente puede tener un bolso, ¿no?, que vale 30.000 euros en la caja fuerte como lo tenían. Se llevaron piezas de Hermès, de Chanel, de Rolex. Y según la denuncia, pues todos estos objetos, todos estos artículos y joyas están valoradas en cerca de 200.000 euros.
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2: Normalmente suelen llevar aparatos, ¿no?, inhibidores de frecuencia, que son los que los inutilizan. Pero en este caso, y yo he sobremojado, porque Ramazzani, el pasado 23 de mayo, le ocurrió lo mismo. O sea, tú tienes en tu caja fuerte 200.000 euros en joyas y en bolsos y no pones la alarma, bueno, puede ser un olvido, pero la verdad es que sorprende, ¿no? Hay que ponérselo lo más difícil posible a los ladrones. Y en el caso de Gulaxi y de Ramazzani, reconocieron cuando la Guardia Civil les toma la declaración que no habían conectado la alarma. Es tremendo porque, claro, con esta facilidad, pues cometen el robo, entran en la vivienda, en este caso, en la urbanización de Puzol, de los monasterios, que incluso tiene sistema de vigilancia con privada, con tres vigilantes que realizan patrullas. Además, una empresa de seguridad, que no vamos a decir el nombre por no darle publicidad, pero que está especializada en la seguridad en discotecas y en urbanizaciones de lujo, en Torrenconí, donde robaron en varias casas de estos futbolistas que habéis mencionado, del Valencia, del Levante y del Villarreal. Y como digo, pues nada, tremendo, o sea, no, un error humano, pero hay que poner...
1: Pero la meua inquietud, Javi, es, ¿eren sabedors de que la alarma no estaba posada? ¿Eso se pot saber, no? ¿O no se pot saber? ¿O tingueren simplement sort?
2: Desconozco ese detalle. Yo creo que ellos normalmente cuando, bueno, muchas de las alarmas son sonoras, entonces ellos no se quieren enfrentar a las víctimas, a los moradores, y a la mínima que bueno, que salta una alarma bien sonora o bien conectada, silenciosas a la central de alarma, pero si ellos sospechan que han sido detectados, huyen, no quieren enfrentarse, porque además si los detienen la pena va a ser menor.
0: ¿Sabes quién es el problema, Javi? Que yo pensé, yo para mí, ¿vale? Yo no ni molt tengo una casa en estos sones que son durante el nivel económico, pero sí que es el que yo visque fuera de la ciudad y en mi casa tinc alarma, pero la alarma generalmente la posem con y sin de casa. Y claro, cuando anem a chitarse no la posem. Y hay un modus para posarla mientras te chites.
2: Sí, quizá pudo ser un exceso de confianza, porque como habéis explicado muy bien, el método habitual que suelen utilizar estas bandas especializadas en robar en casa de futbolistas profesionales es seguirlos, ¿no? Seguir sus desplazamientos, saben que no están allí, por lo tanto es más fácil porque va a estar su mujer sola o va a estar la casa vacía, porque hay muchas esposas, parejas que acompañan, ¿no?, a sus futbolistas, por lo menos en los partidos.
1: El partido, sí.
2: Están allí en el estadio. Y en este caso no es lo habitual. O sea, que te entren armados con una pistola y que te obliguen, ¿no? Porque es como digo, este es un robo con violencia que conlleva una pena mayor de prisión. Mientras que la mayoría de los robos en las casas de los futbolistas que habéis mencionado, pues fueron cuando ellos estaban claro, ausentes, y por lo tanto se enfrentaban a una pena menor de cárcel si los hubiesen detenido.
0: ¿Sabes lo que pasa, Javi? Que también hay eso, y la culpa no es de Elche, que conste, pero el problema es el efecto criada que tienen, porque yo tengo un familiar molt proper que vive en la zona de Torrenconill, en un carrer 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
2: Claro, y bueno, la preocupación es muy grande, ¿eh? De hecho, como dices, yo tengo información contrastada de que hay varios futbolistas que están contratando hasta vigilantes que se quedan por la noche. Pero cuando están sus familias, no cuando están ausentes, cuando están sus familias, porque ante todo buscan la seguridad, ¿no?, de sus seres queridos. Y bueno, y como digo, estamos hablando de urbanizaciones exclusivas de lujo, los monasterios, Torrenconí, con patrullas de que hay muy pocas en Valencia, con patrullas, con sistemas de seguridad copiados de la policía israelí y vamos, claro, con unas medidas de seguridad, pero es que los ladrones las conocen. Ellos son urbanizaciones que tienen un control de acceso, pero que puedes entrar por zonas oscuras, vigilan a sus víctimas durante días, por la mañana, por la tarde, conocen su rutina, y luego si encima, como Ramazzani, dos meses antes, pues difundes un vídeo en su canal de YouTube.
0: No era el Aya Pisera pesafinada de lujo.
2: Claro, no es el caso de Ulasi, que él protegía mucho su intimidad, pero como digo, hay que ponérselo lo más difícil posible a los ladrones.
0: Javi Martínez, compañero de las provincias, muchísimas gracias.
2: Gracias a vosotros.
0: Venga, una abrazada. Y yo creo que era un tema que a lo mejor no está en la más rabiosa actualidad, pero sí que era un tema que habían de...
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0: Me he vuelto porque ahora hay un director deportivo que sigue Gremi. No es como antes.
1: Bueno, pues es una buena niña, efectivamente. De Jacoba Arrasate, sí, tal cual. Sí.
0: Digues, més coses.
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1: Què tal, Manolo? Pues muy contenta de verte, de que vaya todo estupendamente.
0: De moment la cosa sembla que va.
1: Nada, irá, va. Fenomenal, de aquí para arriba.
0: Ahí estem. Company del diari Marca, Diego Picó. Hola, Diego, què tal? 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
2: ¿Qué tal? ¿Cómo estáis? Vengo loco, porque me acabo de jalar el multifútbol de la Europa League Conference. Y entonces tengo como un batiburrillo.
0: Un batiburrillo de noms, de personas, de gols, de resultados.
2: De jugadores.
0: He visto. El jersey que tú está muy chulo.
1: Se lo he dicho yo también, ¿eh? Está chulísimo.
2: Es el de paseo oficial de este año de Aston Villa. Y como ayer ganamos, eso sí, ganamos.
1: Qué goleada.
0: Vengo a ñat, vengo a ñat.
2: Digo en primera persona, ganamos 6-0. Señores,
0: son mod de las Aston Villa, sí,
2: también. Y les invito como Mourinho a que repasen, por favor, la clasificación de la Liga de Campeones durante las dos primeras jornadas en las que los tres primeros equipos son el PSG, el Barcelona y el Aston Villa, con los mismos puntos y la misma diferencia de goles.
0: Sí, señor.
2: Bueno, pues hoy era un pequeño menú.
1: Esto es como lo de Griezmann, de niños, mañana vayan con la camiseta.
0: Compañero de Superdeporte, Pau Pardo. Hola, Pau, ¿qué tal?
3: Hola, buena nit.
0: ¿Cómo estás?
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3: és una aposta bestial.
2: Hay una pequeña diferencia, el dueño de l'Aston Villa, Wesley Edens, bueno, uno de los dueños, son dos, es el máximo accionista de Adidas.
0: Que huigues que no.
2: Que quieras que no.
1: Se nota. Aparte de que luego algo queda en casa.
2: Aparte,
1: ¿no?,
2: de ser el dueño de los Milwaukee Bucks de baloncesto.
0: Que huigues que no.
2: Pero sobre todo porque es el accionista más importante de Adidas. Entonces, claro, tiene una especial.
3: Sí, no, pero
2: sensibilidad
3: por su equipo. Pero la del Manchester, la del Liverpool, o sea, es una línea
1: muy chula. Yo no sé, día
0: vas a preguntar, porque realmente no hay muchos clubs que tengan líneas retro en España. Yo vas a preguntar, y es que la Jay va en contra de que clubs puguen... 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
0: El Barça está fento.
1: Y a raíz del año pasado, que os acordáis que se hizo la jornada retro,
0: sí,
1: aquello se alimentó, sí, bastante.
0: Pero son samarretes, sí, sí, de la matiza marca, el matiz patrocinador, sí, sí, no, sí, es, sí, lo de...
1: No es toda la estética retro, sí,
0: exactamente,
1: sí.
0: Exactamente.
2: No puedes sacar una Resi, que es la que te comprarías tú.
0: Pues probablemente. Pues yo siempre digo que yo mataría, porque la vas tindre... 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
0: 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Bueno.
1: Y hay momentos en que no eres consciente del valor que va a tener emocional, ¿eh? Ya no me refiero a nada económico, con el paso de los años. Sí, sí, todos sí, hemos tenido algún chándal, alguna camiseta de fútbol que dices, joder, yo porque me
0: posiblemente es el gran éxito del Slides Retro.
1: Sí, seguro, bueno, claro. Yo te tocan la fibra.
3: Yo he de decir que he conseguido todos los que tengo. Me falta una. La hablaba de que el escute está en el mitch, Toyota, en la línea...
0: Sí, la de la línea de Villa. De Villa.
3: Que diría que es la única de cuantía de seguridad que no conseguí.
2: Un poquito más clarito.
0: Sí, una miqueta més clar que duen ara, per exemple.
3: La de Dybala, crec que és la temporada.
2: Con un poco de naranja, ¿no?
3: O la següent. Sí.
0: No.
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2: Sí, bueno, a ver, aquí hay dos cosas y dos líneas que hay que diferenciar. Uno es la información que contamos y otro es lo que genera esa información o la opinión o las sensaciones que te genera esa información. La información que contamos, por si hay algún despistado, pero yo creo que ayer se habló bastante de esto, es que, bueno, pues un alto directivo, ex alto directivo del Valencia... ha estado no hace demasiado tiempo en Singapur, ha tenido un contacto con Kian Lim y en ese contacto la conversación es le he pedido a mi padre que no venda el club, me siento capacitado para ser el presidente del Valencia, estoy a gusto en el nuevo cargo que tengo, estoy contento de lo que de cómo hemos funcionado para solucionar la crisis, entre comillas, solucionar, no la crisis, de Carlos Jorberán. He fichado un director deportivo, me ha gustado fichar un entrenador. Creo que económicamente el club, con la llegada de los nuevos activos procedentes del estadio, va a mejorar y, por tanto, quiero estar en primera línea. Que a él le parece primera línea, luego a nosotros nos, luego le da bien la opinión, y eso es la información que nosotros contamos. A partir de ahí cada uno puede sacar sus propias conclusiones. Yo me reafirmo en la información porque además hoy otra persona me ha confirmado palabra por palabra que tenía esa información directa de Kian Lim. A partir de ahí, cada uno puede sacar sus conclusiones, cada uno puede hacer su lectura.
0: La información hay que donarla.
2: A mí ayer me recordaba un compañero que trabaja en esta casa. Decía, ¿tú te acuerdas de la pancarta o de la pintada que apareció con Juan Soler que ponía Batiste, no podías haberle regalado una bicicleta?
0: Haberle regalado una bicicleta.
2: Una bicicleta.
0: Batiste, haberle regalado una
2: bicicleta. Pues a mí la primera reflexión que me sale es esa. Pero claro... También es cierto que la información que me llega hace ver que él está comentando que él se quiere quedar y que se quiere quedar a largo plazo. ¿Que esto es plazo de un gusto? Pues entiendo que no. No conozco a ninguno de los valencianistas que me ha escrito
0: que
2: le haya dado una alegría con esa noticia. Pero es que el problema nuestro... es que tenemos que dar las noticias que nos parecen buenas
0: y las dolentes
2: y las que nos parecen malas. Entonces,
0: eso es lo que son periodistas.
2: A partir de ahí, cada uno saca sus propias conclusiones y cada uno puede opinar lo que le dé la gana, claro, por supuesto.
0: ¿Conclusiones?
3: Yo cuando vas a decir, no me acabé el café.
2: ¿Ves? A otro que le jodí el café.
0: Diego Pico, le dio un café a Pau Pardo. Continúa, Pau.
3: La verdad...
2: ¿Se te enfrió el café como a Ron?
3: se me enfrió... Seguirá todavía en la encimera el café. No, la verdad que a mí, vamos... 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
0: 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Continua, Pau.
3: La veritat...
2: ¿Se te enfrió el café como a Ron?
3: se me enfrió... Seguirá todavía en la encimera el café. No, la veritat que a mí, vamos... 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
1: Una cosa històrica,
2: una pequeña reflexió, perdona, Cris, antes de seguir por lo del estadio, que me parece muy bien tirado. Es evidente que hay una corriente, te diría casi política, en la que tú, yo, Cristina, Manolo y Salva, todos hemos escuchado lo de que acabe el estadio y se marche, porque con el estadio se acabará, ¿vale? Pero, ¿tú has oído alguna vez
1: a ninguno de Meriton?
3: A alguien de Meriton. Nadie, nunca.
1: Decir, que Meriton en la ISO son los número uno.
2: Decir que se irían. No, y peor aún, ¿cuántas veces has escuchado de gente que no es promérito, ni mucho menos, de hecho, ha intentado moverse para comprarle el club, de ni nos han recibido? Hemos ido con una oferta o hemos querido proponer una oferta y nos han dado. Es que esa realidad, que es su realidad, es así. O sea, yo he hablado con varias personas que han intentado poner una oferta encima de la mesa a Meriton.
1: Ni el San Rebot.
2: Y los han tomado como el pito del sereno. Oiga, usted aquí no venga a molestar, que esto es mío y yo lo venderé cuando me dé la gana. O sea, les han pegado un portazo de muerte. Entonces, ¿esa realidad es así? Otra cosa es que mañana, que yo creo que nos enteraremos así, y lo he repetido 20 años, yo creo que la venta del Valencia nos enteraremos un día por la mañana, que acabemos aquí en 90 minutos.
1: Yo ahí, igual como entra en Salva hasta la Esplada, discrepe abiertamente. Yo tengo un amigo que se dedica a ese corredor bursátil y me dio una frase siempre en estas cosas: Manolo, y hay diamantes que son imposibles de amagar. El fet de la signatura de la venda, sí que se alzaremos en un matí. Ahora,
3: claro. Pero el tejemaneje previo,
1: gente al voltán, que algú cascará algo.
2: Sí, pero que yo estoy convencido que un día nos levantaremos después de un 90 minutos
0: y me acabaré el café.
2: Y ahí, y ahí igual te abres una botellita, le pones ahí un chupito de ron.
3: No, pero es...
2: Si es que me sale, voy siempre sí, ahí. Queda...
3: No, que es absolutamente cierto, que a mí es que no me sorprendió en absoluto la noticia, la información de decir, bueno, quieren continuar, precisamente por lo que decía Diego. Es que yo pensé, en ningún momento hemos escuchado realmente que se quieran ir, que se vayan a ir. De hecho, Kiat Lim esta temporada incluso...
1: Tampoco vuelven a quedarse.
3: Bueno, pero esta temporada ha dado un paso incluso adelante estando en el Valencia-Barça. Ha hecho una visita, ha estado presente en un partido, ha estado presente en un palco, algo que se llevaba reclamando mucho tiempo, ya no de Kiat, pero de la presidencia, la propiedad, etcétera, etcétera. Se le ha visto por aquí a su manera. Siempre va a ser a su manera, lo que tú decías, Manolo, que probablemente difiera mucho de estar en la primera línea de lo que muchos consideraríamos, pero a mí no me sorprende, ni al mismo tiempo me parecería extraño que fuera una estrategia. O sea, me cabe cualquier opción dentro de este argumento.
1: Pero perfectamente.
3: Sobre todo por el tema de la finalización del estadio, de que haya un traslado y de que el Valencia ya esté en su nueva casa, está más cerca y ahí puede haber más novias.
1: Voy a escoltar atentamente a Salva y después entraré a malta cosa que te va a pasar a ir, pero perra ni Salva.
4: Bueno, atentamente tampoco al que me escoltes, pero...
1: Bueno, es que yo te tengo la presa.
4: Ya, usé. Yo creo que respecto a lo que
1: y meses de que me poses moño.
4: Respecto a lo que de ella...
3: Mejor así, Manolo. No
4: utilizas la IA, puede haber efecto.
1: Sí.
4: Respecto
1: ya
4: a lo que...
1: Ya chen que ho ha fet.
4: Sí, ¿no? 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
2: Pero han pasado muchas cosas.
4: Pero, sí, me da igual, pero lo que ha pasado fundamentalmente es que están acabando el estadio.
2: Claro.
4: Eso es lo que ha pasado fundamentalmente.
2: Que les han dado pasta para el estadio.
4: Y yo, que no, o sea, que no tengo ni idea de información económica, cada vegada que parlen gent que maneja información económica, me fa, están siguiendo los pasos de manual para vender el club.
1: Pero no
4: de manual, no lo digo yo, lo digo gent i ahir, sense anar més lluny, el director

0: General del Castelló ho va explicar perfectament.
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1: ¿Vale? ¿Alguna cosa más que afegir de...?
3: Que nos lo creemos todo, que cualquier escenario sí, es posible, y que esto puede dar un giro.
1: Y a partir de ahí es que el mateix Diego que se ha a partir de ahí entran las interpretaciones,
2: claro,
1: de cada uno.
2: Claro, es que ahí cada uno puede sacar la,
3: claro,
2: la interpretación o la opinión que quiera. Al
3: no
2: respecto.
3: Solo la interpretación, sino el trasfondo real que haya en
2: nosotros
3: esa información.
2: Nosotros lo que contamos es que Kiat,
3: claro,
2: dice en Singapur...
0: Sí, sí.
2: Que se quiere quedar y que le ha pedido que le ha pedido a papá no vendas. Cuando tú le pides a alguien que no venda es porque crees que lo puede vender, ¿vale? Que esa es otra reflexión. Claro, si tú le dices papá no vendas es porque a lo mejor estás viendo que papá no va a vender. Claro, porque si no se lo
1: claro, si no, porque Dios lo vende.
2: Yo no le digo a mi padre, papá no venda la bicicleta.
0: Pero
2: que ya si no veo que la
1: que está vendiendo,
2: no, que se la ha ofrecido a dos o tres.
0: Pero que ya te es un tío de fútbol, ¿no? Que le diga eso a su padre. No sé, me extraña mucho, Diego.
2: Salva, no es un tipo de fútbol.
0: No, que me extraña mucho.
2: Aquí el fútbol se la trae al pairo, pero el juguete este, por la información que llega, ¿le ha gustado? Le ha molado lo de este verano, de ahora, oye, que me han llamado para el entrenador y para el director deportivo, y hemos fichado un director deportivo, y oye, y la gente dice que el director deportivo que hemos fichado, bueno, porque es verdad, es que el director deportivo que han fichado, bueno, oye, que hemos fichado un entrenador, y no nos han pegado palos por fichar este entrenador, era el entrenador que teníamos que fichar, o la gran mayoría dice que ese era el entrenador que teníamos que fichar.
3: Pues fíjate cuando inviertan el equipo está en Europa, dice, qué emoción.
2: A ver si es que ahora soy una máquina, ¿sabes? Claro, yo me puedo incluso algunas veces meter en la cabeza de ese personaje. Yo no conozco los Pokémon, pero bueno, pero me puedo meter en la cabeza de ese personaje que diga, bueno, pues oye, yo estoy aquí. Otra cosa es que gana algún partido el equipo, pero eso ya es.
4: Sí, pero que dijeran, no me sentía tan vivo desde que gané la Liga Pokémon, ¿no?
2: Ah, bueno, sí. Eso está por delante.
1: 11:50 y 54.
2: ¿Hay liga Pokémon?
4: Hombre, por supuesto, sí, sí.
2: Liga.
4: Yo soy un gran friki de Pokémon, es decir.
2: Sí,
0: ¿eh? Igual
2: ¿también?
0: Que
2: mi hijo también, pero claro, tiene un
1: Pokémon. Bueno, ya tienes algo en común.
0: Es una titular,
4: ¿no? Yo siempre soy un pokemaníaco, vamos, a muerte.
0: ¿Sí?
4: Me es de bola de drag, pero sí, sí.
0: Ya. Pero cuando se va a posar de moda, eso que la chenta
4: no,
0: la va a capturarlos en el móvil, ¿no?
4: Yo era fan de Chico Ted y ahora tengo ese componente de nostalgia.
0: Ah, vale.
3: La Liga Pokémon.
1: De los retro.
2: Yo he cazado un Pokémon, ¿no?
0: Sí.
3: Ojo.
2: Lo digo, ¿eh? Con 50 palos.
1: Pero eso falta licencia de casa o alguna cosa,
2: no,
1: es que no
2: te
1: sé.
2: Te bajabas una aplicación y ibas con tu hijo ahí
0: y el trobabas de repente.
2: Y le hacías así y lo cazabas.
4: Ni a peña que no caminatate en la vida, ¿eh?
1: ¿Os dir?
4: Con cuanta
2: no. Una locura que lo tenías.
0: Se quedaba en el coche,
3: pero
0: eso afortunadamente paraba, frenaba,
3: pasó, ¿no? Esa crisis. Sí.
4: Para que llegue un Bulbasaur,
0: sí, de veres, un
2: Bulbasaur.
0: Yo con Exchange que feía eso en el coche, incluso.
1: Stigmachor.
0: Sí.
1: 11-6.
2: Ese de Bulbasaur Juan en la Vía de Praga, ¿no?
3: Lo ha nombrado Alberto, y seguro.
0: Sí, es búlgaro.
2: Es búlgaro Bulbasaur.
1: 11:55. Bueno, el otro tema del día, y a veces el que le han preguntado a la gente. Ya sé que no es un tema de tanta trascendencia, pero no deja de ser noticia que després de 100 anys on el València sempre ha ocupat la banqueta només eixir del túnel de vestidors a l'esquerra, bueno, només eixir del túnel de vestidors perquè no hi ha altres llocs ni altres banquetes, val? 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
3: Sí, a mí es algo que, a ver, llamar la atención, sobre todo porque es el último año de Mestalla, ¿no? Parece como tremendo, ¿no? Que se produzca, pero al final ellos tienen tantísimas supersticiones. Ya lo hizo en Son Moix, ya lo hizo cuando entrenaba el Mallorca, ya cambió el banquillo, sí, y se fueron a la derecha. Quiero decir que al final es algo que va muy con los entrenadores. Yo lo que he pensado directamente es en los aficionados, los socios que compran adrede su pase, porque esto ocurre, para estar detrás de un banquillo, del local.
1: Yo con Eche.
3: En este caso, yo también conozco gente que quieren estar cerca de sus jugadores, cerca de vivirlo con el entrenador y que ahora van a estar detrás del rival. Y es una realidad, pero bueno, no deja de ser una superstición, que igual que ha habido entrenadores que han cambiado el campo de calentamiento previo al partido.
1: Sí,
3: por ejemplo,
1: Marce, no va a ser.
3: Claro, Marce fue uno de ellos. Quiero decir que al final son cuestiones simbólicas y supersticiones para ellos, que no deja de ser algo anecdótico y que quedará en la historia de Mestalla, desde luego.
0: Yo creo que de Mali preguntarán a Aguirre por estas circunstancias. Supuse que será manía. Sí. Pero a mí me explicaba esta vez para Santi Marín, que es entrenador, y digo, mira, igual en que el cas és que en primera divisió me resulta absurde perquè hi ha un quart àrbitre, però igual tu canvies la banqueta per estar més a prop de línia i pressionar en línia. 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
0: Estava en el mateix lloc.
3: Sí, Mallorca lo canvió. Sí. En Mallorca lo hizo igual.
0: ¿Pero estaba diferente ya?
3: Sí, que lo cambió a la derecha. Pues por eso digo que es una superstición, es
0: estaba
3: una manía
0: suya. Estaba mirando a Cristiano, te he escoltado, pero sí, pues ya sí. Está, ya ahí lo tenemos.
4: Yo creo que si Aguirre considera que esa decisión le va a donar un 1% más de posibilidades de guañar partidos y arreglar este desastre...
1: Basto y cambia la banqueta.
4: Me parece. Ahora, salvo que no, me parece una cosa evitable, pero bueno... No es la típica cosa por la que me vaig a ficar molt enfadat.
1: Sí, no, evidentment. En totes les coses que han passat en este club, sí. Hi ha moltes més coses per enfadar-nos. 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
3: Sí.
2: I a mi me cuesta tener una opinión.
0: Una opinión, ¿no?
3: Bueno, no, es
2: de
3: que
2: verdad,
3: al final...
2: O sea, mira que hay temas que sí, son peliagudos y si tienes una opinión formada sobre lo mismo, pero esto, por un lado, me parece un poco chorradilla, ¿no?
3: Sí, es que lo
2: de
3: eso,
2: ponte donde quieras. Pero por otro lado, digo, ay, pues, para un año que queda... Si esto hubiera sido hace 10 años, te digo, pues no pasa nada, ¿no? Pero para un año que queda, o sea, déjalo como está, ¿no? Porque estamos todos tenemos esa costumbre, ¿no?
1: Sí.
2: Pero no se me cuesta.
1: Va a ser extraño, ¿eh?
2: A mí realmente me cuesta tener una opinión formada.
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0: jo crec que, bueno, clar...
3: Pues igual ahora la cambian y se la llevan
0: a... Qué buena pregunta.
1: ¿La posen a la derecha de la nueva banqueta? ¿La posen a la izquierda de la nueva banqueta?
3: No sé. Se la lleven con el banquillo del Valencia, vamos.
2: Yo creo que ya sí trasladan, harán todo el traslado completo.
3: Claro.
2: Pero bueno, yo no...
0: Imagina que un suplente del equipo contrario, sin saber, le fote una patada a la cadena.
1: O se senta ahí, a volver
0: a saber. O se senta, claro.
4: Le declaran la guerra de perdida.
0: Claro, exacto. La cambiará.
2: No, yo creo que eso sí, pero es verdad que... Parece una...
0: Tú imaginas Mourinho ven en Madrid tiene... y de repente te encabro... Perdón, tengo que haber echado...
1: Total,
0: le pega una patada a la cadera. La cadera se mecha.
2: Creía que ibas a decir le pega una patada al gato.
3: Echafa la cola esa.
2: Que parece una chorrada, pero probablemente seguro que tiene un movidón de infraestructura de...
1: ¿Seguro? O sea, no tengo dubte.
2: Porque lo de los socios que dice...
3: Que no es menor, ¿eh? Lo de
2: claro,
3: los socios. No es menor.
2: Dice Chris de detrás, ya no solo son los socios, es que muchas veces esos asientos de primera y segunda fila se guardan para compromiso, no sé qué. No sé, me da la sensación de que parece una chorrada, sí, pero
1: no,
2: igual
1: hay,
2: luego...
1: Hay la mayoría
2: y luego igual ahí tienes que pegarle ahí.
1: Diego, hay la mayoría, porque yo con ella... yo con el Chen que va ahí la mayoría son abonats, ¿eh?
3: Sí,
1: es que
3: sí,
1: van
3: sí.
1: Darrere de la banqueta, al menos de la que fins ara había ocupado el Valencia como local.
3: Y fíjate,
1: la mayoría son abonats.
3: Sale reforzado, entre comillas, el equipo visitante, porque las entradas de cortesía van a la parte izquierda de los banquillos, en ese córner. Uh-huh. con lo cual van a estar más cerca de su banquillo, que ahora va a ser el de la izquierda.
1: Ajá.
3: Parece una tontería, de verdad, pero... No, pero es verdad, las entradas de cortesía del equipo rival están ahí también en esa zona.
2: Supersticiones que tendrá el supersticiones, seguro, del mexicano, ¿no?
3: Pero escucha, igual que lo de abrir el entrenamiento, que aquí mucha censura y mucha no sé qué, a lo mejor también forma parte de una superstición, ¿eh?
2: No, yo creo que
1: de superstición cree que de una estrategia.
2: Claro, de quedar
3: bien. Sí, bueno,
2: bien,
3: pero que va todo en el paquete de ¿cuál es mi ritual cuando yo llego a un equipo? ¿Qué hago cuando yo llego a un equipo?
1: Es posible.
3: Pero vamos, bueno, también ninguna duda, ¿eh?
2: El otro día Aguirre, que muchas veces cuando habla nos quedamos en el...
3: No, pero dice muchas cosas.
1: En la forma y en el fondo.
2: En el chascarrillo. Dijo una frase muy interesante que dijo, me estáis tratando mucho mejor de lo que yo esperaba porque hay para pegarme o hay para pegarle al equipo y estáis teniendo mucho respeto. O sea, mucho, no dijo respeto, ¿no? Lo dijo en sus palabras, pero algo así como...
3: Me estáis tratando bien.
2: Me podíais estar matando y aquí de repente yo llevo 20 días sin escuchar una crítica real, dándole bola al equipo, oye que vamos a salir, tal. Creo que estas cosas, él es muy listo. Tiene huevo pelado y él dice, pues yo ahora abro un poco lento el entrenamiento, ahora hago no sé qué, ahora hago no sé cuántos, voy dando un poco de bola, voy dando un poco de normalidad, pero todo esto está muy bien, pero lo ha dicho Pau antes, hay que ganar un partido, uno o 15, yo no sé cuántos necesitas para salvarte, pero 10 partidos tienes que ganar este año y, sí, y de momento llevas uno, con lo que te faltan 9.
1: Sí, ahí es Conter no...
2: No, por mucho que le des la vuelta, que abras 10 minutos el entrenamiento, cambies a la derecha o juegues con lateral cambiado.
1: Sí.
2: Gana un partido, hermano.
1: Exactamente.
2: Manito, gana un partido.
0: Yo creo que lo de la banqueta para tancar si voleu, pero a mí no habría de tener mayor trascendencia más que una manía del entrenador, el club igual permés. Punto y final, pero lo importante es que este técnico, Diu Diego... Pues guaña partido.
3: Que si son no... 67 años, que este hombre arrastrará muchísimas manías y nos vamos a ir enterando de muchas de ellas, seguro, conforme avance
1: No tienes duda.
3: La temporada, seguro.
0: Y si no guaña, pues en la segunda vuelta, el farán fuera.
1: Bueno.
0: Y se la juega, claro. Está per contracte, Diego, pues no me mires ahí, sí.
2: ¿Crees que Kia sacará la katana desde...?
0: Kia, sí.
4: Y una pregunta contra el Tavernes, al ser visitant, ¿tornará el normal banquita de local?
1: Buena pregunta.
3: Ahí manda el local.
0: ¿Lo que hace el Tavernes? Es que no sea la banqueta del Tavernes.
1: ¿Y si el Tavernes vol jugar en la banqueta en la que habitualmente el Valencia
2: abans era por
1: local?
0: Favor. No compliquéme ya. Tavernes en la... No, che, no compliquéme.
2: Que hay uno local, que habrá alguno como yo que había visto el multifútbol y ahora mismo esté perdido totalmente.
1: Ahora, pero es una avión de la mina del Marech. 12 y 4. 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
2: Bueno, a ver, yo creo que la primera reflexión que me vino el domingo después del partido era que era el primer partido de liga. Tuve toda esa sensación. Es decir, joder, el primer partido de liga, bueno, pues ha querido probar a ver quién es este, a ver quién es el otro, a ver jugando con 5, jugando con 3, pongo cambio y saco a Dieng a ver qué tal es, luego también saco a Danjuma y no sé. Un poco tocar muchas piezas, ¿no? Tocar muchas piezas. Evidentemente hubo errores y yo creo que él ya se ha quedado con muchas cosas y ha lanzado algún mensajito ya interesante. Para mí, yo creo que Otorbi tiene que jugar. Es esto que vemos en otros equipos, que siempre decimos, joder, les ha tocado la lotería. Les, mira el chaval este que les ha salido de 17 o de 18 años, que es un avión. Nos ha salido. Y entonces hay que ponerlo. Pero con Aarón igual. O sea, te han salido dos aviones. Hay que ponerlos, chicos. O sea, nos ha tocado la lotería. Y cuando les toca a otro equipo, siempre, siempre nos rasgamos la vestidura de, joder, ya Villarreal, macho, qué suerte, y ahora les sale este. Periquito de los palotes.
1: Maiesort, perquè de fet en el cas de Otorbi és un procés de maduració. 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
1: Sí, sí, no, clar, clar, clar. 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
2: Però el xico ha tirat la porta abajo.
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2: Los dos chavales han tirat la porta abajo.
1: Absolutament d'acord.
2: A jugar. Déjate de rollos. A jugar. A jugar porque vienen con una dinámica y una energía que además a Otorbi... Porque Aarón es un jugador más posicional y demás. Pero Otorbi, que es pura
3: chispa.
2: Fantasía, chispa y tal. En dos meses va a tener un doble marcaje. En dos meses ese chico va a tener un doble marcaje. No, salva que es entrenador. Porque ese chico ahora mismo no lo conoce nadie. De hecho, Aguirre dijo que no lo conocía. Entonces, no lo conoce nadie. Entonces, te puede hacer la de la última jugada del otro día en Santander, que encara al lateral. El lateral piensa que en el minuto 89 no se la va a tirar en largo. Y es que no es que lo adelante, es que le quita las pegatinas. Pero eso, el próximo equipo que venga, y el otro, y el otro, y el otro, y el otro, ya tomarán notita y dirán, oye, ojo con este chaval que te puede hacer esto, y ya es más difícil. Pero ahora tú tienes que aprovechar ese tirón. Entonces yo creo que esos chavales tienen que entrar de tirón. Me cuesta pensar que sea así, porque Aguirre es...
3: Es durito, sí, con las juventudes.
2: Veteranero y cabezón.
1: Peca, sí, sí. Con todo el centro, voy a decir, la gente que pensa, a mí, eso es una cosa que vas a decir el otro día y a mucha gente que se enfada a mí. La gente que esperara que Javier Aguirre anava a apostar per els joves, igual que ho va fer Óscar Sánchez.
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3: Y en el caso de Aguirre es que no deja ninguna duda, ¿eh? Pero es que lo dijimos aquí también la semana pasada. Es que lo ha hecho con el Mallorca, lo hace con México y lo va a hacer ahora con el Valencia. Otra cosa es que luego el partido a partido te vaya dando en la cara con jugadores como Otorbi, que digas, es que no tengo más remedio que ponerlo, por mucho que sobre el papel no fuera un futbolista de perfil.
1: A tirar la puerta a trompaes.
3: Tal cual, sí. Tal cual. Lo que creo que necesita es mucho trabajo defensivo. Mira, yo vengo con el partido en caliente porque lo he visto esta tarde. Porque venía a la tertulia, no tuve oportunidad de verlo el domingo, bueno, y lo he puesto esta tarde.
1: Muy bien, Fed. Buena profesional.
3: Para mí, ese pase de Íñigo Vicente entre una defensa de cinco tíos es demencial. Demencial. Que ese balón llegue, sí, sí, y acabe en gol con una defensa. Además, si ves repetido el gol, con la línea tiradísima y sin nadie presionando ni al que da el pase ni al que recibe, me parece que ¿de qué te sirven cinco? Como si son ocho. Creo que a nivel defensivo, y ojo, eso no pasa solo por la línea defensiva, pasa por un centro del campo que apriete mucho más y que impida que se dé ese pase. Pero yo creo que más allá de los Otorbi, de que Javi Guerra tiene que estar cerca de la portería, evidentemente, cerca de Otorbi o del que le tenga que dar ese pase o su finalización, porque tuvo varias ocasiones de gol, el tema defensivo es para darle vuelta y media, y muchas opciones tampoco tiene en realidad.
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2: 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Igual que no pone a Otorbi, dice, si pongo a Mayol, tampoco pone a Mayol en primer partido, de hecho ni lo saca. Saca a Dien, pero como a Dien tampoco se lo cree, porque evidentemente
3: cada día se lo va a creer menos.
2: A Dien no te lo puedes creer demasiado. Hay duda, pero yo estoy de acuerdo con Pau. Yo creo que atrás tiene que jugar Pepe Lu y otro central.
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3: Yo entiendo lo de Hugo Duro, por ejemplo.
1: Pensó que Hugo Duro es ya...
0: Yo creo que juega Hugo Duro, perdoneu. Yo creo que juega Hugo Duro.
3: Yo creo que es...
4: Cree que va a jugar.
1: Vale,
3: yo creo que va a jugar y que se le puede volver a ganar para la causa. Sí.
1: Esa es la pregunta. Sí. Pensó que Hugo Duro está ya perdido para la causa.
3: Yo creo que no. Y a ver, ha marcado 13, 11 y 11 goles las últimas tres temporadas. Ha sido tu máximo goleador. Ha sido el hombre que te ha dado la vida.
1: Son números incontestables.
3: Ha sido el hombre que te ha dado la
1: Ojo,
3: vida.
1: Y jugar de davanter en este equipo es más fácil conduir por la autopista con sus tancats.
3: Por eso. Entonces, para mí, es verdad que es un jugador que ha estado, por situación deportiva, anímica, entrenador mediante, muy desconectado de lo que era el equipo, que ha estado muy fuera a nivel de cabeza, pero también sabemos al mismo tiempo que él es un futbolista muy emocional, muy visceral, y yo estoy convencida de que ese chico tendrá un partido, meterá dos goles, la grada se caerá celebrándolo con él, y si a partir de ahí tiene dos días buenos, pues volveremos a tener buenas cifras de Hugo Duro. Que no, pues tienes una patata caliente. Es que con Hugo Duro esta temporada creo que solo tienes dos opciones.
2: Bueno,
3: sinceramente,
2: tienes que recuperar a Sadik. Sadik va a jugar en este equipo.
3: Espérate.
2: Yo creo que sí.
0: No es el perfil de Aguirre.
2: Ya, pero
0: otra cosa
2: que
0: es que Juve,
3: Tendrá minutos, pero yo no lo veo titular. Para mí no, yo no lo veo titular.
2: En cuanto Sadik esté.
3: Yo no lo veo titular.
2: Esté en firme, Sadik jugará en el Valencia.
0: Mira, quién estaba antes, Juve en Aguirre. Y dime qué de la plantilla actual, ¿qué se paréis más?
2: Pero es que a Sadik no se le parece a nadie.
0: Aymar y Hugo Duro se paréis en más las puntes a los que habitualmente ha jugado Aguirre.
1: Que eran Murici y Lerín.
0: Incluso en México. El perfil de punta más parecido es Hugo Duro. Y si no, Aymar. Sadik no es y Danjuma tampoco. Otra cosa es que Aguirre diga, asistentes esperándose que Fer y cambie todo, claro. Puedo cambiar, Diego, puedo cambiar.
2: Yo creo que Sadik jugará.
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1: També eres fanboy d'André Almeida.
0: Efectivament, no, d'Almeida no era fanboy, però bueno, té igual.
2: Era fan solo.
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3: Todos tuvimos un momento con André Almeida, yo también.
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2: Bueno, pues lo que mejor espera, hace Guduro.
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2: No obstante, hay cosas que...
0: Ya, pero a mí tampoco va a puchar lo que habría de puchar un carrilero en defensa de 5.
2: Con Aguirre de este verano, claro. O sea, Aguirre llega y de repente todos los jugadores que han venido este verano van a jugar. Dime quién va a jugar de los que han venido este verano. ¿Sato no va a jugar? De hecho, lo de Sato ya se está empezando a decir que es que necesita adaptación y tal. Pero porque vamos, que Aguirre, no, muy raro que lo ponga. Dien no lo va a poner.
0: De Hasico Petes también no va a jugar.
2: Arnau bueno, juega menos que yo.
1: Y si es una
2: de Has, si está Copete, no va a jugar. ¿Alguno más por ahí?
0: ¿Porter?
2: El portero, bueno, el portero que ni lo cuento.
3: Elliot, ¿no?
2: Elliot tiene un nutricionista. Ese es tu mercado. Voy por 6, ¿eh? No sé si me falta alguno, ¿me deja alguno?
1: No, es que esa es la realitat.
4: Diria que no.
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2: Però que de los 6, Aguirre no va poner a ninguno.
1: 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En el moment tingues centrals... Es que el otro día dejas en el gol está.
2: Pero cómo tiene que
1: está
2: estar ese
1: nefasto. Pero, se perfila pero mal, Manolo, está, es que fa todo lo que no
2: ¿cómo tiene, ¿cómo tiene que estar ese, cómo tiene que estar ese Harvey Elliott para no jugar en este equipo?
1: Pero
2: es que yo esas cosas me las pregunto a veces. No. O sea, ¿cómo tiene que estar Harvey Elliott? Que era la estrella de la cantera del Liverpool,
1: sí, pero
2: para
1: yo,
2: venir aquí
1: pero es que yo
2: y
1: eso,
2: no jugar, tío.
1: Yo
3: eso bueno, pregúntaselo a Unai.
2: Que juegue Raba.
1: No, pero
0: Tudillo.
2: Sí, está gros.
0: Tudillo, pero... ensalada César y hamburguesa.
2: Ya, pero ahora le han metido. Pero ahora le han metido un nutricionista. No creo que el nutricionista le dé ensalada César y hamburguesa.
1: A lo mejor le van del nutricionista ensalada César y cuando el nutricionista se pega la bota.
3: Calidad tiene, ¿no? Que le cae un balón, claro que se gira claro media que vuelta claro y arma la contra.
1: Pero
3: que
1: hay, ni a una, le nota, ni una evidencia que a voltes. Porque yo siempre he dicho, venente el relato, Belén la cabra, mérito en el número. Harvey Elliott, el chicón estrella de la cantera.
0: Sí,
1: de
0: bon, es que es bon jugador.
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1: Fanboy.
0: 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Mm.
2: Es que pero a ver si la fe te va a llegar para fallas.
4: No, claro.
2: Y si la fe no llega para fallas, no, ya estamos jodidos.
0: Pero para que llegue, guerra, o arrere, o hasta luego.
4: Yo es que creo...
2: ¿Pero por qué?
0: O no el coloques.
2: Ya, pero es que, mira, esta sí que es una reflexión muy bueno. De entrenador de...
0: Bueno.
2: Entrenador de fútbol.
0: Bueno.
2: Oye, que tengo dos buenos, pero claro, como son parecidos, no pueden jugar. Pero vamos a ver.
0: No
2: que juegue los buenos, coño.
0: Tú vienes a guerra el otro día en la esquerra, ve. Va a jugar, ve, en la esquerra, en la línea sobre pues la primera par, no.
2: Que juegue Elliot en la izquierda. Pero los buenos tienen que jugar.
0: Bueno, pues que juegue Elliot en la esquerra.
2: O sea, no digamos, a ver si ahora es que no.
1: Si el Boston...
2: Sí, yo veo el Barça y el Barça juegan todos los buenos. Juntos.
4: Pero yo
2: todos ahí, al caspoporro.
4: Pero a mí, para que el Elliot juegue en la esquerra, que es lo que yo faría, creo que te vas a atrever a que el extrem de la derecha siga un extrem pur como Torbi. 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
1: 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El tema de la banqueta, què vos sembla? 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Eterno seré junto a ti, diu, mientras empecemos a ganar partidos, como si quede poner el banquillo en la Malvarrosa o en el Miguelete. Pero sí o sí, hay que empezar a ganar partidos. Arcadio Pérez Sanz, lo que importa es que el equipo gane partidos. Donde se sienten es algo que me importa. Lo mismo que los datos de la pesca del cangrejo en Lituania, como si se van a la grada de la mar. Rafa Vidal, digo, lo que debería de hacer es posar dos porterías un juego el equipo visitante, sino que la varían mejor. Jorge López Santana, no tiene importancia, pero es la muestra que no haya un club en un Valencia normal, a cap entrenador se le ocurriría de manera això y molt menys al club. Donar-li ese capricho a un entrenador que no me a un partido jugado en el Valencia. Perisio, digo, mete igual, pero es una miqueta absurda. 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
9: Buenas noches, pues igual, pues manía de entrenador, pues por estar más cerca del linier o del cuarto de árbitro, yo qué sé, pues manías. Igual que el Valencia, cuando pide lo del centro del campo, pide atacar para una portería, siempre por una portería, que me parece que es la derecha, y el equipo visitante, cuando lo sepa, lo sabe, de otros años intenta ganarle el sorteo de la moneda para atacar ellas, cambiar de posición por manías, pues igual lo que tienen que hacer es ganar y da igual donde, como si se sientan en la tribuna o en las banderas. Eso es cosa sin importancia.
1: Gracias, Amix.
0: Primer audio era Ñeña a Miki, ¿eh?
1: Sí, era Ñeña a Miki, pero, sí,
2: pero no sé si era a Miki o a Salva, ¿eh?
0: No, a Miki, a Miki.
2: Es entrenador también.
3: Por Miki, edad a Miki. 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
3: y lo escenifica porque vive pidiendo el balón y vive protestándole a sus compañeros y vive enfadando a su entorno. Es una pena de futbolista.
1: Y a la fi lo que entre el allista que ha donat Diego de este año y desde el año passat
3: es una pena.
1: Al final la allista que van a deixar la dupla Corberrón el forat en la butxaca va a tornar a ser
0: el
1: impresor.
0: A mí el otro día no me va a desagradar en el Sardinero.
1: ¿Ah, sí?
2: ¿Quién?
3: Danjuma.
0: Danjuma, a mí no.
3: Pues a mí no me ha dicho absolutamente nada. Yo creo
2: que, pero es que siempre hay que ver las cosas con perspectiva. Dentro de este equipo, Danjuma es el mejor con diferencia.
3: Hombre, sí, pero claro, no, pues pero no quiere, pero no, quiere, no puede, hombre, no le da.
2: Ya, pero para jugar en ataque, o sea, por banda, Danjuma es un jugador... por encima del nivel que tienes en la plantilla. Y eso es así.
1: Sí,
2: ahora,
1: pero,
2: que sea un jugador desesperante. Claro que es desesperante, pero ¿qué tienes?
3: Pero mira,
0: Diego, tú esto
3: lo sabes porque seguro que lo has hablado además con Unai y los que vivimos de cerca aquel Villarreal con Danjuma. Es que a Danjuma le tienes que atusar el último trocito de pelito y le tienes que dorar la píldora hasta un extremo que no va a hacer tampoco.
0: Pero ¿y qué hace Edwin Aguirre en el entrenamiento? Por ejemplo.
3: ¿Qué ha hecho?
0: ¿Qué match ha trascendido?
3: Pero da igual, pero es que es continuo y nunca es suficiente. Nunca es suficiente.
0: Pero a las primeras de cambio... El post en touch, que es lo que va a pasar.
3: Pero evidentemente, porque coincido con Diego, porque es un jugador muy bueno. Y si realmente Danjuma tuviera un mínimo de nivel, no tendríamos ninguna duda de quién iba a ser el extremo izquierdo del Valencia. Ninguna duda.
2: Si tuviera continuidad, lo que no tendríamos ninguna duda es que estaría...
3: Pero si tuviera continuidad...
2: Que no te lo habrían regalado.
3: Pues bueno, claro. Aparte, ni el Girona le habría hecho a fuch.
1: No hay más preguntas, señoría.
2: No te lo hubieran regalado.
3: Ni el Villarreal, ni nadie.
2: Te lo hubieran cobrado.
1: Udisema, sí, que se ha esgotado el temps.
2: Me ha hecho cortísimo hoy, ¿eh? No hay que hacerlo tres horas.
0: Bueno, ya.
1: Pau, gracias.
4: Gracias.
1: Cris, ponte
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1: gracias.
3: Ti,
1: Diego, gracias.
2: Buenas noches.
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2: Bona nit, bona nit. Oye, gracias, qué bonito.
0: Gracias a tu per atendre'ns. 10 años locos descalzos, está celebrando una década de camino junto a tu banda. Cuando miras, si miramos un poquito al pasado, cuando miras a aquel Pedro que empezaba a tocar estas canciones, a día de hoy te miras, ¿lo reconoces todavía? ¿O sientes como si lo ves un poco como si fuera otra persona?
2: No, lo reconozco plenamente, ¿no? Yo creo que hay que ser muy consciente de que cada paso que damos nos lleva al siguiente lugar y que si hoy podemos ser músicos y dedicarnos a esto y hacer canciones buenas es porque un día hicimos canciones peores y las defendimos a capa y espada en todos los escenarios de la península y del otro continente. Entonces, quiero decir, hay que ser muy agradecido con ese camino andado, ¿no? Yo creo que claro que me reconozco.
1: El título habla de 10 años locos y descalzos. ¿Qué significan hoy esas dos palabras para vosotros y qué resumen de todo lo vivido?
2: Bueno, yo creo que siempre hemos hablado de la desnudez y de habitar el mundo descalzo porque creemos en realidad que más allá de lo físicamente estar desprendido de la ropa, el hecho de poéticamente o metafóricamente andar descalzo un territorio es tratar de profundizar en él y de entenderlo, ¿no? Y hoy en día cada vez más pasamos por encima de los territorios y viajamos por el mundo como si el mundo fuera nuestro y no sé, creo que es muy interesante poder llegar a los lugares y tratar de entender que estamos ahí para aprender lo que esa idiosincrasia, esa cultura nos tiene para ofrecer, ¿no? Entonces, eso para mí es andar descalzo por el mundo.
1: Dispuestos a arriesgar también, ¿no? Entiendo, ¿no? Arriesgar a hacerte daño o hacerte vivir,
2: claro,
1: ¿no? De alguna manera.
2: Claro, a quemarte, a pincharte, a que te muerda el bicho, claro. Yo creo que es verdad, ¿no? Es verdad que también... también forma parte del mundo moderno, ¿no? Como una especie de burbuja, ¿no? En el que estamos todo el mundo metidos y que tratamos de... Vivimos en un mundo cada vez más aséptico, ¿no? Esto no hay duda de ello. Y yo creo que es importante seguir embriagándonos y haciéndonos daño para poder aprender y entender los límites y profundizar en las cuestiones que nos sucedan, ¿no?
0: Uh-huh. Así es, porque Pedro, podrías haber publicado un recopilatorio convencional. Pero no, decidiste volver a grabar esas 12 canciones seleccionadas con nuevos arreglos. ¿Por qué necesitabas también esa reinterpretación? ¿Por qué necesitabais reinterpretar en lugar de, por ejemplo, reunir esas versiones originales?
2: Bueno, yo creo que eso tiene que ver con que yo empecé muy joven en la música. Y hay muchas canciones de mi primer álbum que yo compuse con 16, con 17 años, claro. Y que cuando fui a grabar ese álbum con 18 años, pues aún no tenía un criterio musical forjado, ¿no? Y además a mí la música me ha regalado poder viajar vamos, por todo el planeta. Y entonces he empezado también como una especie de exploración musical que me ha enriquecido mucho. Armónica, melódica, rítmica y tímbricamente. Entonces, claro, pues pensaba en que si ya que íbamos a dar una segunda vida a estas canciones, por lo menos también poder pasarlas por el prisma actual, ¿no? Por el criterio tanto musical como también sónico, ¿no? Digamos, en el estudio, como con las herramientas que hemos, que llevamos muchos años grabando discos, componiendo canciones. Entonces eso al fin y al cabo es la escuela nuestra y eso te va dando herramientas para poder enfocarlas ahora de otra forma. Entonces pues también nos hemos dado el gusto propio de decir, bueno, sí, vamos a hacer esto, nos vamos a hacer un regalo a nosotros y a ustedes, pero nosotros lo vamos a disfrutar lo máximo posible y esto pasa por traerlas lo más cerca a lo que hoy somos musicalmente hablando.
1: Qué bonito haber podido volver a eso, ¿no? Y poder darle todo lo que pudiste aprender a partir de ese camino que te abrieron.
2: Sí, yo creo que es como con los vínculos, ¿no? Muchas veces nos desvinculamos de personas cuando en algún momento de nuestra vida, porque en la vida nos lleva por caminos distintos y luego cuando te vuelves a encontrar una década después o 15 años después o cuando sea que te encuentres, pues realmente la relación empieza con todo lo que ya hemos vivido, pero sobre todo con las nuevas cosas que tenemos que ofrecernos, ¿no? Y esto es lo mismo, al final son canciones que yo he abandonado por el camino y que ahora quiero recuperar y tengo otras cosas que ofreceré también a esas canciones, ¿no? Yo creo que las canciones también se merecen esa resignificación, esa segunda oportunidad, esa segunda vida.
0: Claro.
1: ¿Cómo elegisteis estas canciones, no? Porque tiene más peso la importancia en la trayectoria o el cariño del público o la posibilidad de darles esa nueva vida con esa nueva mirada.
2: Bueno, supongo que es un compendio porque primero hay canciones que ya están tan bien grabadas que para qué las ibas a grabar. Luego hay canciones que indudablemente el público las quiere mucho y hay que contar con ello también, pero bueno, por ejemplo, nuestra canción más escuchada, que es El baile, no está en este disco, porque estaba perfecta, así como está. Y luego también con el deseo personal de recuperar algunas canciones y de esto que te contaba antes, ¿no? Como ese deseo de decir, yo quiero seguir cantando esto, pero a lo mejor quiero darle otros matices para poder defenderla pues más íntegramente, ¿no? Sobre todo creyéndomelo, porque también es verdad que yo canto cada fin de semana, o sea, cada semana tres conciertos y canto las mismas canciones y llevo 15 años cantando todos los fines de semana de mi vida, entonces también hay como que no aburrirse de ellas, ¿no? Porque es insano para todo el mundo. Esto es lo mismo que una relación, esto es muy insano, claro. Entonces también dar una segunda vida es justo para con ellas y para con nosotros, claro.
0: Claro, y Pedro, cuando revisitas esas canciones, hay ocasiones en las que le das una vuelta, ves esas letras, ves esa música y dices, uy, si hubiese vuelto hace 10 años la hubiese escrito de otro modo.
2: No, es imposible porque solo se vive una vez.
0: Eso es verdad.
2: Claro, solo se pasa una vez por las etapas de la vida. Es decir, yo cuando tenía 16 años y quería ser cantautor iba al instituto y por las noches vivía la bohemia por primera vez y luego me saltaba a las casas del instituto, pues escribía unas canciones que eran esas. Y cuando con 20 años por primera vez salgo de mi pueblo y me voy a Colombia y ando 2 meses por allí, luego a Argentina, luego a Chile, y yo solo con mi guitarra, con mi mochila, con mi inocencia, pues escribo esas canciones que solo puedo escribir esa primera vez que descubro el mundo, ¿no? Y luego, pues cuando llevo 8 años con mi pareja y me doy cuenta de que el amor es algo desidealizado y que es un trabajo cotidiano en el que dos personas se ponen de acuerdo en trabajar hacia el mismo destino, pues escribo esa canción que solo se escribe esa vez, ¿no? Y no hay forma de revertir, ¿no? No hay forma de volver al pasado y de cambiarle la letra, porque y eso es un poco conectado con la primera pregunta, ¿no? Al final eso es una bitácora de vida y nosotros tenemos mucha suerte los creadores de canciones porque también no solo tenemos un oficio privilegiado y hermoso como el nuestro, sino que además tenemos una bitácora, tenemos un diario de vida en nuestra música. Yo un día digo, hostia, yo con 20 años, ¿qué estaba haciendo? ¿Qué estaba pensando? Solo tengo que irme al disco que grabé en ese entonces para entender.
0: Y te acuerdas
2: sobre todo
0: de
2: los
0: todo.
2: Que hacemos canciones desde ese lugar, ¿no? Desde un lugar muy certero, muy sincero.
1: Claro, ya no es que estabas haciendo, sino que estabas sintiendo, que es tan difícil de volver a revisitar algunas veces para los que no tienen esa oportunidad artística, ¿no? Que tú tienes.
2: O cómo me posicionaba ante situaciones de la vida, situaciones sociales, situaciones emocionales, situaciones personales, ¿no? Porque al fin y al cabo hay una profundización en el ser muy grande cuando uno trata de crear una canción como las nuestras. Uno tiene que bucear adentro, ¿no? Y a veces llegar a lugares en los que no se siente cómodo llegando. Hay cierta incomodidad en la hora de hacer canciones también, porque uno tiene que sacar, hacerse preguntas, incluso llegar a sacar conclusiones, ¿no?
0: Claro.
1: El disco cuenta con colaboraciones importantes: Silvio Rodríguez, Chico César, Rosalén, El Canca, Iseo, Monsieur Periné, Rupa Trupa, El Plan de la Mariposa, otros también. Pero ¿cómo decides qué canción va a ir para cada uno, o cómo se hace ese proceso?
2: Supongo es intuitivo, supongo que hay algo de sí, supongo que hay algo de lo aprendido en estos años a través de la música, de vivir la música, que te hace afinar el oído y de entender cuando estás escuchando una canción que quieres que tenga una colaboración, de decir, oh, pues esto creo que le va a resonar a esta persona, ¿no? Uh-huh. Pero bueno, ya no solo es tu decisión, también es que la otra persona acepte tu propuesta.
1: Eso es,
2: ¿no?
1: Eso es. Ellos eso también opinarán, ¿no? Plantearás propuestas.
2: Uno puede tener un deseo, sí, a mí me gusta muchísima gente, ¿no? Por el mundo, yo ando por la calle y digo, que mira qué gente tan linda, quiero ser su amiga, ¿no? Pero no todo el mundo acepta la propuesta, pues esto es lo mismo. Es como, sí, claro, a mí me encantaría grabar con todas las personas de la música que admiro, pero ellos tienen que querer, que tener tiempo, que tener un contrato discográfico que se lo permita, etcétera, etcétera. Claro. ¿No? Es difícil, ¿eh? Es esto de los calos. O sea, un disco de colaboraciones lo haces una vez y ya.
1: Ya te has dado cuenta que ya.
2: No lo haces dos.
0: Efectivamente, Pedro, si te parece, vamos a escuchar una de esas colaboraciones del disco.

0: Pedro, me gustaría detenerme en Silvio Rodríguez. Para alguien que pertenece a una familia vinculada profundamente a la canción de autor, ¿qué significa escuchar su voz dentro de una canción propia tuya?
1: No sé si puedo encontrar las palabras, si aún las encuentro, porque esto ya está asentado, ¿eh? O sea,
0: claro,
1: esto ya está
0: claro,
1: aceptado.
0: Esto ya,
1: de hecho, el otro día abrimos el concierto en Madrid, estuve con él, le pude agradecer, le pude dar un abrazo, me regaló un libro firmado. No sé si encuentro las palabras, pero bueno, básicamente... para una persona que no es muy ambiciosa musicalmente, o sea, yo nunca he tenido grandes ambiciones, a mí asumo el reto del privilegio de vivir cada día de mi propia música y eso me parece un sueño suficiente. Tengo pequeños delirios de vez en cuando de grandeza y uno de ellos, de los poquitos que tuve o he tenido, ha sido grabar con Silvio Rodríguez. No solo grabar con
0: un
1: Silvio
0: buen
1: Rodríguez,
0: delirio,
1: sino que Silvio Rodríguez cante, digamos, los versos que yo un día he imaginado y he escrito, que yo he parido, escucharlos en su voz. Eso era como, eso es como el sueño, ¿no?
0: Claro.
1: Y hay algo realmente satisfactorio en que esto pase, ¿no? En el momento en el que yo recibo ese archivo .wav que es Voz Silvio, hay algo realmente satisfactorio en saber que, bueno, que el cielo también es para nosotros, ¿no? Que también tenemos acceso, es verdad, que se nos ha permitido el acceso al cielo, y yo pues desde entonces pues vivo un poco más cerca de él, del cielo, claro.
2: Tus composiciones combinan letras de contenido social, político, con ritmos que invitan a bailar. ¿Por qué has defendido siempre que el pensamiento, el compromiso y la fiesta no tienen que ocupar espacios separados?
1: Porque nos hemos muerto de aburrimiento. Las que somos de izquierdas, las que hemos sido toda la vida y hemos, digamos, habitado los espacios de la izquierda, muchas veces nos hemos muerto de aburrimiento, ¿no? Y yo creo que no tiene por qué, ¿no? Que uno puede ser una persona politizada y tener sus argumentos y tener su ideología marcada y defenderla, incluso en su música o en su arte o en su cotidianidad, y divertirse. También uno tiene derecho a divertirse.
0: Es muy importante también.
1: Claro, y yo creo que, bueno, no sé, ahí está la escuela, ¿no? Por ejemplo, Rubén Blades, que es uno de mis artistas favoritos, siempre lo ha sido, nos lo enseñó, se lo enseñó al mundo, que uno podía hacer salsa, que es el género más, seguramente más bailable, más divertido, más amable que conocemos, y poder estar diciendo cosas verdaderamente poderosas, fuertes, y que cuando al que las escucha le pongan en un compromiso, ¿no? Yo creo que son dos mundos que cohabitan y que conviven mucho mejor de lo que hemos pensado siempre, ¿no? Sí. Históricamente.
0: Efectivamente. Vamos a adentrarnos un poquito en esos Locos Descalzos. Los Locos Descalzos dejaron de ser ya hace mucho tiempo una simple banda de acompañamiento. Y nos querríamos saber aquí en La Hora de la Cultura cómo se construye esa identidad más colectiva, ¿no? Alrededor de las canciones que inicialmente, como comentábamos contigo, ¿no? Suelen nacer de una experiencia y una escritura más personales.
1: Pues a golpe de errores, eso seguro, porque yo estaba muy acostumbrado a ser solista.
0: Claro, con la figura de cantautor.
1: Y entonces, claro, pasar de eso a tratar de tener una banda y además intentar trabajar de manera verdaderamente colectiva, no de manera no jerárquica, pues es muy difícil, porque claro, yo estaba muy mal acostumbrado, ¿no? Entonces, bueno, pues a base de errores y a base de que te sienten cada dos semanas y te digan, chico, mira, a ver, esto no es así, esto va de otra forma, ¿no? Y uno también, supongo que con la humildad suficiente como para entender que es que tú has decidido formar esa familia y que ahora tienes que apoquinar con esa decisión y que si tú ahora, claro, y tú que estás acostumbrado a ser el jefe de todo y tener todo el control sobre todas las cosas y de repente quieres trabajar colectivamente, pues tienes que entender que hay ciertos códigos, ciertas formas de hablar que no se pueden llevar a cabo, ciertos códigos que hay que asumir, hay que tratar de dividir bien las tareas, de delegar, hay que aprender a delegar.
0: Sí.
1: Es un ejercicio muy difícil, ¿eh?
0: Sí,
1: a mí me ha costado

0: complicado.
1: Muchos años. Me ha costado muchos años, pero yo creo que obviamente aún con mis taras, yo creo que he llegado a buen puerto porque he tenido eso, una familia maravillosa, porque estos chicos han sido siempre increíbles y yo creo que hemos sabido al final encontrar las fórmulas, ¿no? Las metodologías que nos permitían trabajar así colectivamente.
2: Como decías antes, has conseguido trabajar prácticamente, ¿no?, todos los fines de semana en lo que tú querías, hacer conciertos constantes desde que empezaste en Libertad 8. ¿En qué momento sentiste que aquello que había dejado de ser una promesa juvenil, un sueño, para convertirse en definitivamente pues tu oficio?
1: Pues sabes que yo creo que eso pasó desde el principio porque, mira, yo cuando cumplí 18 años... y ya pude, porque yo con 15 años le dije a mi madre que quería ser cantautor y dejarla eso, y mi madre me dijo que era tonto, que me estaba lo que me pasaba, ¿no? Y entonces cuando ya acabé el bachiller y ya pude vivir mi vida, me fui de mi casa, alquilé una habitación en la ciudad. Uh-huh. Y yo me acuerdo ese verano grabé un EP que lo saqué en septiembre de 2012. Uh-huh. Tenía 18 años y no, 17 para 17 años para 18. Uh-huh. Yo soy de noviembre, pues con 17 años yo ya me alquilé un piso que pagaba. Uh-huh. con mi sueldo de cantautor y recorrí.
3: Pues ahora te tenemos ahí, Pedro, de nuevo. Sí, perfecto, ya te escuchamos aquí en el estudio. Nos estabas comentando esa libertad que te daba ese dinero de cantautor, esa posibilidad a los 18 abandonar tu casa, irte a vivir y poderte pagar también ese alojamiento, ¿no? Ese apartamento allí, no sé si estuviste en Madrid o estuviste en otras zonas.
2: Madrid. Claro. Pero tenías esa libertad de sentirte ya tú mismo, ¿no? Que es lo que estábamos preguntando. ¿En
4: sí,
2: qué
4: la
2: momento,
4: pregunta era que cuándo había empezado
2: ¿en qué momento?
4: Yo,
2: exacto, claro, claro. Exacto.
4: Sí, y decía eso, que fue muy temprano porque yo, al ser un cantautor solista, siempre pude vivir del oficio con muy poco, ¿no? Porque al final solo necesitaba un pequeño escenario, a veces no hacía falta ni microfonía algunas veces y con unas pocas personas que quisieran venir a verme. Entonces, desde el principio siempre hubo esa respuesta, que por supuesto fue creciendo, igual que se fue dimensionando el proyecto, digamos, como que fue creciendo el equipo humano, fue creciendo la calidad, todo, pero como que yo desde el principio yo ya vivía de esto y sabía que no podía vivir de otra cosa. Y era
3: claro,
4: tal, yo era obcecado y lo tenía clarísimo. No fui a la universidad porque no podía perder los años mejores de mi vida para dormir en sillones y poder cantar todos los días en rincones recónditos estudiando otra cosa para tener un plan B, porque yo sabía que ese era el único plan posible, ¿no?
2: Genial, pues la verdad es que es una ventaja, ¿eh? Porque el tiempo que pierde la gente que no tiene claro hacia dónde ir, es que es una maravilla porque has hecho todo tu camino con esa primera idea que tuviste. O sea que...
4: Claro, tú imagínate para un niño eso de 15 años, un adolescente de 15 años que ya quiere dejar el instituto porque ya sabe que su vida va por otros lados, ¿no?
3: Claro.
4: Entonces es verdad que por suerte mi madre me subo a contener y me dijo, bueno... Vamos paso a paso y no pasa nada, ¿eh? Tú estudias el instituto y ya luego vas a ser cantautor, ¿no?
2: Sí,
4: pero digamos que para mí, que yo tuve mucha suerte por eso, porque es verdad que hay gente que no lo descubre, que se muere sin descubrir cuál es su virtud o su don, ¿no? Y entonces yo lo descubrí muy joven y eso al fin y al cabo te ahorra muchísimos pasos en falso.
2: ¿Te sorprende a ti mismo que haber tenido tanta seguridad en ese momento? O sea, ahora visto desde ahora, ¿no? Es decir, ¿cómo pude tener yo tan claro?
4: No, yo supongo que eso es de las cosas que más atribuyo a haber nacido en mi casa, ¿no? Yo creo que el hecho de tener unos padres músicos, y además un padre cantautor,
2: claro,
4: pues me permitió conocer el oficio desde dentro. Entonces ya no solo era, no, es que este chico sabe cantar, no, es que yo conocía, digamos, los laberintos y los vericuetos del oficio. Eso es como lo que más se tarda en aprender. Por eso yo sabía... Yo ya con 15 años podía echar mis cuentas, ¿sabes?
2: Claro,
4: yo
2: claro.
4: Yo que... acompañaba a mis padres y les vendía los discos.
2: Sí, sí, sí. Sí, era una de las cosas que queríamos también conocer, ¿no? Sí, habiendo tenido una familia como la que habías tenido, pues eso, te había ayudado o te había servido de referente, efectivamente, ¿no?
4: Son todas ventajas, ¿no? Yo creo que ya el mero hecho, decía el hijo de Martillo, Raúl Rodríguez, decía que el hecho de tener que ponerse cada vez que se subiera a un escenario 2 horas profundamente de acuerdo con su madre, era un ejercicio que muchísima gente no había experimentado nunca en su vida.
3: Claro, no lo podemos imaginar.
4: Claro, porque hay una rebeldía natural de los hijos para contra los padres.
3: Efectivamente.
4: Y es muy difícil llegar a acuerdos profundos y reales. Y yo, cada vez que me subía a tocar con mis padres, ya no solo es lo bien que nos llevábamos por fuera, digo, es que en ese momento teníamos que estar verdaderamente de acuerdo. Entonces se genera un vínculo relacional muy estrecho, muy profundo y mucho menos jerárquico, claro. Ya no es tanto yo soy tu padre y tú eres mi hijo, ¿no? Ni yo soy tu madre y tú eres mi hijo, es más... Somos amigos que estamos subiéndonos a cantar juntos a un escenario. Y en un escenario no somos padre e hijo. Somos claro, músicos que están tocando músicos a la vez, a la misma altura, ¿no?
3: Efectivamente.
4: Entonces, claro, pues eso hace que tengas mucha fortuna en casa, por un lado, y luego eso, tener las facilidades y los conocimientos tan a mano de la música y del oficio, pues es una ventaja sobre alguien que nace en una casa de... que se dedican a otra cosa, claro.
3: Si nos vamos al directo, Pedro, mañana actuarás en esa sala Estéreo de Alicante y el sábado estarás en la sala Jerusalén de Valencia. Cuéntanos un poquito qué concierto tenéis preparado y cómo conviven esas nuevas versiones con las canciones originales también que comentábamos antes. ¿Qué te gustaría? ¿Con qué quieres que se quede este público valenciano?
4: Bueno, yo creo que nos espera la gozadera. Venimos muy engrasados, llevamos todo el año tocando. Llevamos desde marzo, habremos hecho 50 bolos con la banda este año ya. De este lado y del otro lado del mundo, acabamos de regresar de Latinoamérica, hacer una gira muy intensa y estamos empezando la etapa final de la gira de salas, ahora en el Levante, ahora en estas dos fechas. Además, las dos fechas están a puntísimo de agotarse, de hecho para Alicante quedan como 10 y para Valencia quedan 40 entradas, o sea que van a ser dos sold outs, que se dice ahora, y entonces, claro, ya sabiendo de antemano que vas a sala llena, de que la gente está esperando con ganas, de que tú estás engrasado y que tienes deseo y ganas de subirte al escenario, pues es como que es como se llega a la mesa puesta, o sea, vamos a gozar, o sea, no va a haber que remar nada, ¿no? Es un trabajo que ya que si la gente ya viene convencida de casa y yo tengo ganas de cantar, entonces pues eso, es un encuentro muy hermoso que sucede en nuestros conciertos, el público es muy especial, es muy participativo, digamos que yo creo que forma parte de la experiencia porque es las letras que nosotros cantamos, la forma que tenemos de intimar en los conciertos con el público, ¿no? De generar es un ambiente de que la gente se sienta segura y cómoda. Yo creo que, bueno, es una experiencia muy hermosa, la verdad, la de nuestros conciertos. Está feo que lo diga yo, pero pero si no lo defiendo yo,
3: ¿quién lo va a decir? Vale. Es una suerte tenerte también aquí en nuestra tierra, Pedro Pastor, y animamos muy poquitas entradas los oyentes que nos estén escuchando, que sepan, que lo miren rápidamente, que las compren rápidamente, porque se van a agotar.
2: Ahora están acabando ya.
3: No van a ver, seguro.
4: No hay duda que no va a haber en taquilla, no va a haber, o sea que se organice la gente así rápidamente si quiere ir, que allí nos vemos.
3: Nos vamos, Pedro Pastor, con ese desnudarnos, ¿no? Un poco también musical y también emocionalmente, con ese desnudémonos que tenía esa versión con Messier Periné. Ha sido un verdadero placer hablar contigo y conocer un poquito más de este disco y de tu trayectoria también como artista. Muchísimas gracias por atender nuestra llamada.
4: Gracias por el espacio, ¿eh? Un abrazo.
3: Muy bueno.

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3: Muy bien, buenas tardes, amigos. Aquí un placer estar con vosotros en un día de ataque total. Como decías, es un día, unos días frenéticos y bueno, pues con muchas ganas. Acabamos de salir de un tema, ya estamos en otro, a la par hemos estado con el de la fiesta para todos también, después de un proceso de selección de fallera mayor y muy liados, pero bueno, si hacemos esto es porque nos gusta, nos va la marcha, vamos.
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3: Així és. Días de terminar muy tarde, mientras que llegas, después vas recapitulando, y yo me gusta ser muy organizado en ese sentido, y acostarme 4 y 5 de la mañana. Pero bueno, oye, lo que te decía antes, fuera de línea, lo haces a gusto, te gusta esto. ¿Quién me iba a decir que me iba a meter en el tema de peineteo? Como decía Frank, que a él le gusta mucho. A mí no me disgusta, ni muchísimo menos, si no, no estaría en este mundo. Pero nunca pensé meterme en el embrollo de una elección de Fallera Mayor de Valencia. Dije, eso yo nunca me meteré, y la experiencia ha sido muy bonita, sinceramente.
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3: Efectivamente. Mira, yo cuando mi hija Laura fue Fallera Mayor de Valencia, creíamos que sabíamos, entre comillas, entendedme la expresión, que sabíamos todo de fallas. Te das cuenta luego que hay otro mundo paralelo con el tema de Cortes de Honor, Fallera Mayor de Valencia y muchas cosas. conoces mucho más junta y todo el tema. Y aquí digo lo mismo, o sea, una cosa es lo que parece cuando sale, digamos, en prensa, en radio, televisión, lo que es la elección de la fallera mayor. Yo siempre lo había dicho antes de meterme en el proceso, que me fastidiaba mucho cuando la gente salía de Fonteta o ahora de Rocha Arena, Rocheta, como dicen ahora, que decía, no, es que, ¿cómo no habéis elegido antes, no digo de este proceso, que también lo habrán dicho, cómo no habéis elegido a fulanita o a menganita, con lo guapa que es, ya, pero es que el jurado está para eso, está para juzgar y ver cómo puede evolucionar una persona dentro de un proceso y dentro de una responsabilidad total que supone luego representar a Valencia y a Las Fallas. Te metes ya dentro de eso y el jurado es el que supuestamente debe de valorar qué tiene o qué no tiene. Y yo el día más triste, a lo mejor me adelanto alguna pregunta, el día más triste que he tenido en todo este proceso fue el día 26 de septiembre, porque tenías que decir a 60 maravillosas mujeres que por una cosa u otra pues se quedaban fuera del concurso, que muchas lo entienden, otras no, pero es que tu jurado tienes que elegir a 13. Lo más fácil el día 25, como aquel que dice, es echar a correr y no aparecer. Pues lo mismo que ahora con las 13 tienes que elegir, son 7 opiniones, cada uno tenemos un gusto o no gusto, y encima es que sinceramente es un tópico, pero es que nos lo han puesto muy difícil las chicas, nos lo han puesto muy difícil, afortunadamente por una parte, pero por otra parte es muy complejo, es muy complejo.
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3: A ver, Bea és una persona que t'impacta ja con su mirada, tiene una imagen muy bonita, tiene una mirada muy dulce, y cuando hablas con ella es serenidad. Acordaos que cuando salió en el Rocha Arena fue la única que salió como diciendo, como si lo supiera. Y te garantizo que no podía saber nada, os lo garantizo que no podía saber nada. Pero salió como diciendo, aquí estoy yo con una templanza, que bonito es cuando salen llorando, permitidme las expresiones con todo mi cariño, histéricas de alegría y tal, que mi hija salió así, la histérica primera mi hija, no se me malinterprete, ella salió con una tranquilidad, y es la tranquilidad que tiene Bea. Bea es una persona muy, muy apacible, yo creo que va a hacer muy buen equipo con todas, todas van a hacer muy buen equipo con ellas, y a mí lo que me encantó el otro día cuando fuimos a su casal fue que las 12 chicas estaban muy contentas. Por supuesto, habría quien querría salir, 12 querrían salir, obviamente, ellas son conocedoras de que tiene que salir una nada más, obvio, pero y después lo muy bonito que me gustó a mí también fue, y me emocionó y me liberó de una parte de culpa, si se le puede decir, que como 20, 25 mujeres que de las 60 que habían quedado fuera en el Rocha Arena fueron a darle la enhorabuena a Bea y a estar con sus amigas. Se ha creado ahí un grupo muy bonito, el grupo bonito se ha quedado ahora con estas 13, y yo creo que va a ser un año donde las vais a ver disfrutar mucho y va a haber mucha piña. También quiero pensar que es un poquito de culpa del jurado, porque se les ha querido inculcar, y me he hecho flores al jurado, que por favor, que esto es para disfrutar, que es un año muy bonito, que es muy intenso, que pasa muy rápido, que cualquier circunstancia que tengan, de cualquier pega que puedan tener, que lo hablen, que no lo dejen enquistar ni muchísimo menos, pero es que es gente, tú lo has dicho, es muy preparada, tú te coges el currículum de cada una y dices, mamma mía, esto es pero tremendo, tremendo. Pues bueno, pues que lo tienen que demostrar, que sabemos que lo van a demostrar, ayer estaban encantadísimas, y yo quiero que ese encantadísimo que estaban ayer siga durante todo el año.
1: Seguro que sí, Rafa, seguro que sí. Sí.
2: Me gusta mucho que Rafa recalque ese aspecto de todas las chicas como El proceso es verdad que es para elegir a 13, pero no deja de ser una experiencia vital para una mujer fallera muy, muy, muy grande, y creo que también ha sido una de las tareas del jurado que ha cumplido de una manera perfecta, el darles una experiencia a esas chicas que no van a olvidar nunca. Entonces el hecho de, llamémosle ganar o perder, ha quedado en un segundo plano, porque eso es lo que va a durar toda la vida, y se demostró cómo acudieron a la llamada de Bea. En eso sí que es donde yo os tengo que dar enhorabuena de verdad, porque desde el minuto uno la Sociedad Valenciana lo hemos podido ver, y esas propias protagonistas lo han podido compartir con nosotros y continúan a día de hoy. Entonces yo, por eso, mis dieces, porque creo que es una labor muy importante a nivel psicológico, sobre todo el poder tratarlas así, y un esfuerzo de vida, y se demostró cómo acudieron a la llamada de Bea. En eso sí que es donde yo os tengo que dar enhorabuena de verdad, porque desde el minuto uno la Sociedad Valenciana lo hemos podido ver, y esas propias protagonistas lo han podido compartir con nosotros y continúan a día de hoy. Entonces yo, por eso, mis dieces, porque creo

0: tanto nombrar la palabra, la he aborrecido. Empatía, empatía. Tanta empatía entre ellas. Lo que nos han trasladado los padres, claro, los padres si apuestan por esto, ¿cómo van a decir que no a nada? Pues bueno, pues han querido estar al lado de sus hijas, por supuestísimo. Y se tiene que ver reflejado luego en la alegría que llevan ellas, que te transmiten ellas. Ayer vi a un par también allí fuera en la puerta del ayuntamiento, de las que habían quedado fuera. Oye, estamos encantadas. Oye, esto es un proceso y puede salir que sí, que no. Y yo en mi interior dije, uff, qué bien. Habrá alguna que a lo mejor se la haya podido tomar menos bien, no digo que mal, pero menos bien. Pero esto es un proceso que tienes que estar dispuesta a lo bueno y a lo menos bueno. Que lo menos bueno es que has tenido una experiencia durante 15 días fabulosa, con un viaje muy bonito a Menorca que tuvimos, con una experiencia entre ellas muy entrañable. Y yo creo que son rasgos que se quedan para toda la vida.
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0: A ver, és la 26ª edició de una festa per a tots. Había algún pequeño cambio que ha habido pues en la última semana in extremis, desde que anunciamos lo que iba a haber y demás. Hay un cambio sustancial de lo que es la exposición. No va a ser dentro de la caseta de exterior de la explanada, va a ser en la galería comercial, como se hizo en el año 22, que Laura fue la que la inauguró. Pues por razones técnicas del centro hemos tenido que trasladar lo que es la exposición, si bien la inauguración será, como siempre, en la explanada de Nuevo Centro. ¿Y qué nos vamos a encontrar? Pues yo creo que el día de Halloween lo hemos trasladado a mañana, porque va a dar susto lo que vamos a enseñar. Uh-huh. Yo sé que va a haber muchas cosas que nos van a gustar a todo el mundo. No puedo leer más de la tarjetita que decía aquel, pero creo que van a haber cosas que van a ser muy, muy de esperar tenerlas en la calle. Entonces yo siempre lo digo, hoy estamos a 136 días de la primera mascletá, estamos a 152 de la plantá y fallas están ahí delante.
1: Están ahí al costado.
0: Esto pasa demasiado deprisa, sí que es verdad. Yo eso decía ayer a las chicas, disfrutar cada momento, no parpadeéis. Se lo digo siempre, se lo diré mañana en mi speech que les hago. Se lo hemos dicho mucho estos días. Es que esto pasa muy, muy, muy rápido, pues no os perdáis nada, no parpadeéis para disfrutar de todo. Y creo que vamos a ver, como año a año demostramos la federación, que apostamos por el eje de siempre, la falla, y queremos que haya mucha falla, en pro de las fallas y de los artistas.
1: Además, me encanta, falla, eso de monument está pasa de moda, y como dice el señor Algarra, falla, sempre falla. 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
0: Jo crec que en línia general ha subido el pressupuesto, la media ha subido, estoy seguro, y apostamos siempre por calidad o cantidad. Yo creo que apostamos por calidad al margen de que haya cantidad, pero no por haber más. A veces menos es más, que siempre lo hemos dicho, pero es que yo creo que aquí se va a dar el compendio en algún momento, que sea calidad y cantidad. Va a impresionar. Después a lo mejor os estoy abriendo tanto la expectativa que después, bueno, pues tampoco era para tanto. Bueno, no, estoy convencido que no, que la seguro expectativa va a ser la que vais a ver allí. A ver, y me vais a decir, sí, pero siempre escondéis. Por supuesto, se esconde, pero no con mala intención, sino que ellos todavía tienen que ir perfeccionando y demás, traseras, qué tal, alguna pieza. Pero yo creo que va a gustar mucho la exposición que vamos a hacer mañana, a partir de mañana, y a la gente le va a encantar muy mucho.
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0: Pues yo es que los admiro, porque con los tiempos que corren, como se están cerrando persianas de talleres que sigan apostando por y para la falla, pues los pocos que quedan, digamos, ya consagrados siguen tirando, y los que quieren tirar desde abajo, pues les puede costar, pues por las circunstancias que hay. Pero, repito, yo les agradezco que hagan esta apuesta por un oficio que está, bueno, pues como la sociedad está en plan fastidiado, pero que apuestan por y para la falla, y de verdad que les aplaudo siempre que los

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1: Sí, perquè mira, empezamos el curso con el tema de la subida del corcho. Ahí vino el susto por los artistas, que fíjate, con esta subida de un 20, 25, un 30%, y dije, madre mía, claro, no íbamos a subir un 30%, ni muchísimo menos las fallas. Han habido fallas que sí que han apostado más por el tema, pero yo creo que al final ha venido un poquito, después de la tempestad viene la calma, y bueno, ahí están un poquito más calmados en ese sentido, y ahora ya están metidos en vorágine, pero sí que es verdad lo que tú dices, mano de obra, la madera,
0: todo.
1: Entonces, por eso te digo que los admiro, porque tienen que hacer virigüetos, pero siempre digo yo, la culpa siempre digo que es de los falleros, que a lo mejor les apretamos. No apretemos a un oficio que está tan castigado. Pongámonos del lado de ellos, porque si nos ponemos de su lado va a ser bueno para nosotros, o sea, para ellos y para nosotros también.
0: Eso es importante. 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
1: Pues mira, mañana a las 7 de la tarde será la inauguración, donde se presentarán a los representantes de cada una de las 9 comisiones, y después, por supuesto, tendremos el lujo de tener a Beatriz y a Julia con sus cortes de honor. A posteriori, bueno, también se presenta a la falla municipal, ya que vienen ellas, viene también la falla municipal, que estará dentro en la exposición, y después hará ya el corte de la cinta dentro de la galería comercial, a eso de las 8 menos cuarto, horario fallero 8, 8 y cuarto, será lo más normal, y después harán la vuelta con prensa y demás para que veáis todos y la gente que venga para poderlo ver. Se cerrará el centro a las 10 de la noche, el sábado estará todo el día abierto desde las 10 de la mañana hasta las 10 de la noche, y vamos a hacer una feria de coleccionismo, que al final nos ha tocado suspenderla, la feria de coleccionismo por la mañana, y por la tarde hay un programa de radio también, donde bueno, se verán distintos factores, sectores de la fiesta, para que bueno, pues la gente que quiera ir, será en la planta interior de Nuevo Centro, por tema climatológico, que dicen que viene una buena. Y el domingo por la mañana se abrirá a las 11 de la mañana, se cerrará a las 8 de la tarde, y por la tarde nos ha tocado también trasladar el desfile de indumentaria a la parte interior de la galería comercial, por el tema climatológico, que anuncian fuertes lluvias. Entonces no lo hemos querido jugar, lo hemos trasladado abajo, y eso será a las 6 de la tarde.
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1: Yo creo que el mejor guiño es la apuesta que hacemos por las fallas. En ese sentido, queremos cada año demostrar que estamos con esa distinción. Lo que queremos es reflejar que seguimos apostando por y para la falla, para que todo el mundo que venga vea que el tema de patrimonio sigue ahí, sigue calado, y que queremos desarrollarlo en pro de las fallas.
0: Claro que sí, no sé si teniu que apuntar algo, Fran o Mayra.
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1: Yo sé lo mío, sé que lo que me han comentado, pero doy mi palabra de honor que yo no he visto nada. Llevo 9 años en la presidencia y desde el primer día dije, no quiero ver ningún boceto hasta que lo vea. Fíjate si es que ayer llevaron las revistas ya a Nuevo Centro, vi las cajas allí y dije, no lo quiero ni ver. Fijaos hasta qué punto llego de extremista por esa parte, porque siempre lo he dicho, no quiero que nunca digan, oye, ha salido una información, han dicho, de Rafa nunca saldrá, nunca. Yo te puedo decir, de mi falla me preguntas y te puedo decir que estaremos en Halloween.
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1: No. Muy d'or, molt d'or, porque apostamos muy mucho, hemos subido presupuesto este año, del año pasado a este, tenemos mucha ilusión, como las otras 8 comisiones, que tienen toda la ilusión del mundo. Yo creo que la apuesta va a seguir increciendo, por lo que me comentan los presidentes, que sí que apuestan por más. Mañana lo veremos, pero estoy convencido que lo que decía, el día de Halloween, el susto lo vamos a ver mañana.
3: Yo solo puedo decir que tengo unas ganas enormes de ver todos los proyectos, sobre todo por lo que decía Rafa, porque creo que los artistas, sobre todo cuando militan en la sección especial, al margen de que son empresarios y obviamente el tema de los presupuestos es importante y lo que quieras y los costos y tal, pero ellos tienen siempre también esa parte de competir, ya no de competitividad, sino de ilusión, porque es un escaparate para mostrar su trabajo tremendo. Y entonces sé que echan el resto en una calidad que eso es insuperable y eso no se paga con dinero, y tengo muchísimas ganas de verlos.
1: Totalmente de acuerdo, yo siempre he dicho lo mismo, no les apretemos, por supuesto, cuanto más presupuesto, cuanto mejor pintura o mejor pincel se pinta mejor, por sus finos. Entonces, ellos apuestan muy mucho, pero que tengan claro dónde están y hasta dónde pueden llegar, que no se arruinen.
3: Eso sí.
1: Te lo hice un fallero.
0: Claro que sí, recuerden que el año pasado va a guañar la Falla Convento Jerusalén y la Falla Espartero Ramón y Cajal, que también va a indultar el Ninot Infantil. 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
1: Las mejores falleres mayores de València, yo digo que cuando salen son las mejores.
0: Claro que sí.
1: Siempre.
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